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0: Esta es la hora oficial en vida. 7 de la noche, 29 minutos.

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0: Esta es la hora oficial en vida. 7 de la noche, 59 minutos.

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4: Esta es la hora oficial en vida. 8 de la noche, 30 minutos.

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0: 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Esta es la hora oficial en vida. 9 de la noche, en punto.

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2: En tiempos de crisis, Dios quiere darte fuerza. Vamos, puedes decir conmigo, diga, en tiempos de crisis, Dios quiere darme fuerza. Dios quiere darte fuerza para que estés firme. Firmeza es lo que toda persona necesita en la vida para poder cumplir tareas, asignaciones, proyectos, propósito. La vida, ella viene con propósito. Debemos encontrarlos, descubrirlo, crearlo para poder tener sentido la vida. Si no, es pasar el tiempo en esta tierra y luego prestar una cuenta con las manos vacías. En Efesios, el apóstol Pablo da un consejo a la iglesia que está en Éfeso y le dice: por lo demás, hermanos míos, fortaleceos en el Señor y en el poder de su fuerza. Vestíos de toda armadura de Dios para que podáis estar firmes contra las acechanzas del diablo, porque no tenemos lucha contra sangre y carne, sino contra principados, contra potestades, contra los gobernadores de las tinieblas de este siglo, contra huestes espirituales de maldad en las regiones celeste. Por tanto, tomad la armadura de Dios para que podáis resistir, ojo aquí, en el día malo, y habiendo acabado todo, estar firmes. Estar pues firmes, ceñidos vuestros lomos con la verdad y vestidos con la coraza de justicia, calzados los pies con el apresto del evangelio de la paz. Sobre todo, tomando el escudo de la fe con que podás apagar. ¿Apagar qué? Todos los dardos del fuego del maligno. Orando en todo tiempo, con toda oración y súplica en el Espíritu, y velando en ello con toda perseverancia y súplica por todos los santos. El consejo apostólico a la iglesia de Éfeso, es bueno que recordemos que Éfeso es una ciudad importante, y ella, como ciudad importante, tenía una diosa que era Diana, y ahí se hacía en forma constante brujería, hechicería, adoraciones a ella y a sus ídolos. La iglesia nace y la iglesia sufre, por supuesto, el ataque día y noche de todas las fuerzas demoníacas que estaban allí operando. Pablo alienta a la iglesia para que ella entienda su lugar y también comprenda que hay a disposición de ella armas espirituales para enfrentar estas fuerzas que están organizadas y la ataca. Pero aquí hago yo la pregunta dentro del texto donde estamos diciendo Dios quiere darnos fuerza. ¿Por qué quiere darnos fuerza? La pregunta es, ¿por qué necesito fuerza? ¿Por qué? Y si la pregunta usted la hace, tiene valor, tiene lugar. La segunda, ¿por qué necesito estar firme? ¿Qué es lo que hay en el ambiente que me obliga a estar firme? Y la tercera pregunta, ¿por qué necesito orar? La oración es una herramienta también, pero ¿por qué la necesito? Y no de vez en cuando, de forma esporádica, sino permanentemente. Y aquí vengo con la respuesta. Tengo cuatro respuestas. La primera es porque la lucha no es contra sangre y carne. La iglesia de Éfeso no está luchando contra sangre y carne. Aun cuando haya personas que están siendo usadas por las fuerzas demoníacas, lo que los llevan a eso son lo que Pablo describe aquí, que está en organización y ataca. Porque la lucha es contra principados, diga conmigo, potestades, gobernadores de las tinieblas de este siglo, huestes espirituales de maldad en las regiones celestiales. Son cuatro organizaciones. Entonces, la lucha no es contra carne, no es contra sangre, sino contra principado, potestades, gobernadores de las tinieblas y huestes infernal de la maldad. Eso desconocen las personas que no tienen vida espiritual con capacidad de discernir lo que está, las fuerzas que están promoviendo el malo o lo malo. Y piensa que todo eso es parte de la vida, de lo natural. No es. La vida no fue creada para vivir así. La vida fue creada como vimos a Adán en el Edén, donde todo estaba a su favor, nada en contra. Pero por causa del pecado que la misma serpiente inducida por Satanás lo hizo pecar, convirtió el mundo que estaba a su favor en un mundo hostil en contra suya. El pecado armó eso y Adán con Eva en su desobediencia entregó su libertad a él y este enemigo del hombre, de la mujer y de Dios quiere un propósito. Jesús dijo que Satanás viene para hurtar, matar y destruir. Este es su propósito. Entonces, miremos un poco qué significa cada una de estas cuatro composición espiritual. Primero, los principados son los gobernantes de los poderes angélicos y demoníacos. De los principados dispone de una fuerza gobernante de los poderes angélicos que son parte de las tinieblas operativas. Pues él tiene mando, él tiene gobierno y ataca desde la posición en que está. Ataca a la persona, ataca a la familia, ataca a la ciudad, ataca a un estado, departamento, provincia, ataca a una nación, ataca a un continente. No tiene límite de ataque. Lo otro es potestades. ¿Cómo funciona y cómo se compone y cuál es su acción? Las potestades se encargan de afectar el cosmos y vigila las fronteras del mundo espiritual con el mundo físico. Están en vela todo el tiempo. ¿A dónde se separa lo cosmos y se separa el mundo físico en lo espiritual? Y ahí está actuando y ataca severamente la policía, el ejército y todo lo que es fuerzas de orden. Desconoce eso. Por eso la lucha contra la delincuencia no puede ser dominada por un policía, por el ejército, por las órdenes que está del Estado. Siempre hay sorpresa. Algunos países tienen mejor condición que otra, pero de vez en cuando lo sorprenden. Uno pregunta, ¿cómo sorprender a Alemania con un ataque en plena calle? ¿Cómo se va a sorprender Francia cuando hay un ataque en plena calle? ¿Cómo va a sorprender Estados Unidos con derribar una torre o dos torres que son inmensamente grandes y que tiene el centro del poder económico? ¿Por qué no puede evitar? ¿Por qué? Ah, porque cuando el ataque tiene orden espiritual y los que están sin vida espiritual están desprevenidos. No los ve, no los siente. Cuando se dan cuenta, ya es el ataque y es tarde. Yo dije que es tarde. ¿Sí? Y ahí quiero que usted tome tiempo, porque estoy trayendo cosas de la historia reciente, para pensar, ¿cómo pudo los señores que hicieron esa planificación lograr lo que lograron? Note usted el camino que hicieron. Hubo una ingeniería increíble. Hubo una psicología increíble. Hubo una contrainteligencia increíble. Hubo una acción comercial increíble, a punto de poder entrar en un avión como pasajero y luego dominarlo y tenerlo a su disposición con todos sus pasajeros y transformarlos en víctimas también. ¿Usted cree que una persona se mata por matarse? Tiene que perder sentido de la vida. Y el único que puede hacer eso es Satanás. Cuando la persona pierde el sentido divino, está abierto y el enemigo llega y actúa. Y usted ha visto de diferentes maneras. Hay gente que se suicida en su propia casa. Y uno dice, ¿pero qué le pasó? ¿Qué le pasó? Y las formas son diferentes. ¿Qué llevó a una persona a eso? ¿Cree que fue él mismo, su mente? No, tuvo que haber una actuación maligna que lo dominó. ¿Están conmigo? ¿Qué es lo que lleva una persona a una vida promiscua todo el tiempo? A punto de untarse de tal manera en que se vuelve enfermo. Y muere en eso. Y usted, aunque quiera ayudarlo, no lo puede sacar de ahí porque él no puede salir. No es porque no quiere salir, es que no puede salir. Uno ve personas con comportamientos y hábitos que son inadecuados, que les está haciendo daño. Y ahí quedan. Drogas, cigarrillo, alcohol y otros. ¿Quién lo dominó? ¿Quién lo llevó ahí? Esa frontera entre lo que es humano y espiritual está siendo vigilada y está siendo atendida y está siendo bombardeada todos los tiempos. Los gobernadores de las tinieblas son espíritus territoriales encargados de gobernar sobre las naciones a través de las cuales Satanás, présteme atención aquí, estimula, manipula, seduce, controla sectores de la población con un tipo específico de pecado. Entonces usted va a ver que en algunos lugares del mundo un tipo de pecado prevalece. Porque estas fuerzas están ahí para provocar y llevarlas adelante en ese camino. Es increíble, y si usted estudia un poco más aún la historia, como el acontecimiento de Pompeya, que cuando viene la avalancha del volcán y afecta toda la ciudad, los que hoy van y visitan encuentran que Pompeya estaba sumergida en qué? Como una Sodoma y Gomorra. Todo mundo en una violencia increíble en todas las áreas, incluyendo la sexualidad. Es increíble. ¿Quién dominó eso? ¿Y quién domina hasta el día de hoy? Cúcuta, cuando yo llegué, había algunos lugares que tenían nombres como Ínsula, Magdalena, y eran lugares que se llamaba Zona Roja, el centro de la ciudad. Lugares de tolerancia para pecar. Você sabia que quando alguém ia para allá, que ia ser? Prostituir-se. Quando chego e encontro que há uma afetação, me armo em espírito e me levanto com uma voz para desalojar e trazer limpieza a la ciudad. Han pasado 46 años y aún con toda la batalla que damos, siempre estamos sintiendo el rastro de la operación de los gobernadores de las tinieblas. Porque ellos están ahí manipulando, estimulando, controlando, y hay pecados específicos que funcionan así y sorprende al mundo. Hace 2 semanas en Nueva York legislaron para que los niños nacidos no tengan un sexo definido, sino X. Es decir, que él define después. Y luego que hicieron eso, salieron aplaudiendo, hicieron una fiesta por haber logrado eso. Y en la calle apareció gente desnudas, aplaudiendo y haciendo lo que ellos creen que es lo mejor. Y usted ya no puede censurar eso, porque si usted censura, te pueden castigar hasta con 2 a 5 años de prisión. ¿Me están entendiendo? ¿O yo me hago entender? Las huestes. Las huestes son ejército. Son un ejército en campaña, con batalla tenazmente contra el pueblo de Dios. Se levanta contra la iglesia. Y para que usted esté preparado, la ONU tiene un departamento, tiene una sección que mira el tema de los derechos humanos y fue dicho en esta sección que las iglesias evangélicas, ellas deben ser observadas como enemigas de los derechos humanos, porque está en contra a la libertinaje. Está en contra a que se adopte hijos por parejas del mismo sexo, está en contra al aborto, está en contra a la eutanasia, está en contra. Entonces va nombrando una cantidad de cosas que dice que la iglesia está en contra. No es la iglesia que está en contra porque está en contra la iglesia, las personas. Está en contra porque la palabra de Dios condena eso. Dice que condena eso. Entonces, porque la iglesia obedece la palabra de Dios, ahora la pone una X y la van poniendo de una posición a que somos vistos como personas que cualquier calificativo se lo puede dar. La pregunta es, ¿querrá usted soportar eso o por causa de eso renuncia a Cristo para vivir igual que el mundo? Es increíble. Entonces la tercera respuesta es, porque hay que resistir en el día malo. Hay que resistir en el día malo. Pablo, cuando habla del día malo, dice que usted y yo, como hijos de Dios, tenemos poder, autoridad para redimir el día malo. Redimir el tiempo, inclusive. En Efesios 5:16 es donde él habla. La palabra redimir, en el contexto del apóstol Pablo, es igual a comprar un esclavo en el mercado de la esclavitud. Para el apóstol Pablo, el tiempo cronos se contaminó y se hizo pobre, transformándose en un esclavo del mal. Entonces, hay momentos que todo cambia y todo se vuelve contra a una persona, familia, ciudad, nación, continente. El tiempo cronos está contaminado con fortalezas y argumentos en todas las áreas de la vida, en la familia, en la educación, en el trabajo y en las finanzas. Y si usted observa con cuidado cada uno de estos ángulos, usted se da cuenta que es así. La familia está amenazada. Yo dije que la familia está amenazada. y se ha vuelto enemiga de los que quiere vivir como quiere, y hay ya una propuesta y está siendo difundida de forma por radio, por televisión, por lo escrito, libros y otros elementos de información, a que hay que eliminar la idea de familia. Pero todos sabemos que la célula madre de la sociedad es la familia. Y en el día que la familia pierda su composición, el mundo llega al colapso del juicio, como llegó en el tiempo de Noé y como llegó en el tiempo de Sodoma y Gomorra. Es interesante ver eso. Si hablamos en las finanzas, ¿para qué? Escuché una persona decir esta semana, es que todo está corrompido. No hay lugar donde no haya corrupción en el campo financiero. Y esto es así. Y si usted quiere vivir libre de la corrupción, usted tiene que agarrarse de los principios y de los valores. Y a lo mejor te van a mirar como persona rara. Y te van a acusar, te van a señalar como tonto, como bobo, como cualquier cosa. ¿Sí? Por querer guardar estos principios. ¿Sí? El crono está contaminado. Pablo habló de eso a los corintios y dijo, porque las armas de nuestra milicia no son carnales, sino poderosas en Dios para la destrucción de fortalezas. Derribando, ¿qué se derriba? Argumentos y toda altivez que se levanta contra el conocimiento de Dios. Y llevando cautivo todo pensamiento a la obediencia a Cristo. Esta es la tarea de la iglesia. Por eso la iglesia necesita ser fuerte. ¿Qué es lo que necesita? Ser fuerte. Y necesita tener firmeza, ser firme. ¿En qué, pastor? En las convicciones. Tu fe, tus convicciones no se pueden negociar. Tienes que trabajar y batallar con ella por encima de todo. Entonces, lo que me hizo Camila me despertó para levantar mis manos y agradecer a Dios, a que su espíritu me dio la fuerza para cruzar de la niñez a la adolescencia, de la adolescencia a la juventud, de la juventud a la edad adulta, y llegar a donde estoy, viendo a Jesús como Señor y Salvador de mi alma. Sí. Y esto lo está haciendo contigo también. La gente que te rodea está viendo a Cristo en tu vida. Está viendo que pasó los años desde que te convertiste y hay un testimonio. Y por más tentación y por más invitaciones y por más propuestas, usted se mantiene en el Señor. Y esto solo es posible con la gracia de Dios. Entonces es argumento contra argumento. Y no podemos callarnos. Usted no tiene que o no debe callarse cuando está en reuniones de familias, de personas que saben que lo que están tratando no construye, no edifica, y la fuente que ellos están siendo alimentada es diabólica. Usted como hijo de Dios no puede pasar desapercibido. Usted tiene que parar y tiene que poner el precedente. Están equivocados. Lo que están hablando no está correcto. No tiene base bíblica. No tiene base. Esto es diabólico. Esto es demonio. Pero de pronto el que está hablando puede ser la persona más prestante para ti. Puede ser hasta un familiar. Puede ser alguien que te ha hecho beneficios. Pero cuando se desvía de la verdad, no pierda la oportunidad de corregirlo. Y mucho menos porque te haya hecho beneficios. A con más veras, si usted ama y agradece a quien te hizo algo de bien, ayúdelo a que corrija el error, a que salga de la trampa y sálvelo. Y este es un trabajo suyo. En estos días nosotros estamos para encuestar la ciudad a partir de abril. Y yo quiero que usted desde ya se prepare a ser un encuestador. y vamos a medir el pulso espiritual de la ciudad, pero también vamos a implantar los principios de la fe en cada persona que diga: yo necesito ayuda. ¿Cuánto cree que esto es posible? Esto es posible. Y hacerlo pronto. ¿Hacerlo cuándo? Pronto. ¿Hacerlo cuándo? Pronto. Mire, tenemos una avalancha de noticias que a todos nos duele. Muerte, muerte, muerte, muerte, muerte, muerte. ¿Ha oído usted eso? Y a lo mejor su propia casa, su familia ya ha sido dizimada. Usted tiene que levantar las manos al cielo y dar gracias a Dios por la vida. Pero el tema no es que muera un hijo de Dios, porque si el hijo de Dios muere, lo que pasó fue que el espíritu desalojó la casa, que es el cuerpo, y se fue a su morada eterna. Jesús dijo: no se turbe vuestro corazón, crea en Dios, crea también en mí, que en la casa de mi Padre muchas moradas hay, y una de esas moradas es suya. Así que la muerte por el coronavirus, por cualquier otra razón, no te quita nada. Solamente te separa de los tuyos aquí y te lleva al mejor lugar que por la fe esperamos alcanzar, que es el cielo. Pero ojo, los que mueren sin Cristo no tienen esta esperanza. Y no podrá usted decir: bueno, es que Dios sabrá cómo hacer con él. Sí, Dios sabrá. Y ya está dicho, la paga del pecado es muerte. Y ahí no hay más. Si una persona va hasta el día de su muerte en pecado, no espere usted ni diga usted que le va al cielo, porque no va. La palabra de Dios dice que no sube, desciende. Y este es el gran peligro. Y esto sigue aumentando. Así que a cada persona que viva, tiene que aprovechar el tiempo para el arrepentimiento, para ver a Jesús como Señor y Salvador de su alma. No postregue, no deje para después. Ahorita hablaba con el pastor Omar de alguien que dijo al pastor, porque sufrió una gripa, una cosa, dice: cuídese, cuídese, pastor, porque lo necesitamos. Y esta misma persona hoy ya no está, ya se fue. Ayer estaba mejor que el pastor, pero hoy ya no está. ¿Usted puede garantizar que está mañana? Seguro que no, ninguno podemos dar esa garantía. Ahora, ¿está preparado para el mañana si nos toca? Eso es diferente. Y ahí es donde Pablo nos está instruyendo: no desperdicie el tiempo, la oportunidad de salvación. Aprovechelo ahora, aprovechelo en el momento oportuno. Asegúrese, si la gente supiera que alguna compañía de seguro vendía o vende una seguridad de vida eterna, la compraría por millones. Pero no hay quien venda. El único que tiene ese seguro es Cristo. Es Él. Por eso Él dijo: vení a mí todos los que estás cargados. Que estás cargados. Venga y toma mi yugo, aprende de mí que soy manso y humilde de corazón, y encontraréis descanso para vuestras almas. Entonces levante su mano y diga: la pelea no es contra carne ni sangre, sino contra principados, potestades y gobernadores de las tinieblas y huestes infernales de la maldad. Esta es la pelea. Y en esta pelea usted está firme. Diga: yo tengo fuerza y firmeza para la confrontación. Y en todo lo que le corresponda, es argumento contra argumento. Cuarto, y aquí termino. Porque hay que apagar todos los dardos del fuego del maligno. Si el enemigo te está disparando dardos de fuego, con todo, tentaciones, pensamientos, comportamientos, actitudes, hábitos que son incorrectos, y te lanza una y otra y otra y otra y otra vez, ¿cómo me defiendo? Entonces Pablo dijo que tiene que vestirse con la coraza de justicia. Tiene que tener el escudo de la fe. Tiene que tener el yelmo de la salvación. Tiene que tener el apresto del evangelio de la paz. Tiene que tener la espada del espíritu. Estas son las herramientas para la batalla. contra estas cuatro fuerzas que se organiza y ataca. Y en esta mañana todavía, Dios me permite hablar a usted y orar con usted para que sea, tenga fuerza y sea fuerte. Póngase de pie y esté firme. Que usted sea fuerte y esté firme. En la oración, voy a pedirle que usted ponga sus manos en posición de recibir. Padre, unido a tu espíritu, me levanto con la asignación que me has dado, pastoral, apostólica, para levantar mi voz a favor de la grey, la congregación, la iglesia presente y la iglesia que está conectada en algún lugar del país y en el mundo, visualizando a cada persona en particular, visualizando a cada familia, visualizando, Señor, las batallas y las luchas que cada uno enfrenta diariamente. Y levanto mi voz a favor de ellos como lo hizo Pablo. La lucha no es contra carne, no es contra sangre, sino contra principados. Es contra potestades, contra gobernadores de las tinieblas, huestes infernales de la maldad, las cuales ahora la enfrento en el nombre de Jesús y por el poder de su sangre, desalojando las regiones celestes de las influencias del ataque que trae los principados, las potestades, los gobernadores de las tinieblas. En el nombre de Jesús las hueste, las ato por el poder de Dios y las echo fuera de nuestra región. Las resistimos con todo su ataque, con toda su fuerza maligna. Suelta a Cúcuta, suelta al norte de Santander, fuera de nuestra región de frontera. En el nombre de Jesús, en el nombre de Jesús. La voz de los justos, la voz de los que ora, la voz de los que clama, la voz de los que profetiza, ella es superior al brujo, al hechicero, al agorero, a la macumba y a toda la fuerza del vudú. Queda cancelada en el nombre de Jesús. El espíritu de mentira, el espíritu de engaño, el espíritu de pobreza, de ruina, te atamos, te destruimos, te inhabilitamos. La iglesia, el pueblo de Dios se fortalece, reciba fortaleza, sea firme en contra de las acechanzas del enemigo. Ahora levanta tu mano y levanta tu voz. Dile lo que sientes. Dale gracias al Señor por la protección. Dale gracias al Señor por la fuerza que estás recibiendo. Dale gracias a Dios, a Él, al Señor de la vida, por la firmeza que te está dando. Lejos de ti estará el temor, lejos de ti estará el quebranto, lejos de ti estará la muerte, lejos de ti estará la enfermedad, lejos de ti estará la pobreza, lejos de ti estará la ruina. Vamos, levanta la voz ahora, dale gracias al Señor y adóralo como Él lo merece. Gracias, Señor, gracias. Avanzamos en el mes de febrero, de pie, con la cabeza erguida, caminando como hombres y mujeres que está fortalecido y que es firme en la batalla diaria. Nos arropamos con el escudo de la fe, con la coraza de justicia, con el yelmo de la salvación, con la espada del Espíritu, con el apresto del Evangelio, y combatemos en el nombre de Jesús. Vamos, diga, yo combato a los principados, a las potestades, a los gobernadores de las tinieblas, a las huestes infernales de la maldad, y me declaro en victoria permanente. Vamos, diga, iglesia, me declaro en victoria permanente. Diga, se abre la puerta de mis finanzas, de mi economía, en el nombre de Jesús. Pobreza no, abundancia sí. Escasez no, abundancia sí. Miseria no, abundancia sí. Deudas impagables no, saldo positivo sí. Fuentes abiertas, recursos nuevos. Vendrá, diga, vendrá a mis manos. Lo recibo en el nombre de Jesús.
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Esta es la hora oficial en vida. Diez de la noche, en punto.

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4: Esta es la hora oficial en vida. 10 de la noche, 30 minutos.

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0: 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Esta es la hora oficial en Vida. 11 de la noche, en punto.

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Esta es la hora oficial en vida. 11 de la noche, 29 minutos.

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vez más, el Consolador viene a nuestras vidas para guiarnos hacia nuestro primer amor, para envolvernos en una atmósfera de romance, de amor.

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0: 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Esta es la hora oficial en vida. 12 de la madrugada, 30 minutos.

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3: No existe una sola persona en el mundo que no anhele la libertad. Aún aquellos que han cometido delitos y están tras las rejas merecen tener otra oportunidad, pedir perdón y empezar a sentirse sin cargas en su conciencia, aunque sigan encerrados mientras cumplen sus condenas. Pero existen personas que no están encarceladas físicamente y sin embargo deambulan por las calles encerradas tras los barrotes de culpabilidad de su propia conciencia, y esto sucede cuando la vida se ha manejado sin integridad. Solo la transparencia de corazón le permite al ser humano experimentar la verdadera libertad. Amigo, ¿se siente libre físicamente y a nivel de su conciencia? Evalúe su corazón y saque de su vida todo aquello que le afecta su integridad y entréguele a Jesús sus cargas para que sea completamente libre. Señor, hay tantas vidas confundidas, atadas, arruinadas, enfermas, hay tantas vidas atadas al pecado, a la maldad, a las drogas, que solamente el poder tuyo puede cambiarlas. Haz un milagro en ellas, Señor Jesús.
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0: 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Esta es la hora oficial en vida. 12 de la madrugada, 59 minutos.

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3: Un amigo mío hace a veces la siguiente oración: Jesús, te amo, no solo por lo que haces, sino por lo que eres. Te amo no solo por lo que has hecho en mí, sino por lo que estás haciendo en mí. Te amo por poner tu mano en mi destrozado corazón, pasando por alto todo lo necio y lo débil que he sido. Jesús, mi Señor, te amo por sacarme de la cantina y de la cárcel, y en lugar de reprocharme día a día, trabajas en mí para convertirme en un ejemplo de vida. Te amo, Señor, y te amaré siempre. Aprenda, amigo, de esta oración y sea también un hombre o una mujer agradecida con Jesús. Señor, te pido que perdones los pecados de ella y de él. Sana el corazón, sana la tristeza. Señor, aquel que te conoció pero se apartó de ti, revélate a su vida para que él vuelva a levantarse y a tener una verdadera paz, aquella que viene del cielo.
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Esta es la hora oficial en vida. Una de la mañana, 29 minutos.

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3: Vivimos sumergidos en una selva de cemento. Las calles de pueblos y de ciudades grandes y pequeñas están inundadas de personas desorientadas. Las normas de convivencia se han dejado de lado, siendo reemplazadas por intereses personales y reconociéndolo dolorosamente, el peligro nos rodea. El vehículo más usado por Satanás para hacernos daño es la misma gente. Por eso, amable oyente, guarde su corazón, porque no todo el que se acerca viene con buenas intenciones. Apártese de aquel cuya conducta no refleja un corazón sano, pero tampoco se vaya al otro extremo. Sobre todo, ábrale su corazón, pero a Jesús, porque el Señor Jesús lo puede a usted convertir en una persona limpia, pura y transformada, y hacerla diferente para que ayude a los que viven en crisis. Señor Jesús, dame un corazón limpio, dame una mente limpia, dame una vida limpia, que yo pueda ayudar a otros, que yo pueda bendecir a mi familia y que yo pueda agradarte con todo el corazón.
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Esta es la hora oficial en vida. Una de la mañana, 59 minutos.

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3: La integridad está asociada con la limpieza del corazón. Mantener el corazón limpio moralmente debe ser uno de los propósitos del ser humano cada día de la vida. Un reconocido filósofo dijo una vez que el hombre nace bueno, pero la sociedad lo corrompe. Sin embargo, desde la perspectiva de Jesús, es del corazón del hombre que salen los malos pensamientos y todo aquello que termina afectándolo a él mismo y al resto de la sociedad. Mire más allá de la limpieza de sus manos y examine la transparencia de su corazón, que es de donde surge la vida. Permítale a Dios vivir dentro de usted para que tenga integridad de corazón. La Biblia dice: «Dichoso los de limpio corazón, porque ellos verán a Dios». El pecado nos aleja de Dios, pero Padre, el perdón tuyo nos acerca. Limpia a esa vida y sánala en lo profundo para que él tenga una vida en abundancia.
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0: 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Esta es la hora oficial en vida. 2 de la mañana, 30 minutos.

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3: Son varios los sinónimos que el diccionario de la Academia Española registra de la palabra honesto. Entre ellos están decente, decoroso, recatado, razonable, justo, recto. Pero hay un término que impacta entre todos y es la palabra honrado. Sin embargo, es la palabra más vulnerada entre la sociedad. La honradez debe formar parte del canon de conducta digna entre los hombres, pues es con ella que se abren caminos de transparencia que permiten el beneficio de todos. Y solo hay un camino: decidir ser honestos con la guianza de Dios. Amigo, practique la honestidad y haga de ella una cualidad permanente de su conducta, para que no se preste a la mentira ni al engaño. Sea honesto y Dios lo recompensará. Señor, hay tantas vidas confundidas, atadas, arruinadas, enfermas. Hay tantas vidas atadas al pecado, a la maldad, a las drogas, que solamente el poder tuyo puede cambiarlas. Haz un milagro en ellas, Señor Jesús.
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0: 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Esta es la hora oficial en vida. 2 de la mañana, 59 minutos.

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3: Sin excepción, todos estamos llamados a ser inspiración para otros. Dentro y fuera de su casa, usted debe levantarse como un espejo en el que los demás se puedan ver. En una columna que traiga confianza y firmeza, cuide la manera como se comporta y enseñe más con el ejemplo que con las palabras. A través de su conducta, utilice su vida para hablar de Jesús, para que otros perciban en usted una verdadera integridad. La Biblia dice, cuando enseñes, hazlo con integridad, y así tu mensaje será sano e intachable. La integridad, amigo, le abre puertas, y a donde otros han fracasado, si usted es íntegro, usted podrá prosperar. Hay tantas vidas afligidas, amargadas, arruinadas. Hay tantos enfermos, hay tantas personas atadas. Solo tú las puedes cambiar. Sácalas en victoria, Señor Jesús.
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Hijo, te hablo con el corazón. La calle está muy peligrosa. Entiende mi preocupación. Mi intención no es molestarte, es protegerte y cuidarte, corregirte y aconsejarte. También es mi forma de amarte. No te fíes de tu instinto, si hasta en el corazón hay engaño. Y no quiero verte sufrir, no quiero que nadie te haga daño.

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1: Esta es la hora oficial en vida. 3 de la mañana, 29 minutos.

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3: La mitomanía consiste en la invención y expresión de mentiras de manera compulsiva. La persona que la padece se acostumbra tanto a inventar argumentos falsos para justificar su conducta que termina creyéndose sus mentiras y haciéndose víctima de las mismas. Lo más triste de todo esto es que cuando dicha persona está diciendo una verdad, quien la escucha difícilmente le puede creer. Amigo, examine cuántas mentiras usted ha dicho y cuánto daño usted ha hecho a otras personas, y decida tener su conciencia tranquila para dormir en paz. La Biblia dice: Señor, líbrame de los labios mentirosos y de las lenguas embusteras. Deje la mentira a un lado y proyéctese y deje que el Señor lo haga una persona genuina y verdadera. El pecado nos aleja de Dios, pero Padre, el perdón tuyo nos acerca. Limpia a esa vida y sánala en lo profundo para que él tenga una vida en abundancia.
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Esta es la hora oficial en vida. 3 de la mañana, 59 minutos.

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3: ¿Usted conoce el argumento popular que dice: una manzana podrida daña a las demás? Por ello, se hace necesario que cada día haga el ejercicio de examinar lo que ha hecho y meditar en lo que planea hacer. Aproveche la oportunidad que Dios le está brindando y disponga limpiar su corazón. Renuncie a rencores diarios y a toda sed de venganza. La Biblia dice: acerquémonos pues a Dios con un corazón sincero y con la plena seguridad de la vida de fe. Amigo, aproveche para limpiar su corazón. No deje que su corazón esté lleno de odio, de engaño, de mentira, porque hará daño a las personas. Deje que Cristo viva dentro de usted, entonces tendrá la paz que viene del cielo. Señor, te pido por cada oyente para que tenga un encuentro profundo contigo. Aquel que está herido, maltratado, aquel que está acabado, arruinado, levántalo y sánalo con tu misericordia y perdona sus pecados.
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0: 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Esta es la hora oficial en vida. 4 de la mañana, 31 minutos.

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3: No es fácil ser líder, desarrollar el papel de comandante en un ejército que tiene la responsabilidad de defender los intereses de una nación es una tarea que no todo el mundo decide aceptar. Demanda reflexión, meditación y fortaleza de carácter. Aún así, la historia está llena de hombres y mujeres que resolvieron hacerlo, y muchos de ellos ni siquiera fueron reconocidos en su momento. Amigo, todos los días usted se enfrenta al desafío de liderar sus propias metas. Entonces necesita más empuje y más confianza en Dios. Sea el soporte de su familia. Camine por encima de sus errores. Manténgase en humildad y ponga toda su confianza en Jesús, que lo ama, y Él podrá sacarlo adelante. Padre, te pido que Él aproveche las oportunidades de la vida, tantas oportunidades que ha tenido, pero las ha dejado pasar, pero que ahora las aproveche. Levántalo y sánalo y hazlo libre de toda crisis y de toda adversidad.
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0: Cada mañana recordamos que no tenemos que esperar algún día para empezar. Hoy es día de vivir, agradecer, perdonar, avanzar, creer, vivir la presencia de Dios. Bienvenidos. Esta es una emisión de Hoy es Día. Y no estoy sola, tengo el privilegio de estar junto a Daniel Alejandro Zamudio. Muy buenos días, Daniel.
1: Hola, ¿qué tal? ¿Qué tal? ¿Qué tal? ¿Qué tal? ¿Qué tal? Alegría, buenos días.
0: Alegría, sí señor. Hoy estamos muy bien. Hoy es día en donde creemos que la presencia de Dios estará en cada casa, en cada corazón, en nuestra cotidianidad de domingo. Así que bienvenidos. Es un espacio para comenzar la mañana con fe, con certeza de que Dios nos ha regalado una nueva oportunidad.
1: Y recuerde que esto no es inteligencia artificial.
0: No.
1: No es inteligencia artificial. Estamos en directo, es un diálogo real con nuestro Dios, con nuestros oyentes, que pueden comenzar a comunicarse, que pueden escribir a través de la cuenta de WhatsApp 315-625-4430. Hoy estamos, como siempre, con la dirección de nuestros pastores Eduardo y Fulvia, David y Laura Cañas. Y tenemos una pregunta para nuestros oyentes, para que nuestros oyentes la respondan. ¿Quieres saber cuál es la pregunta, Alejandra?
0: Claro que sí.
1: Muy bien. Y la pregunta también es para usted, para mí. La pregunta es para todos. ¿Cuál fue el gancho? ¿Cuál fue el argumento que utilizaron esa persona, esa familia, que lo invitó a la iglesia, que lo invitó un día como hoy, y usted recibió a Cristo en el corazón y comenzó su caminar con el Señor? ¿Cuál fue ese gancho? ¿Qué le dijeron? ¿Cómo lo invitaron? ¿Cómo la invitaron? Por ejemplo, a mí me dijeron, vamos a un concierto.
0: Oiga, pero esa era la estrategia en ese tiempo. Porque ¿sí? Era en el Coliseo Cubierto, el Campín, hace más de 20 años.
1: Sí, y pues parece que hubiera sido ayer, ¿verdad? Alegría.
0: Sí, señor. Y me dicen, la invito a un concierto. Y yo dije, wow, gracias. Sí, el sábado a las 3 de la tarde. Y efectivamente era el tiempo de alabanza y adoración de ese momento. Me parecía como algo tan nuevo, algo que yo no había vivido. Pero ese fue el lazo de amor, o como tú dices, el gancho.
1: Sí. ¿Cuál fue el gancho? El compre dos y lleve tres. ¿Cuál fue el gancho que utilizaron para que usted llegara a los pies de Cristo? Para que usted primero fuera a la casa de Dios, para que primero usted recibiera a Cristo y posteriormente pues su vida cambiara. Entonces nos puede escribir, nos puede decir cuál fue esa frase, ese gancho, porque para eso hay que tener creatividad, déjeme decirle, porque para eso hay que orar, sí. Eso no es así nomás, eso no es que, ay, escuché una emisora, pues probablemente sí, claro, pues, porque Dios es soberano, porque es Dios quien pone el querer como el hacer, por supuesto.
0: Claro, en determinado momento, como yo era preadolescente, recuerdo que ya después de haber ido al concierto, pues supuestamente el concierto, a los 8 días, el siguiente, o sea, no pararon ahí, me dijeron, nos vamos a comer hamburguesa, ahí, en donde es la reunión, sí. Y yo, vámonos a comer hamburguesa, después de la hamburguesa empezaba el culto.
1: Claro, entonces,
0: ese fue el siguiente, y así
1: ese
0: hasta
1: fue
0: que
1: el siguiente
0: ya,
1: gancho. Así hasta que
0: yo ya iba solita.
1: Hasta que doblegó su corazón a Cristo.
0: Sí, señor.
1: Sí, es que esa es la pregunta para hoy, para nuestros oyentes. Mire lo que dice el Evangelio de Lucas, capítulo 15, versículo 4. ¿Qué hombre de vosotros, teniendo 100 ovejas, si pierde una de ellas, no deja las 99 en el desierto y va tras la que se perdió hasta encontrarla. Eso demanda riesgo, eso demanda atrevimiento, eso demanda creatividad. Y nosotros, por amor a una persona, por amor a un alma, pues tenemos que ser creativos. Y pues eso es lo que queremos preguntarle a nuestros oyentes. Ya nos comienzan a escribir, a través de la cuenta de WhatsApp 315-625-4430. ¿Qué están diciendo nuestros oyentes de Hoy es Día?
0: Un saludo para todos, muy conectados. Dicen, buenos días, mi nombre es Jason Ruano. Yo llegué a los pies de Cristo en una crisis económica y con demasiados problemas. Decidí ir a la iglesia y mi vida comenzó a cambiar, así conocí a Jesús. Dios los bendiga grandemente. Oiga, Daniel, gracias a Dios por esa crisis económica que nos acercó al rey, ¿no? Gracias a Dios por esa circunstancia difícil que nos permitió también llegar a él. Giancarlos desde Tebaida, Quindío, reporta fiel sintonía. Se está listando con su mamá para ir a la iglesia, servicio de 8 de la mañana. Y dice, a mí me predicaron un año y después de un año dio fruto. Cuando cobraba cuotas de un plan de ceros. No sé muy bien cómo es ese plan.
1: ¿Un plan de ceros?
0: Sí, no sé cómo es ese plan, pero Giancarlos nos dice que durante un año, mientras él cobraba esas cuotas, eso es lo que entiendo, le iban predicando la palabra de Dios hasta que ya dijo, okay, vámonos, vamos.
1: Sí, entonces, el hombre, según entiendo, el hombre era cobrador.
0: Sí, sí, sí.
1: La familia había comprado algún producto y el hombre iba a cobrar las cuotas. ¿Mm? Es lo que entiendo. Sí. Pero lo de cero, sino
0: un plan, me imagino. Pero es así como Dios también se vale de este tipo de personas perseverantes. Yo puedo decir, Daniel, que en un tiempo también yo compartía como algo que Dios ponía en mi corazón o compartía algo en específico con otros. Y yo decía, ay no, pero ahí mismo no van a la iglesia. Y me empecé a desanimar. Y alguien muy de mi corazón me dijo, no Ale, lo que pasa es que así como en ocasiones tú ves una valla con una información que te importa y que es de relevancia, pero después te entregan un folleto y después alguien se sube quizá al transporte donde te encuentras y habla de lo mismo y por todo lado ya está la información que tú lo ves tan importante y tan relevante que definitivamente asistes. Tú no sabes si tú eres la valla, el folleto, si tú eres el que se subió al transporte a hablar del tema y dices, bueno, ya, voy a ir porque definitivamente es que por todo lado están hablando acerca de esto que es tan conveniente para mi vida, para mi alma. Entonces me dice, tú no sabes tú qué eres, un folleto, qué eres. Así que nunca calles porque aunque en ese momento la persona no vaya, pues definitivamente va a ser algo crucial para que sí tome la decisión más adelante.
1: Sí, bueno, aquí Giancarlos desde la Tebaida está aclarando que él cobraba un plan de cuotas de unos seguros.
0: Ah, vea pues, sí.
1: Un
0: sí,
1: plan
0: sí.
1: De cuotas, bien. Y pues ahí fue cuando le compartieron del Señor, le predicaron un año y después de un año dio fruto. Después de un año.
0: Vea.
1: También nos pueden enviar notas de audio, claro que sí, las sí. Vamos a escuchar. Vamos a escuchar las notas de audio de nuestros oyentes. Y saludamos a todas las personas que se están alistando. 6:12, personas que se están alistando para venir aquí al auditorio principal.
0: Dicen, señor.
1: Sí, no.
0: Dicen desde Anolaima. Les saludo desde Santa Bárbara, Anolaima. Mi nombre es Miriam León y confieso que todo se lo debo a él. Prendiendo motores para asistir a mi congregación Centro Cristiano de Fe con mis pastores Eduardo Bautista y Lucy Martínez. Y qué paisaje.
1: Me alegra cuando... Sí, envía un paisaje maravilloso.
0: Precioso.
1: Y me alegra cuando los oyentes que se congregan en otras iglesias nos envían participación. Porque... Esta radio CRB Radio es del Cuerpo de Cristo.
0: Así es.
1: Y aquí, por supuesto, pues nuestro auditorio principal y cada una de las sedes de la Iglesia Manantial, pues responden a la línea de la Iglesia Manantial de Vida Eterna, pero CRB Radio es del Cuerpo de Cristo. Por eso muchas gracias. Por eso muchas gracias por participar y sobre todo gracias por seguir siendo fieles allí a su congregación. Gracias por seguir siendo fieles. Bien, vamos a escuchar en unos instantes las notas de audio que también nos están enviando nuestros oyentes. La pregunta que les estamos haciendo hoy es, ¿cuál fue el gancho? ¿Cómo le predicaron? ¿Cómo le vendieron a Cristo? Podría decir, permítanme la expresión. Yo sé que pues no es del todo bíblica, pero permítanme la expresión de...
0: ¿Cómo le compartieron a Cristo?
1: ¿Cómo le compartieron? Sí, ¿cómo sí, le sí. compartieron de Cristo? ¿Qué fue lo que le dijeron para que fuera a la iglesia? ¿Cómo lo hicieron? Y hoy que usted se está preparando, hoy que se está listando para ir a la iglesia, pues va a ser una bendición recordarlo. Bien, entonces vamos a saludar a los pastores Jaime y Patricia Manchola, que están en Pereira. Jaime y Patricia Manchola, pastores de la Iglesia Manantial de Vida Eterna en Pereira. Y usted siga escribiendo, usted siga marcando. Y aquí a las 7 de la mañana, a las 10 de la mañana tendremos nuestras reuniones en el auditorio principal. Entonces saludemos a los pastores Jaime y Patricia Manchola. Pastores, ¿qué tal? Muy buenos días.
2: Hoy es día de ir a la casa de Dios.
3: Hoy es de día de ir a celebrar, a darle las gracias al Señor, porque comenzamos nuestra segunda temporada en grupos de crecimiento.
2: Sí, señora, son 14 semanas donde vamos a estar glorificando y exaltando el nombre de Dios, donde vamos a estar creciendo para avanzar, creciendo en nuestra vida espiritual, creciendo como personas, creciendo como hermanos de la fe, ¿no?
3: Y queremos contarle a todas las personas que nos escuchan en Colombia y fuera de Colombia que ayer tuvimos una fiesta hermosa, una fiesta hermosa, fiesta de Manuel, de recibirlo, de volvernos a encontrar, de darle las gracias, de compartir. Nosotros aquí en la sede de Pereira tuvimos un tiempo de alabanza súper lindo, cada grupo se fue con un color distintivo. Entonces fue una fiesta total, donde también tuvimos una actividad, algo que hicimos nosotros, un gel, donde trabajamos en equipo, unánimes juntos. Ajá. Por cada grupo, y luego el pastor nos compartió una reflexión muy linda. Tuvimos un tiempo para orar por nuestro liderazgo que está ahí empoderado para esa segunda etapa. Estamos de fiesta, estamos agradecidos, escuchamos testimonios de lo que ha pasado en los grupos de crecimiento, pero la fiesta no paró ahí, la fiesta continúa hoy, seguimos de fiesta.
2: Sí, señora, hoy es el remate de esa fiesta, una fiesta especial donde usted va a poder hacer parte de los grupos de crecimiento, donde usted va a poder recibir ese amor, esa bendición, ese empoderamiento. Entonces no se lo puede perder. Claro, aquí en Pereira, en la carrera 11A, número 3576, vamos a tener dos reuniones, una a las 7 de la mañana, una a las 11 de la mañana.
3: Pero yo quiero aclararle, porque sé que personas nos están escuchando por primera vez y estamos emocionados por algo que se llama grupos de crecimiento, pero tú no sabes. Quiero aclararte que es la estrategia que tiene nuestra iglesia para cuidarte, para pastorearte y para crecer, conociendo al Señor, relaciones que nos ayudan a crecer. Entonces es importante que si asistes a alguna de nuestras sedes, hoy te acerques, o en casi todas, en todas creo, tendremos un grupo de personas que estamos preparadas para tomar tus datos y hacerte parte de un grupo de crecimiento.
2: Sí, no te puedes quedar por fuera, no te puedes quedar por fuera, porque en la unidad está la bendición. Y también hoy podremos inscribir a personas que quieran estudiar, que quieran crecer en la palabra del Señor y en el conocimiento de Dios. No te lo pierdas. Dios te bendiga.
1: Amén. Amén. Sí, muchas gracias, pastores Jaime y Patricia Manchola, desde Pereira. Qué linda es Pereira. Hermosa, hermosa ciudad. Gracias. Gracias por saludarnos desde allí. Gracias por comentarnos lo que comenzó desde ayer. Sí, es que se reactivan nuestros grupos de crecimiento.
0: Sí.
1: Y como decía la pastora Patricia, para las personas que no lo saben, pues en las casas en las casas se realizan grupos de crecimiento donde tenemos la oportunidad de compartir una palabra, de orar, de compartir unos con otros, que eso es lo lindo. Y justamente aquí Zulma López nos está escribiendo desde Paste, Ariporo, Casanare.
0: Sí, señor.
1: Zulma nos escucha a través de la frecuencia 100.7 FM. Zulma, nos escribes, por favor. Pero ella estaba diciendo que a ella la invitó a la iglesia un amigo que la estaba cortejando. ¿Cómo le parece?
0: Vea que ella expresa ahí que fue al templo en el Tejar en un día martes, en pleno MEP.
1: Ajá.
0: Y aunque no entendía lo que estaba pasando, lo que sintió ese día le cambió la vida. Y ya el siguiente domingo, pues era su cumpleaños, asistió a culto, le entregó su vida al Señor. Ya eso hace 27 años para la gloria de Dios. Y a mi amigo nunca lo volví a ver, pero a través de esa invitación conocí el amor de mi vida. Y fue a través de esa invitación porque conoció a Jesús.
1: Y ella nos está escuchando a través de la aplicación, de la app
0: de la aplicación
1: de CRB Radio. Y entiendo que ella es asesora, que ella tiene su emprendimiento y ella dice que conoció el amor de su vida. Me imagino que es Cristo.
0: Sí.
1: Pero,
0: claro.
1: Pero mire, Dios usó a un hombre que respetuosamente, porque ella utiliza la palabra respetuosa, cortejando.
0: Sí.
1: Un hombre la estaba cortejando y esa palabra es muy respetuosa. El Señor utilizó eso. ¿Para qué? Para que hoy, 27 años después,
0: sí, ¿sí siga amando a Jesús, ¿cierto? Sí.
1: 27 años después diga, me estoy alistando aquí en el departamento de Casanare, me estoy alistando y estoy recordando que hace 27 años Dios usó a esa persona. Ahora, dice que nunca más volvió a ver a esa persona, que ahora es líder de alabanza en su congregación, imagínese. Líder de alabanza en su congregación. ¿Dónde se congrega Zulma? ¿Dónde se congrega? En Paz de Ariporo, Casanare. ¿Dónde se congrega? Y entonces, ella hoy dice, hace 27 años estaba perdida, pero el Señor me buscó, me encontró y mire lo que dice Lucas capítulo 15, versículo 5. Estábamos hablando de la oveja que se perdió.
0: Sí, señor.
1: Y cuando la encuentra, la pone sobre sus hombros, gozoso. ¿Quién? El pastor. El pastor de esa oveja. Entonces, dice la palabra, el versículo 6. Y al llegar a casa, reúne a sus amigos y vecinos, diciéndoles, gozaos conmigo, porque he encontrado mi oveja que se había perdido. Que se había perdido. Y hace 27 años estaba Zulma perdida. Estaba sin Cristo, porque ¿qué somos nosotros sin Cristo? Pues seres humanos que caminan, que respiran.
0: En su propia sabiduría. En su propio plan.
1: Pero, fíjese, Dios usó a una persona para llevarla a la iglesia. Y ese fue el gancho. Ella dijo, pues debe ser una invitación de esas invitaciones que él me está haciendo. Entonces, bueno, vamos. Y resultó encontrándose con Cristo. Iba por la invitación de un hombre, de una persona, pero resultó encontrándose con Cristo. Qué lindo eso, qué linda esa historia. Y pero dice que se congrega en las Asambleas de Dios,
0: en el Centro Evangelístico
1: de Los Llanos.
0: Sí, señor.
1: En, nuevamente el lugar como
0: Ariporo, Casanare.
1: Ariporo, Casanare. Bien, lindísimo eso.
0: Y es así como podemos predicar en tiempo y fuera de tiempo, porque, como ya lo dijo, fue un martes, en donde había como una información para el liderazgo, pero aún así a ella nadie le podía arrebatar lo que ella sintió, que era la presencia de Dios. Sí. En tiempo y fuera de tiempo, familia.
1: Qué lindas historias.
0: Sí.
1: Qué lindas historias. ¿Y cuál es la suya? ¿Cuál es su historia? ¿Qué usó el Señor para atraerlo? Aquí una dama dice, hace 27 años Dios usó el cortejo de un hombre,
0: sí,
1: y me llevó a la iglesia y me enamoré de Cristo. 6 de la mañana, 23 minutos, vienen más invitados. ¿Qué estamos escuchando acá, Alejandra?
0: Tenemos a Marcos Witt junto a Quique Pavón, junto a Factor de Cambio, de lo más reciente que ha grabado Marcos Witt. O sea, es decir, remasterizado, ¿no? Y es así como hoy podemos escuchar Poderoso en la versión de tres exponentes musicales en la actualidad.
1: Bueno, entonces, esa es su propuesta musical.
0: Sí, señor. Poderoso.
1: Bueno, más adelante le voy a traer mi propuesta.
0: Listo.
1: Escuchemos su propuesta. Estamos en Hoy es Día.

0: muy buena versión, me gusta mucho. Es como una versión moderna, ¿cierto?
1: Sí, claro.
0: Me gusta
1: de eso
0: mucho.
1: Se trata el remix. Algo tomado de atrás.
0: Sí, de antaño.
1: Y con una versión moderna.
0: En Hoy es Día, Daniel, preguntarte si es válido de pronto algo que hice ayer.
1: Señora.
0: Imagínese que yo soy de las que cree que uno debe predicar en tiempo y fuera de tiempo. Yo estaba en un lugar público, alguien me preguntó la hora, me empezó a hablar de política y le digo yo, oiga, Dios nos permite vivir en la patria milagro. Eso ya es un milagro. Entonces, bueno, le empiezo a hablar yo así, resultó haciendo la oración de fe. Y de una vez, imagínese lo que hice. Me fui para Instagram de la Iglesia Manantial de Vida Eterna. O sea, es verdad, así tal cual lo hice. Y ahí en las historias, en los stories de la Iglesia Manantial, hay un video en donde está invitando a los grupos de crecimiento. Y hay un link. Pues la persona dijo de una vez, yo me quiero inscribir porque yo quiero estar en grupo de crecimiento. Y de una vez ella diligenció sus datos y me dijo que iba a estar atenta a que se comunicaran con ella. ¿Lo hice bien o ella debe también entregar datos aquí en el culto, Daniel?
1: No, está bien, perfecto. Por eso están los medios, por eso los canales que se tienen hoy por hoy. Y así podemos llegar al corazón de las personas, porque de eso se trata, de llegar al corazón.
0: Sí, señor.
1: Y usted le llegó al corazón a la persona.
0: Pues Dios dándonos ese encuentro en un lugar público, yo siempre creo, en tiempo y fuera de tiempo. Hay personas que dicen, pero ¿cómo vas a predicar en el centro comercial? Es que uno vaya a comprar. No. Yo estoy todo el tiempo en modo prediquemos. O sea, yo estoy enamorada de mi Dios y amándolo, pues comparto ese amor con todos. Pero es así como, Daniel, la Iglesia Manantial nos está entregando herramientas muy importantes, como esa de inscríbete aquí, grupo de crecimiento. O sea, esa herramienta me encantó porque ahí mismo ella dijo, sí, yo quiero estar en grupo. Y diligenció la información y compartió sus datos para un posible contacto con ella y de una vez que quede en grupo de crecimiento.
1: Claro, sí. De una vez queda en grupo de crecimiento. Hablando de grupo de crecimiento, escuchemos en estos minutos, porque ya por acá tenemos invitado, porque quiero decirle, escuchamos a nuestro invitado y saludamos a nuestros oyentes y salgo para Tocancipá con el favor de Dios.
0: Qué bueno, qué bueno.
1: Para nuestro centro de formación de Tocancipá. Entonces vamos a saludar a Daniel Páez, que está con nosotros. Y vamos a tener la oportunidad de saludar también a las personas que están en Tocancipá. Mire que es un lugar relativamente nuevo, el centro de formación en Tocancipá. Escuchemos a Daniel. Hola, Daniel, buenos días.
2: Buen día, Daniel. Un saludo especial para usted y para todos los oyentes de CRB Radio en esta mañana de domingo. Creemos que Dios tiene algo muy especial para cada uno de nosotros, para los que vamos camino a la iglesia, para los que estamos sirviendo. Yo creo que hay algo especial del cielo para nuestra vida. Decirle que hemos estado como manantial on fire, creyendo por que las generaciones puedan estar sirviendo juntas, y un reflejo de eso es lo que pasa domingo a domingo en cada sede, en cada iglesia, en cada lugar donde está la iglesia manantial, generaciones sirviendo juntas, niños, warriors, prejuveniles, jóvenes, adultos, hermanos mayores, porque al final Dios es un Dios de generaciones y qué lindo es ver cuando una iglesia camina junta en una visión generacional. Decirle que en el auditorio principal estamos llevando una serie con todos los chicos del auditorio principal, hablándoles acerca de relaciones, de matrimonio, de cómo prepararnos para esa etapa, y ha sido muy, muy especial, así que la invitación es para que este viernes puedan asistir al cierre de la serie Me Quiero Casar. Y bueno, hoy cada joven servirá, estará allí alabando al Señor y aseguro que va a ser una bendición para cada uno de ellos. Los esperamos y un gran abrazo para usted y para todos los oyentes.
0: Un abrazo.
1: Gracias.
0: Imagínese esa serie, mire. Daniel, Me Quiero Casar.
1: Me quiero casar.
0: Hay que ir.
1: Importantísimo eso. Sí, ¿verdad?
0: Hay que ir. Me apunto.
1: Que esperen allá a alegría.
0: Solo que yo ya tengo la persona. Dios ha sido muy bueno conmigo, de verdad que ha sido, pero bueno, estoy muy enamorada. Pero bueno, eso es otro tema. Le cuento que aquí en Mesa de Trabajo tenemos el privilegio de contar con... O sea, yo visualizo a esta persona y digo, nuestro invitado viene aquí con... Ya nos va a decir cuántas cámaras. Ya nos va a decir con cuántos radios de control. Y tiene la información en simultánea de todo lo que está ocurriendo en la Iglesia Manantial de Vida Eterna. Damos la bienvenida a Walter. Walter, bienvenido.
3: Hola, Alejita, Dios te bendiga.
0: Buenos días.
3: Danielito, oiga. Dios te bendiga. Muy buenos días, qué bueno
1: buenos
3: verte,
1: días.
3: Danielito.
1: Igual, me alegra verlo. Qué gusto verle, Walter, bendiciones.
3: Muchas gracias, Danielito. Estaba escuchando que viajas, vas camino a Tocancipá, vas de salida para Tocancipá.
1: Sí, señor, gracias por la pregunta.
3: Sí, qué bueno.
1: Gracias.
3: Qué bueno, ahí tierra bonita. No, sale uno de aquí de Bogotá y lo primero que encuentra es Sopó, ¿no? Sale uno de Bogotá, Sopó y enseguida Briceño y sigue Tocancipá, ¿no?
1: Sí, ¿tiene amigos en Tocancipá?
3: No, bueno, sí, no, amigos no, pero sí es un lugar muy muy bonito. Bueno, yo me recuerdo que cuando niños salíamos, mi papá nos llevaba a Boyacá a visitar a mi abuela y entonces empezábamos a pasar y ya uno sabía que llevaba casi una hora de trayecto cuando llegaba a Tocancipá en ese momento. Llegaba uno, casi una hora de trayecto, imagínate, te estoy hablando hace años. Porque ahorita ya uno en 20 minutos está ahí, ¿no, Danielito? Por lo que hay doble calzada, es súper rápido. Anteriormente era una sola vía. Entonces era casi una hora de trayecto hasta Tocancipá. Las vías se han ampliado por ese sector de la sabana y ya es mucho más fácil llegar a este
1: me alegra lugar. Me alegra porque su memoria está muy buena.
0: Sí.
1: No,
0: sí.
1: Su memoria está fresca.
3: Estamos intactos.
1: Porque todavía tiene recuerdos.
3: Imagínese
1: de esa niñez.
3: Eso fue hace poquito.
0: ¿Eso fue ayer?
3: Como si fuera ayer, decía mi abuelita.
1: Sí, me alegra. Oiga, le estamos preguntando a los oyentes de Hoy es Día, ¿cuál fue el gancho? ¿Qué fue lo que utilizaron para compartirle y que usted llegara a Cristo? Primero, a la iglesia, si fue así. Pero, ¿qué fue eso que le dijeron para que usted llegara al Señor?
3: Pues, Danielito, fue mi mamá fue el instrumento, fue el gancho, fue ese mensajero de Dios que en un momento de dificultad en mi vida me dijo, hijo, usted necesita de Dios. Y yo le decía, no, mamá, yo necesito ahorita es otra cosa menos a Dios. Entonces ella me decía, no, sí necesitas a Dios. Y yo le decía, no, ella, y con seguridad y autoridad le decía, no, mamá, yo a Dios lo conozco, yo a Dios lo conozco. Ella fue el instrumento hasta que un día me vencí, hasta que por cosas de la vida me noqueó y ya allí entre las cuerdas entendí que necesitaba a alguien que me ayudara, porque en el hombre no encontré ayuda, en el hombre busqué ayuda y no la encontré, así que le creí a mi mamá. Ese día recuerdo muy bien, un domingo 5 de abril del 2015, me rendí y vine por primera vez aquí a la Iglesia Manantial. Y ese día rendí mi corazón a Cristo y desde ese día no me he soltado de su mano.
0: Qué bonito.
1: Sí.
0: Qué bonito.
1: Y para traerlo a la iglesia, ¿qué le dijeron?
3: No, eso sí no me trajo con el famoso gancho ciego, de
0: ¿no?
3: que vamos a un desayuno, de que vamos que lo vamos a invitar.
0: Con comidita,
3: No. Ella
0: me dijo, sabe
3: ella
0: lo
3: me
0: que
3: dijo,
0: va.
3: Ella me dijo, bueno, hijo, quiero invitarte a un lugar donde Dios transforma vidas, quiero invitarte a un lugar donde Dios ha transformado mi corazón. Y eso me impactó mucho porque mi mamá era una mujer de una creencia católica, pero ella iba a misa dos veces al año y la verdad muy poco de palabra, muy poco, y ella empezó a instruirse en la palabra, ella empezó a hablarme, entonces ella me hablaba de Pablo, de Timoteo, y yo pensé que todos esos eran hermanos aquí de la iglesia, porque la Biblia yo tampoco la leía y no era muy estudiado en la palabra. Entonces me llamó como la atención, entonces yo después le decía a mi mamá, pero ¿quién es ese tal Pablo? ¿Quién es ese tal Timoteo? Allá es el que predica. Entonces mi mamá se reía y me decía, no hijo, lee la palabra que ahí está. Y me regaló mi primera Biblia. Recuerdo muy bien una Biblia de pasta blanda, de hojas amarillas, y esa fue mi primera Biblia. Ahí la tuve como casi mes y medio guardada porque nunca la abrí, hasta el día que vine a la iglesia, ese día ya que recibí al Señor.
0: ¡Qué bonito!
1: Y a partir de ahí, sí, ya lee la Biblia y todo.
3: Lo hacemos periódicamente, lo hacemos todos los días. La Biblia es para leerla diariamente.
1: Sí,
3: en todo momento. Y en todo, dice Alejita, como cuando se predica, en tiempo y fuera de tiempo.
0: Sí, es palabra, que así debe ser.
3: La palabra de Dios.
0: Así
1: sí,
0: es.
1: Entonces, mire, ¿qué encontramos en la casa de Dios? Lo que nos decía Alegría en primera instancia.
3: Ya quedó
1: en alegre. La casa de Dios encuentro restauración.
0: Ajá.
1: Como nos decía nuestra oyente, es que nos escribía
0: Zulma.
1: Temprano, Zulma, gracias, Alegría. Nos decía Zulma, yo fui por el cortejo de una persona a la iglesia.
0: Sí.
1: Un martes de MEP, imagínese, ¿qué es MEP? Es un momento donde el liderazgo se reúne y allá llevaron a Zulma. Y Zulma resultó allí siendo tocada por el Señor. Un martes, imagínese. Entonces, en la iglesia encontramos paz.
0: Sí.
1: Porque ella.
0: Presencia de Dios.
1: Allí encontró la presencia de Dios. Y número tres, en la casa de Dios encontramos una nueva oportunidad, como dice Walter. Walter encontró una oportunidad y ese día nunca lo ha podido olvidar. Hace tantos años, pero él nunca lo ha podido olvidar. Entonces, en la casa de Dios encontramos restauración, encontramos paz, encontramos nuevas oportunidades y por eso debemos estar en la casa de Dios. Muy bien.
0: Hace tantos años, dices, Daniel.
1: Sí, Daniel. Hace tantos años. Tantos años, pero el hombre se acuerda, gloria a Dios.
0: Yo quiero hacer una pregunta.
1: Sí.
0: Walter, cuando yo te hablo a ti, cámaras, monitoreo, ¿cuántas cámaras se te vienen a mente?
3: Alrededor de unas 65 a 80 cámaras aproximadamente.
0: ¡Wow! 65, 80 cámaras. Y tienes reporte de que si algo está fuera de línea, de una vez tienes reporte.
3: De una, y desde la central de monitoreo estamos pendientes, no solo aquí en el auditorio principal, sino en las sedes también aquí de Bogotá.
0: Wow. 80.
3: 80 cámaras aproximadamente.
0: Bueno.
3: Estamos ahí con un equipo de monitoreo que está trabajando las 24/7 y estamos pendientes de todo lo que es la seguridad física y electrónica de la Iglesia Manantial.
0: Y si hablamos de radio, de informe...
3: De radios de comunicación, sí. Alrededor de el día de hoy, con toda la logística y todo lo que tenemos, alrededor de 14 radios en temas logísticos y con diaconado son aproximadamente, entre diaconado y logística son aproximadamente 30 a 35 radios que estamos circulando por toda la Iglesia Manantial con toda la logística el día de hoy.
0: Wow, toda una logística, toda una preparación para esa familia que ya se está preparando para estar en la casa de Dios. Gracias por ese informe, Walter, porque de verdad que uno lo ve a usted y yo digo, ahí está toda la información en un instante. ¿Qué es lo que necesita? Ahí está la información. Así que, Daniel, cualquier preguntita con Walter.
1: Sí. Sí, eso sí, con mucha prudencia, porque también me preocupa la seguridad de Walter. Pero, Walter, ya estamos, aquí sí podemos utilizar la frase, estamos a puertas de la apertura de nuestra nueva casa espiritual.
3: Ya, ¿cómo ya, vamos? Ya está como cuando tú estás llegas a la panadería, y que dices, ¿cuál es el pan más fresco? Y dice, el que está por salir, y que tú ves que ya está tomando ese color dorado, ese color bonito, tú dices, ¿de cuál va a llevar? Y uno dice, no, yo voy a esperar el que
0: yo
3: va a salir.
0: Yo me espero.
3: Yo voy a esperar.
0: Claro.
3: Y estamos así, cada vez, cada semana, yo creo que cada vez que tú vienes a la Iglesia Manantial, ves que ya hay un detalle nuevo, hay algo diferente. Ya estamos a puertas, como lo dice Danielito, de la inauguración del templo. Ya estamos, cada semana hay un detalle más, cada semana también hay un reto más, por eso es importante seguir orando, por eso es importante que sigan apoyándonos en oración, porque hay retos, ¿no? ¿No? A veces pareciera que todo fuera súper fácil, pero sé que han habido retos y es importante estar apoyando en oración al Pastor David, a la Pastora Laura, al apóstol, a la profeta, porque ha sido un reto, ha sido lindo el ver hoy construida la casa de Dios, pero también han venido retos, ¿no? En el secreto,
0: claro.
3: En el secreto y de pronto estar acá, tú los ves a ellos y los ves que vienen retos, vienen cosas que no se esperaban, pero Dios ha sido bueno, Dios ha sido bueno, y cada vez vemos la casa de Dios más linda. Por eso tenemos que seguir orando por ese lugar bello que Dios está terminando allí, con todo lo que se ha hecho y con todo lo que se tiene.
0: Sí. Walter, preguntarte lo siguiente: un día como hoy, que estamos hablando del 9 de agosto, cada día hay desafíos, como lo compartes. Al día de hoy, ¿hoy podemos hacer énfasis en qué tema?
3: De retos acerca de qué, del nuevo templo.
0: Para compartirle a todas las familias que van a estar en culto, que van a estar en la celebración del 7 de la mañana y 10 de la mañana en auditorio principal.
3: No, retos, o sea, retos de todo tipo, lo que te digo, el parqueadero, tenemos también el reto de parqueadero, tenemos el reto en las zonas de poder culturizar a toda la iglesia manantial que viene con el tema de parqueaderos, que nos colaboren parqueando en el lugar que la iglesia está haciendo el esfuerzo grande, que es el Centro Comercial Ayuelos, ¿no? Aprovecho para decirte.
0: Protocolo.
3: Centro Comercial Ayuelos es el lugar para llevar todo el parque automotor de la iglesia manantial, así que si tú traes tu familia, llévalo, lleva tu vehículo al Centro Comercial, allí hay unas rutas que te van a traer hasta la iglesia. Vas a entrar a la entrada de la iglesia de vuelta, cuando llegues en la ruta vas a validar tu placa en la carpa azul y la iglesia te va a cubrir 2 horas de parqueadero. ¿Y por qué te digo que es un reto? Porque nos está sucediendo que nos están parqueando en los alrededores. Ya hace 15 días tuvimos el reporte de un robo de un vehículo en cercanías de un hermano de la iglesia.
0: Wow.
3: Entonces es un reto poder culturizar y que los hermanos puedan en obediencia llevar el vehículo. Y como lo decía Danielito ahorita, era muy importante, tú a la casa de Dios vienes a buscar paz. Entonces imagínate dejar tu carro afuera, encontrar un parte por zona prohibida.
0: O no encontrar el carro.
3: O no encontrar el carro, bien sea porque se lo llevaron para los patios. Terrible. O bien sea porque te lo robaron, ¿no? Entonces es importante, es tener esa tranquilidad de que la inversión que está haciendo la Iglesia Manantial es grande, con el equipo logístico de rutas, de parqueadero, todo esto tiene un costo y obviamente la Iglesia lo asume para que tú tengas precisamente eso, paz, restauración,
0: comodidad.
3: Comodidad, sí, aunque no es, aunque yo entiendo.
0: Pues a mí me parece
3: es...
0: que es cómodo que, o sea, tras de que me ayudan a pagar el parqueadero, sí, me traen a la iglesia en una ruta.
3: Imagínate,
0: es cómodo.
3: Rutas, la verdad, el tema de las rutas, yo ya 6 de la mañana estoy revisando las rutas en perfecto, en perfecta limpieza, son buses súper amplios, una muy buena empresa que te está transportando, los conductores son muy, muy buenos conductores, entonces es importante que podamos obedecer, y ese es un reto.
0: Gracias
3: así que
0: por compartirlo.
3: Invitamos a todos a aquello, lo mismo, si tú vienes con tu mascota, si

0: detalle lindo para los niños, una galletita, un jugo, una paleta. Ahí hay diferentes refrigerios que les dan y es un tiempo lindo también para ellos.
1: Gracias, Walter. ¿Y qué tenemos para hoy? ¿Qué sorpresas hay para hoy aquí en el auditorio principal?
0: Bueno, Danielito, pues las sorpresas arrancaron ayer. Como tú lo decías también, es un lugar para ministrar el corazón. Ayer fueron ministrados más de 500 líderes. Más de 500 líderes estuvieron en el auditorio aproximadamente, entre liderazgo, supervisores generales, supervisiones auxiliares. Estuvieron siendo ministrados por el pastor David. Sí, estamos estamos dando inicio a una nueva temporada de nuestros grupos de cuidado.
2: Qué hermoso.
0: Esos grupos hermosos de cuidado donde tú eres atendido, donde si tienes una necesidad de oración, allí está el líder que te va a atender. Mira, Danielito, que yo tengo recuerdos tan lindos, en ese tiempo era grupo familiar, pero mis recuerdos más lindos de mi vida cristiana las he tenido en esos lugares, esos tiempos de poder compartir, de poder crecer, pero de también llegar vulnerable, de llegar abatido por las situaciones, por la semana, y que te levanten los brazos, que se unan en coinonía los hermanos y puedan orar por ti, es un espacio muy especial. Así que hoy estamos de fiesta, hoy es la semana, se ha bautizado como la semana de Benecer. Así que hoy estamos de celebración y dando inicio a los grupos de cuidado.
1: Grupos de cuidado que ya inician entonces. Ayer era una ministración para liderazgo. Hoy el tema que se compartirá será ese, la importancia de las casas.
0: Así
1: es. La importancia de la predicación en las casas. Justamente ese es el tema que vamos a desarrollar ahora en Tocancipá, con el favor de Dios.
0: Así es.
1: Por eso yo voy a retirarme, porque nos vamos para Tocancipá.
2: Nos vamos para Tocancipá. Ese es el caso tuyo.
1: Sí.
2: En mi caso, yo me dirijo a auditorio principal de forma satelital a través de la radio y de forma presencial en uno de los espacios también. Entonces creo que cada uno tiene esa pasión en el corazón ardiendo ahí de que necesitamos la presencia de Dios en nuestra vida, y los oyentes también nos escriben: voy para el culto, voy para la iglesia, estar en culto de 10. Por acá tengo, a ver, un saludo especial de la familia Libreros Castro, que dice: buen día, Daniel, Alejandra, Dios les bendiga, somos la familia Libreros Castro de Kennedy, estaremos en el culto de las 10 de la mañana, un abrazo.
1: Igualmente,
2: para la familia Libreros y para cada familia que se prepara también.
1: Un abrazo entonces, y muchas gracias, Walter.
0: No, Danielito,
1: muchas gracias por acompañarnos.
0: Gracias a ustedes por ese espacio. Dios te respalde allí en Tocancipá. Y bueno, un llamado también a todos los hermanos de la Iglesia Manantial que vienen en camino. Número uno, recuerda que si tienes vehículo, déjalo y llévalo allí al Centro Comercial Ayuelos. Si vienes con tus hijos, llévalos al mini templo. Si traes a tu mascota, llévala allí a la zona de la unidad canina. Y bueno, toda la familia en la Iglesia Manantial, estamos trabajando desde las 4 de la mañana toda la semana. Hemos estado trabajando para que tengas espacios adecuados, hermosos, para que hoy puedas recibir palabras, que vayas con una impartición del cielo, para poder alimentarte, no solo salir alimentado de palabras, sino poder compartir a otros y hoy poder vivir la fiesta del inicio de las células de cuidado.
2: Gracias, Walter. Dios contigo, Dios en la administración de todas las cosas, y por supuesto tantos medios de comunicación llegando a ti en un momento, pues mucha sabiduría de parte,
0: gracias,
2: de
0: Daniel.
2: Dios. Bendiciones.
0: Danielito, bendiciones.
2: Y es así como hoy estamos preparados para estar en la casa de Dios. Como hemos escuchado en el transcurso del programa, familia, tenemos el privilegio de decir: hoy puede ser el día en que muchos vuelvan a intentarlo. Hoy puede ser el día en que muchos puedan perdonar. Hoy puede ser el día en que tú tomes esa decisión que has estado aplazando. Hoy puede ser el día en que vuelvas a creer. Así que de ti depende. Hoy es día de... Para mí es un día de hacerle culto al Señor, pero también estoy dispuesta a escuchar la palabra, a perdonar, a volver a empezar, a agradecer, a descansar en Dios, a creer, a amar, a tomar decisiones. Hoy es día.

Hoy hablamos con toda nuestra audiencia porque sabemos que se levantan cada mañana, pero hoy en especial, que es la oportunidad que Dios nos está entregando, comenzamos a vivir el día con propósito, familia. 6:51 minutos. Creemos que hoy es el día en donde muchos tienen respuesta a su oración. Creemos que hoy es el día en donde muchos comienzan una visión de parte de Dios. Creemos que hoy es el día de agradecer por la familia que Dios nos ha entregado, volver a Dios. ¡Ay, qué bueno poder compartir con ustedes a esta hora! Saludos a la familia Quintero, Mónica, Jairo, Nicole, Steffi, David, toda la familia conectada con nosotros a esta hora. Junto a las familias podemos cantar así, te amo. ¿Qué tal si disfrutamos un rato de esta canción?

Este amor que nunca falla es el que celebramos y también un día como hoy nos disponemos para asistir a la Casa de Dios. Recuerda, 7 de la mañana el día de hoy, Auditorio Principal, Avenida Calle 17, número 80A50, Bogotá, Colombia. Al igual que Aide Payares, quien escribe: buenos días, Dios los bendiga. Hoy le agradezco a Dios por tenerle en mi corazón. Hoy le agradezco a Dios por mi familia y porque puedo escuchar CRB Radio desde Carretal Magdalena, ahí de Payares Ruiz. Es así como conectados contigo estamos diciendo gracias Dios porque sí que has sido bueno con nosotros. Gracias Dios porque tú eres santo y tú habitas en las alabanzas de tu pueblo. Hoy tú vas a abrir tu boca en el tiempo de alabanza. No vas a llegar a ser un espectador. Vas a abrir tu boca y vas a decir: habita en mí, abro mi boca, exalto tu nombre. Tú habitas en las alabanzas de tu pueblo. Así que desde ya estamos preparados para lo que será este tiempo de alabanza y adoración. Llega puntual a tu culto, a tu celebración. No olvides que a través de iglesiamanantial.com, en el link campus, vas a encontrar toda la información del campus más cercano a donde te encuentras. Si tienes un lugar donde congregarte, ve con anticipación con tus invitados. Es un tiempo para proclamar la bondad de Dios.

0: Y es que sí que es fiel. Tal vez ayer las cosas no salieron como estábamos esperando. Tal vez ayer tuviste problemas, tuviste pérdidas, tuviste discusiones, decepciones. Pero ayer ya terminó. Por eso este espacio se llama Hoy es Día. Hoy tienes una nueva oportunidad. Y es por eso que sabemos que este día va a traer la presencia de Dios. Y en la presencia de Dios un cambio de vida. Así que hoy enfrentamos esta nueva semana con fe, con gratitud y haciendo a nuestro Padre el protagonista, haciendo a Dios protagonista. Estamos a punto de hacer un enlace satelital, de forma satelital a través de la radio. Vamos a dirigirnos a auditorio principal, vamos a unirnos a este tiempo de alabanza, adoración, exaltación. Vamos a recibir el consejo divino. Así que gracias a todos por amplificarnos y estar conectados también a Hoy es Día.
1: De su presencia y ahora puedo compartir.
0: 7 en punto, tiempo de hacer este enlace satelital. Gracias a todos por acompañarnos. Hoy es día para ver la presencia de Dios, que es nuestra mayor bendición, nuestra herencia, nuestra porción. 7 en punto, un tiempo de hacer este enlace satelital.

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Bienvenidos a la sala de nuestro grupo de crecimiento aquí en la iglesia Manantial. Mira la persona que tiene a su lado, salúdela. Dígale bienvenido, bienvenida. Y hace muchos años en nuestros grupos de crecimiento hacíamos esta declaración.

Hijo y del Espíritu Santo, enseñándoles que guarden todas las cosas que os he mandado, dijo Jesús. Oh Jesús, encendemos una luz en Colombia. Alguien diga amén. Pero también cantábamos en nuestro grupo familiar, es algo así. Vamos, Luisa. ¿Se acuerda de esa? Vamos, chicos. ¡Hey!

póngase de pie el que no está puesto de pie y vamos a alabar al Rey. De hecho, el apóstol Eduardo escribiría algo así: no se trata de cantar, diga conmigo, no se trata de cantar, se trata de alabar, banda. ¡Hey! ¡Estamos listos!

0: vamos a seguir alabando y con ustedes, Hernán de Arco.
1: Vamos a adorar a Dios juntos. Vamos a decirle.

Padre, hoy levantamos nuestras manos a ti, señal de adoración, de rendición. ¿Quién como tú, Jesús? ¿Quién como tú, Jesús?

Jesús, proclamamos tu nombre, nombre sobre todo nombre, nombre por el cual los hombres pueden ser salvos. Jesús, glorificamos tu nombre. Recibe la gloria, recibe la alabanza. Te adoramos, te honramos, te glorificamos. Jesús, Jesús, Jesús. Amén. Qué lindo momento para estar en la presencia de Dios. Yo estoy seguro que usted está feliz, gozoso, porque en su presencia hay plenitud de gozo. En su presencia hay delicias a su diestra. Y cuando juntos alabamos el nombre de Jesús, somos salvos, somos victoriosos. Quiero invitarle para que ahí donde está usted tome su lugar. Y de manera especial, quiero saludar en esta mañana a todos aquellos que vienen por primera vez a la iglesia o segunda vez. Si ese es tu caso, levántame tu manita. Quiero saludarte. Qué alegría que estés en medio de nosotros. Veo muchas manos arriba. Qué gusto es tenerlos en medio de nosotros. Quiero contarles lo que dice la palabra en Hechos capítulo 16 versículo 25. Hay una situación allí muy difícil para una persona. Hechos 16, 25 dice: alrededor de la medianoche, Pablo y Silas estaban orando y cantando himnos a Dios, y los demás prisioneros escuchaban. En el versículo 26 dice: de repente hubo un gran terremoto y la cárcel se sacudió hasta sus cimientos. Al instante todas las puertas se abrieron de golpe y a todos los prisioneros se les cayeron las cadenas. Y quiero que pongamos especial atención en una persona que no conocemos su nombre, pero sí su rol. Y es el carcelero. Versículo 27 dice: el carcelero se despertó y vio las puertas abiertas de par en par. Dio por sentado que los prisioneros se habían escapado, por lo que sacó su espada para matarse. El prisionero estaba viviendo una situación inesperada, una situación difícil. Él no entendía lo que estaba viviendo. Y la Biblia nos muestra que en medio de esa situación difícil que él no podía explicar, situaciones difíciles como una familia que se está derribando, situaciones difíciles como una enfermedad que va avanzando, situaciones difíciles como aquel hijo que se ha ido de casa y no ha regresado, como aquel matrimonio que poco a poco se va destruyendo. Y en medio de esa situación toma una decisión de sacar una espada y quitarse la vida. Pero en el versículo 28 dice: pero Pablo le gritó: detente, no temas, estamos todos aquí. El carcelero pidió una luz y corrió al calabozo y cayó temblando ante Pablo y Silas. Después lo sacó y les preguntó: señores, ¿qué debo hacer para ser salvo? Usted puede decir esta pregunta conmigo: señores, ¿qué debo hacer para ser salvo? Ellos le contestaron. Esa es la respuesta que hoy alguien que está viviendo una situación difícil, alguien que se está acercando a Dios por primera vez, alguien que está regresando a Dios, alguien que hoy decide caminar con el Señor, la respuesta está en el versículo 31. Y yo sé que usted lo ha leído, pero vamos a decirlo todos al unísono, ¿le parece? Dice: ellos le contestaron: cree en el Señor Jesús y serás salvo junto con todos los de tu casa. El carcelero estaba viviendo una situación difícil y tal vez esa es una de las razones por las cuales tú estás aquí. Estás viviendo una situación difícil y la decisión que has tomado hoy es venir a la casa de Dios. Y sabes, el carcelero preguntó: ¿qué tengo que hacer? Cree en el Señor Jesucristo y serás salvo tú y tu casa. Por eso tú que me has levantado la manito, quiero pedirle que ahí donde estás, que me dijiste: Daniel, yo vengo por primera vez, puedas colocarte sobre tus pies ahí donde estás. Hay personas que levantaron su manito y dijeron: yo vengo por primera vez. Pónganse de pie ahí donde están. Pero también esas personas que
hoy se están reconciliando con el Señor y hace mucho tiempo no venían a la iglesia, pero dijiste, hoy es mi día de reconciliarme con Dios. Pero tú también, que llevas mucho tiempo asistiendo a la iglesia, y hoy es el día para recibir al Señor como tu Salvador y como tu Señor. Si ese es tu caso, yo quiero invitarte para que vengas aquí adelante. Quiero que vengas para que oremos juntos, para que le entreguemos al Señor esta situación difícil que tenemos, lo que es inexplicable, lo que no podemos entender, y que en medio de esta situación necesitamos hoy tomar una decisión. Y qué alegría todas estas personas que están pasando. ¿Cuántos glorifican el nombre de Dios en esta mañana? ¡Qué alegría! ¡Qué gloria! Toda la gloria sea para el Señor.

0: Quiero que ahí donde estás, qué alegría verlos. Qué alegría verlos. Hay situaciones que no entendemos, hay situaciones que no sabemos, pero en medio de la situación tomamos decisiones. El carcelero, su decisión iba a ser quitarse la vida, pero Dios intervino. Y hoy quiero decirte, Dios ha intervenido en tu vida. ¿Te parece si colocas una manito en tu corazón y cierras tus ojos? Y por unos segundos habla ahí con Dios. Preséntate delante de Él. ¿Cómo llegaste? ¿Cómo te sientes? La situación que estás viviendo. Señor, gracias por cada una de estas bellas personas que ha llegado esta mañana a tu casa. Señor, gracias. Porque en medio de situaciones difíciles, en medio de situaciones duras, hoy se toma una decisión. La decisión es abrir el corazón para que tú seas el Salvador y el Señor. Yo quiero invitarte para que tú que has colocado tu manita en tu corazón me acompañes en esta oración y digas: Dios mío, hoy me acerco a ti. Te abro las puertas de mi vida. Toma todo lo que hay ahí. Momentos duros, momentos tristes, momentos alegres. Tómalo todo. Quiero ser tu hijo y que tú seas mi padre. Hoy decido que tú seas mi Señor y mi Salvador. Escribe mi nombre en el libro de la vida y no lo borres allí jamás. Y la iglesia extiende sus manos, el equipo se acerca a cada uno de ellos. Padre, gracias por lo que estás haciendo en esta mañana. Aquí hay vidas, aquí hay, Señor, generaciones detrás de ellos. Hay momentos difíciles, hay situaciones complejas. Señor, hoy tú estás interviniendo.
1: Aquí en el auditorio principal está sucediendo algo muy especial. Y es que cada persona está entregando su vida a Jesús. Y hoy estamos orando también por ti, que estás allí conectado, que estás haciendo lo que hizo ese carcelero y estás aceptando a Jesús como Señor y Salvador. Estás conectado en Centroamérica, en Sudamérica, aquí en Colombia, en alguno de los 32 departamentos. El Señor hoy está trayendo libertad para tu vida. Hubo miedo en el carcelero, pero hoy ese miedo se está quitando de tu vida porque Jesús está haciendo algo nuevo en tu corazón. Por eso, como Iglesia Manantial Online, queremos darte la bienvenida a este tiempo. Queremos que el Señor esté allí trayendo un tiempo nuevo para tu vida. Quizás un día te apartaste, conociste al Señor y te apartaste. Este llamado también es para ti. O si nos estás viendo por primera o segunda vez, en pantalla va a salir un código QR donde usted lo va a escanear, nos va a dejar sus datos y como Manantial Online te vamos a estar llamando. Si no puedes escanear el código QR, allí en el chat de YouTube, de Facebook, va a salir un link de un formulario. Tú le vas a dar al clic, vas a ir al formulario y nos vas a dejar tus datos. Desde aquí, desde la Iglesia Manantial, te damos la bienvenida. Tú no estás solo. Aquí hay muchas personas en el auditorio principal, pero desde aquí estamos orando por tu necesidad y orando para que de ahora en adelante la decisión que tomes sea una decisión guiada por Cristo. Te damos la bienvenida. Bienvenido a la familia de Dios. Bienvenido a la familia Manantial. No se te olvide escanear el código o en el chat de YouTube o de Facebook poder llenar ese formulario. Vamos a volver a nuestro auditorio principal. Estamos en un tiempo de palabra, un tiempo de honra. Y hoy es un tiempo de alegría porque el Señor está en tu corazón. Volvemos a nuestro auditorio principal en este momento.

en esta mañana aquí y pasamos a un momento muy especial y es la oportunidad que nosotros tenemos para agradecer al Señor. Si usted tal vez necesita de algún sobre, puede levantar su mano y allí uno de los hermanos que nos están ayudando en el servicio se acercará de manera diligente para entregárselo. Si tal vez tú nos ves a través de las redes, allí también va a aparecer el código QR con el cual tú te puedes unir a este tiempo. Y en la parte de atrás tenemos también los medios electrónicos para que tú también lo puedas hacer. Amén. Dice la palabra del Señor en el Salmo 100, versículo 4. Y cuando yo lo leía decía: Señor, gracias por tu palabra. ¿Me quieren acompañar, por favor? Dice así la palabra del Señor: entrad por sus puertas con acción de gracias, por sus atrios con alabanza. Alabadle, bendecid su nombre, porque Jehová es bueno, para siempre es su misericordia y su verdad por todas las generaciones. Amén. Estamos en este tiempo para agradecer a Dios por todas sus bondades. ¿Se quiere unir usted conmigo? Yo le invito para que usted se ponga sobre sus pies y presente allí su ofrenda. Presente este tiempo de gratitud, porque dice que la bondad de Dios es inigualable. Gracias, Señor, porque tú me permites, Dios, en esta mañana honrarte. Me permite, Señor, elevar mi ofrenda, Dios. Me permite, Señor, poder estar en tu casa, papá. Gracias porque ha sido tu provisión, Señor, la que ha estado conmigo hasta el día de hoy. Hoy te adoramos, te adoramos, te adoramos, Señor. Estamos en esta tu casa, Señor, para entrar con alabanza, con adoración, con palabras de gratitud. Gracias, papá bueno, en el poderoso nombre de Jesús de Nazaret. Amén y amén, amén. Denle un fuerte aplauso al Señor. Y en la medida que usted va entregando su sobre, por favor, se puede ir sentando. Y nos unimos en este tiempo de alabanza.

0: Nos gozamos porque Él nos ha dado la salvación, amén. ¿Falta de pronto alguien por ser atendido aquí en el auditorio? ¿No? Todo muy bien, excelente, lo estamos haciendo muy bien. Y vamos a orar por el empresario, amén. Yo le invito para que usted levante una de sus manitos y diga: Señor, en esta mañana, papá, bendecimos, Dios, te pedimos que tu provisión venga, Señor. Padre, Colombia es una nación tan rica, Colombia es una nación, Dios, de emprendedores. Bendícenos, Señor, bendícenos, papá. Señor, ayúdanos, Dios, a crecer en sabiduría para que podamos administrar lo que tú nos das. Hoy te pedimos, Señor, que donde haya, Señor, un hijo tuyo, Señor, esa empresa crezca. Que donde haya un hijo tuyo, Señor, esa empresa prospere, Dios. En la economía familiar, Señor, tu provisión vendrá, Señor. Hoy, Rey del Cielo, creemos, Señor, que tú eres esa fuente inagotable. Y ahora, Rey del Cielo, preparamos nuestra mente y nuestro corazón para recibir tu palabra, Dios. Háblanos, Señor, y que podamos estar dispuestos a ponerla por práctica en el poderoso nombre de Jesús. Amén y amén, amén, amén.
1: Muy bien, iglesia. Dios les bendiga. Qué gusto estar con ustedes esta mañana. Saludamos a todas las personas. Hoy amaneció bastante fría la ciudad, ¿no? Bogotá, donde está la iglesia Manantial, el auditorio central, donde se transmite esta señal que usted escucha a través de la cadena Radial Vida o ve a través de las diferentes plataformas, redes sociales. En Bogotá anoche llovió casi toda la noche, hizo bastante frío. Mi mamá dice: gloria a Dios. Sí, que llueva, ¿no? Que llueva. Que llueva bien, ¿no? Que no. Para que llueva donde se necesita y a donde no, que no llueva. Le felicito a usted que desafió el frío, la lluvia, para estar en este lugar. Hay restaurantes donde uno va a comer que son buenísimos. Hay mucha comida, hay muchas opciones, ¿no? Hay mucha variedad. Una vez no sabe cuál comer. Pedrito, que lo conozco, él pide de todo, ¿no? Usted pide de todo y después piensa: y ¿ya qué hice? Pero le traigo este comentario porque para mí esto es Juan 15. El texto de Juan 15 es un texto que tiene muchísima, muchísima, muchísima profundidad en sí mismo. Hay una riqueza enorme. Juan 15. Hace un par de semanas estuve predicando acerca de Juan 15 y la oración. Yo quiero hablarle acerca del Dios de los sucesos y el Dios de los procesos. Juan 15, para que usted no pierda el enfoque, el contexto. Jesús, la noche antes, bueno, minutos antes, corrijo, de ser apresado, injustamente juzgado, injustamente y crucificado.

una sola narración. Y en esa narración, Jesús les anuncia de su muerte y viene una profunda tristeza. El lugar donde ellos están, la conversación, el ambiente, la atmósfera, se vuelve una atmósfera pesada, dura, porque hay mucha tristeza, hay un dolor profundo, hay una despedida, hay un anuncio de muerte. Y en medio de esa conversación, Jesús relata, les habla acerca de lo que yo llamo un perfecto cristianismo. Jesús les resume lo que significa la vida cristiana, la vida del Evangelio. Eso es Juan 15, profundo. Quiero que leamos los primeros versos, del 1 al 7. Dijo Jesús a sus discípulos, en aquel lugar con ellos: yo soy la vid verdadera. Mi Padre es el labrador. Todo pámpano, todo sarmiento, toda rama que en mí no lleva fruto, diga, lo quitará. Y todo aquel que lleva fruto, lo limpiará para que lleve más fruto. Ya vosotros estáis limpio, le habla a sus 11 discípulos. Ya Judas ha salido de la conversación, él no está en este relato. Ya vosotros estáis limpios por la palabra que os he hablado. La palabra limpia. ¿Con qué limpiará el joven su camino? Salmo 119. Con guardar tu palabra. Más adelante en Juan 17, Jesús mismo dice: santifícalos en tu verdad, tu palabra es verdad. La palabra limpia, la palabra santifica, la palabra preserva. Ya vosotros estáis limpios por la palabra que os he hablado. Verso 4, permaneced en mí y yo en vosotros. Permanezcan en mí. Este permanecer va a ser el primero de los 11 énfasis que Jesús va a usar con la palabra permanecer en todo este texto. Permanezcan, permanezcan, permanezcan. Permanezcan en mí y yo en vosotros. Como el pámpano no puede llevar fruto por sí mismo si no permanece en la vida, así tampoco vosotros si no permanecéis en mí. Yo soy la vid, vosotros los pámpanos. El que permanece en mí y yo en él, este lleva mucho fruto. Comenzó hablando de fruto, siguió hablando de más fruto, ahora habla de mucho fruto y termina hablando al final del relato de un fruto que permanece. Mucho fruto. Yo soy la vid, vosotros los pámpanos. En mí, el que permanece en mí y yo en él, este lleva mucho fruto, porque separados de mí nada podéis hacer. Y el que en mí no permanece será echado fuera como pámpano y se secará. Y los recogen y los echan en el fuego y arden. No permanecen, perecen, son destruidos. Si permanecéis en mí y mis palabras permanecen en vosotros, pedid todo lo que queráis, lo que queréis, y os será hecho. Verso 8. Para mí este verso es un resumen magistral de lo que es el Evangelio. En esto es glorificado mi Padre, en que llevéis mucho fruto y seáis así mis discípulos. ¿Qué es un discípulo? Uno que lleva mucho fruto y con su fruto glorifica al Padre. En esto es glorificado mi Padre, en que llevéis mucho fruto y seáis así mis discípulos. Ahora, en el relato, quiero que note el carácter del Padre. Quiero enfocarme en esta mañana en unas características de Dios. Jesús dice: yo soy la vid, ustedes son unas ramas, un sarmiento, un pámpano. Su llamado es a dar fruto. Su llamado es a dar fruto. Jesús no menciona a qué se refiere con dar fruto de manera explícita, pero implícitamente se nos

0: describe, se nos dice que es dar fruto en el caminar con Cristo. Si Cristo es la vid, si Cristo es la planta de uva y nosotros somos las hojas, ¿qué fruto vamos a dar? ¿Cuál será el fruto? Cristo mismo, que es la raíz, que es la planta. Así que Jesús está diciendo, el fruto, dar fruto, más fruto, mucho fruto, soy yo mismo. Es el carácter de Cristo, es la imagen de Cristo, es el reflejo de Cristo, es la semejanza de Cristo. El fruto, es claro en el texto, no son necesariamente obras, no son necesariamente conquistas, resultados, avances, victorias. El fruto que se refiere Jesús es el carácter. Es Él, Cristo mismo habitando en nosotros, Cristo mismo manifestándose a través de nosotros. Cristo, la naturaleza de Cristo, la genética de Cristo, es el fruto. Ahora, Jesús dice, yo soy la vid, ustedes son unos sarmientos, unas ramas, unos pámpanos. Y menciona al Padre, dice, mi Padre es el labrador, papá celestial. Y hay dos actitudes, dos roles que hace el Padre en la enseñanza que Jesús le está dando a sus discípulos. Número uno, si dice que es el labrador, es el que cuida la planta, es el que sembró una semilla, es el que guarda la planta, es el que está atento de ella, es el que toma el fruto, es el que espera el fruto, es el que invierte su tiempo, su dedicación en la planta. Pero también dice que como labrador, no solamente la cuida, sino que también la protege. La protege de aquellas ramas que no quieren dar fruto. A esas las corta, las quita, las limpia, las echa en el fuego. A las otras las poda. De tanto en tanto las está podando para que sigan dando fruto, más fruto y hasta fruto que permanezca. Así que yo veo dos actitudes del labrador. Esas dos actitudes me reflejan el carácter del labrador. En primer lugar, yo veo a un Dios de sucesos. ¿Qué es eso de podar la planta? ¿Qué es eso de limpiarla o de cortar? A eso yo le llamo sucesos. Es la intervención de Dios que hace en tiempos cortos, en tiempos reducidos. Es la intervención de Dios, es aquello que Dios decide hacer en un instante. Pero también veo el carácter del Padre, del que está cuidando la planta, un Dios con un carácter de procesos. Procesos es aquellas cosas que Dios hace, que decide hacer en el tiempo. No de una manera breve, instantánea, rápida, sino más bien en el tiempo, de manera prolongada. Así que tú y yo tenemos un Dios que manifiesta su carácter a través de sucesos y a través de procesos. Diga conmigo, sucesos, procesos. Él escoge, Él es soberano. Te pongo un ejemplo. Un día Dios llamó a un hombre llamado Noé. Venía un diluvio, le anunció un diluvio. Y para preservación de su familia, de sus generaciones, le ordenó hacer un arca. La Biblia no dice exactamente cuánto tiempo duró Noé haciendo el arca. La Biblia menciona, cuando se aborda acerca de Noé, se menciona que tenía 500 años. Y dice que cuando llegó el diluvio, Noé tenía 600 años. Pero la Biblia nunca dice ¿cuánto tiempo duró Noé haciendo el arca? Esas son conjeturas que uno saca y uno dice, bueno, calcula que uno se demoró como 100 años. Pero repito, la Biblia no es clara, no es precisa, esa no es la intención del relato. Pero sí sabemos que tuvo un tiempo prolongado. Tuvo que hacer un arca con la tecnología de la época, con las herramientas de la época, con el trabajo de la época. Seguramente fue un tiempo muy prolongado, un proceso para hacer un arca para traer salvación. Tiempo después usted va a encontrar otro relato, relato de Moisés, donde también hay una amenaza. y tienen enfrente un mar llamado el Mar Rojo. Frente a esta situación, Dios no le ordenó a Moisés hacer un arca, ni establecer, no sé, una estrategia prolongada en el tiempo para salvar al pueblo, a las generaciones, sino que Dios le dijo a Moisés: pon tu pie, levanta tu mano y comienza a marchar, y las aguas se abrirán. El mismo Dios, amenazas similares, el agua, amenazas similares, generaciones que podían perecer, morir, pero respuestas diferentes, conforme al carácter de Dios. En una, en Noé, Dios le mandó hacer un arca, Dios reveló un proceso. En el caso de Moisés, Dios lo mandó a cruzarlo y hizo un suceso. El mismo Dios, diferente intervención. Ahora bien, cuando hablamos de sucesos, recuerdes todo aquello que Dios decide hacer en un instante, en un tiempo reducido. Generalmente nosotros a los sucesos, ¿cómo le llamamos? Le llamamos milagros, maravillas, señales, prodigios. Es un instante. Un instante. Ahora, los sucesos, cuando uno aborda este tema, automáticamente hay un debate. Por un lado, están los que dicen, los milagros cesaron. Ya no hay más milagros. Las maravillas, las señales, las obras portentosas de Dios ya cesaron. Si usted habla de maravillas y milagros, usted está caminando en una falsa doctrina. Y hay textos y hay postulados y personas muy respetuosas, hombres cristianos, que tienen este pensamiento. Muy respetables. Ahora, por el otro lado, también está las personas que dicen, Dios, los milagros no solamente no cesaron, las maravillas, las señales, los prodigios de Dios no solamente no cesaron, sino que están a tu servicio. Y viene esta frase que se usa comúnmente, Dios hará grandes cosas contigo. Y viene mensajes y te dice, mira, Dios tiene unos planes poderosos contigo. Dios tiene planes enormes contigo. Dios tiene planes de bendición. Dios te va a engrandecer. Dios te va a llevar a lugares. Dios te va a proveer. Dios te va a recompensar. Dios te va a dar lo mejor. Ahora bien, estas dos posturas chocan. Estas dos posturas, de alguna u otra manera, están desenfocadas. Mira, esta declaración, Dios hará grandes cosas contigo, es errada. Esta declaración tiene un énfasis en tu bienestar, en tu grandeza, en tus logros y en tus conquistas. En esta declaración el centro es el hombre y Dios pareciera que está es al servicio del hombre. Esta declaración pone mucha importancia en lo temporal y le quita relevancia a lo eterno. Ahora, también decir que los milagros cesaron y que ya Dios no hace milagros, maravillas, señales y prodigios es no entender la naturaleza de los milagros, las maravillas, las señales y los prodigios. La frase correcta, el enfoque correcto, lo podemos leer a la luz de la Escritura. Le voy a leer algunos textos rápidamente y después le doy la definición precisa y correcta. Por ejemplo, en Éxodo 34:10, dice la Escritura, Jehová le contestó a Moisés, he aquí yo hago pacto delante de todo tu pueblo. Haré maravillas que no han sido hechas en toda la tierra ni en nación alguna. Y verá todo el pueblo en medio del cual estás tú la obra de Jehová, porque será cosa tremenda la que yo haré contigo. Josué 3:5, y Josué dijo al pueblo, santificaos, porque Jehová hará maravillas, mañana maravillas entre vosotros. Salmo 77:14, tú eres el Dios que hace maravillas, hiciste notorio en los pueblos tu poder. Salmos 86, del 9 al 10, dice, todas las naciones que hiciste vendrán y adorarán delante de ti, Señor, y glorificarán tu nombre, porque tú eres el grande y hacedor de maravillas, solo tú eres Dios. Jesús incluso dio una promesa a sus discípulos en Juan 14:2, y les digo, el que en mí cree, las obras que yo hago, él las hará también y aún mayores hará, porque yo voy al Padre. Y en Hechos 2:43 dice, y sobrevino temor, hablando de la iglesia primitiva, a toda persona, y muchas maravillas y señales eran hechas por los apóstoles. Entonces mira, Antiguo Testamento, Evangelios y Nuevo Testamento, hay un principio, Dios sigue haciendo maravillas. Ahora, ¿cuál es el riesgo y cuál sí es que yo puedo llegar a entender? Porque muchas personas dicen, mire, los milagros cesaron, las maravillas cesaron, ahí no está lo importante del Evangelio. Y lo puedo entender, es porque han tomado el poder de Dios, los sucesos de Dios, maravillas, milagros, señales y prodigios, para beneficio del hombre. Y eso es un error. En los textos que leímos, todo lo que Dios hace, sus obras portentosas, sus milagros, sus señales, sus maravillas, sus prodigios, nunca fueron para estar al servicio del hombre. Los sucesos no son la meta. Los sucesos son una señal que apuntan a Cristo, que es la meta. La frase correcta es más bien, Dios a través de tu vida hará milagros, hará maravillas, hará prodigios, hará señales, para la gloria de su bendito y santo nombre. Bendito y santo nombre. Entonces, claridad, siempre que hablemos de un Dios de sucesos, es real, es bíblico. Pero tienes que tener esta claridad, los sucesos, las maravillas, las obras, todas las señales que Dios hace, no son para nuestro beneficio. Que usted y yo nos deleitemos de lo que Dios hace, sí. Pero el enfoque de Dios, cuando hace un suceso, cuando hace un milagro, cuando levanta un paralítico, cuando abre los ojos de un ciego, cuando sana a un enfermo, cuando provee de manera milagrosa para pagar algo, cuando provee finanzas, cuando salva de un peligro, no es para la gloria de tu nombre. Cuando Dios hace sucesos una y otra vez, tiene un mismo enfoque, para la gloria del nombre que es sobre todo nombre, para la gloria de Cristo Jesús. Por eso, los sucesos, los milagros, las maravillas no pueden cesar. Porque todas esas maravillas, todos esos milagros, todas esas señales apuntan a Cristo, manifiestan a Cristo, anuncian a Cristo. No pueden cesar. En el enfoque correcto no pueden cesar. Claro, si se abusa de ellas, si se pretende predicar y llamar y manipular con ellas, entiendo que hay una crítica y que digan, venga, no me hable tanto de eso, porque eso desenfoca al pueblo. Lo puedo llegar a entender. Pero bíblicamente, recuérdalo, Dios sí usará tu vida. Sí, Dios a través de tu vida hará milagros. Sí, Dios a través de tu vida hará maravillas. Sí, es bíblico pensar y creer y entender que Dios a través de tu vida hará prodigios. Pero todo eso lo hará con una simple razón, con una principal motivación, y es que su nombre sea glorificado en esta tierra. Su nombre glorificado. Y ten esta claridad, porque a veces nosotros, las personas que Dios usa, la Biblia habla de dones, y a veces cuando vemos que Dios usa a una persona y a través de esa persona se manifiesta alguna señal, algún prodigio, algún milagro, como que endiosamos a esas personas, porque ponemos nuestros ojos y nos desenfocamos. perdemos el enfoque que es Cristo usando a esa persona para manifestar y glorificar su nombre. Para que eso no te pase, recuerda lo que dice 1 de Corintios capítulo 1 verso 26 y 29. Hermanos, consideren su propio llamamiento. No muchos de ustedes son sabios según criterios meramente humanos. Tampoco son muchos los poderosos, ni muchos los de noble cuna. Pero Dios escogió lo tonto del mundo para avergonzar a los sabios. Y escogió lo débil del mundo para avergonzar a los poderosos. Así que si tú eres usado por Dios, eres positivo para tonto y débil. ¿Es lo que dice la Biblia o no? Porque dice que Dios a los que usa es que escogió a los pequeños. La palabra tonto ahí no dice, no es una mala palabra, es una persona que carece de una profundidad de conocimiento, de estudio, de sabiduría humana. Que ante los hombres no es el más profesional o el más letrado o el más importante. Es una persona frágil, es una persona débil. Dice la Biblia, lo escogió para avergonzar a los poderosos. También escogió, versículo 28, Dios, lo más bajo y despreciado. Y lo que no es nada, para anular lo que es. A fin de que en su presencia nadie pueda jactarse. Así que sí, Dios a través tuyo hará milagros, hará señales, hará maravillas, habrá obras portentosas para la gloria de su nombre. Pero nunca, nunca, nunca pretendas pensar que Dios te usa porque tú eres brillante. Que Dios te usa porque tú eres de lo mejor, porque eres una persona virtuosa. Todo lo contrario, si Dios te usa, es porque eres pequeño, débil, tonto, medio frágil, torpe. Y precisamente Dios te está usando para avergonzar a los orgullosos, a los prepotentes, a los poderosos, a los ricos. Y lo hace para que nadie se jacte en su presencia. Qué palabra más alentadora del apóstol Pablo a la iglesia de los Corintios, ¿no? ¿No queda más emocionado? Yo me imagino a los Corintios leyendo eso. Que Pablo les manda a decir que ustedes no tengan jactancia, que Dios sigue haciendo maravillas, pero a ustedes los escogió por torpes, por débiles, por frágiles. Yo creo que uno diría, gracias Pablo, no me diga más, no, ya entendí el mensaje, gracias. Sí, no. Yo muchas veces le dije al Señor en oración, Señor, ¿por qué me escogiste a mí? Señor, ¿por qué me llamaste a mí? Hasta que llegué a ese capítulo, le dije, Señor, gracias, no, dejemos así. Ah, me quedó claro, ya no volví a preguntar. Positivo para torpe. Dios usará tu vida para hacer grandes cosas. Pero recuérdalo, todo es para la gloria de su nombre. Todo es para la alabanza de su nombre. Para que las generaciones reconozcan, entiendan que Dios es poderoso. Por eso en esta iglesia, por eso en este ministerio, nosotros no despreciamos los sucesos, las maravillas, los milagros, las señales, los prodigios que Dios hace. Otros los podrán criticar, otros nos podrán señalar, pero nosotros tenemos el enfoque correcto. Todo esto Dios lo hace con personas torpes, frágiles, mediocres, débiles. Y todo esto Dios lo hace para glorificar su nombre y para avergonzar a los que se creen poderosos en esta tierra, para confrontar, para manifestar su verdad. Amén. Dios de sucesos. Pero también Juan, cuando presenta al Padre, no solamente presenta a un Dios con un carácter de sucesos, sino también a un Dios con carácter de procesos. Proceso es todo aquello que Dios hace en un tiempo prolongado, no en un instante, no de manera de repente. A nosotros nos gustan mucho los sucesos, pero también tenemos que tener un balance y entender que Dios es un Dios de procesos, tiempo prolongado. En el proceso no hay tantos de repentes, hay más bien permanentes. También la palabra procesos y el carácter de Dios, un Dios de procesos, también tiene un debate. También reviste un debate. Por un lado están los que dicen, si Dios te está poniendo en un proceso, es porque estás en pecado. Es porque hay algo mal en ti. Si estás pasando por un proceso, te tiene su guardado. ¿Algún calentado tiene usted por ahí? Que por eso es que Dios lo está es castigando. Como que el proceso es un castigo de Dios. Y por el otro lado, están los que se emocionan y solamente se llenan de palabras y dicen, mire, Dios está usando este proceso, pero es para engrandecerte. Pero cuando usted va a la Biblia, estas dos palabras no son tan ciertas. Me gustaría decirle lo contrario, pero no es tan cierto. Mire, procesos. Noé, le conté acerca del arca, fue un proceso. Noé estaba en pecado. Es más, la Biblia dice que toda la población, el único que halló gracia delante de Dios fue Noé, porque Noé era un hombre justo. José, sus hermanos lo vendieron y por 13 años pasó un proceso en Egipto, de esclavo, en la miseria. José estaba embolatado. José estaba en pecado, al contrario, lo quisieron violar y abusar. Y el hombre salió, dejó la ropa, salió desnudo, corriendo por el palacio, antes de caer en las garras de aquella mujer loca. David, Daniel, bueno, tantos hombres que le podría narrar, vivieron grandes procesos de Dios. Tiempos prolongados, Dios hizo una obra prolongada en ellos, y no fue porque estaban en pecado. Claro está, si tú no caminas con Dios y abres puertas al pecado, pues cosecharás las consecuencias de tu pecado. Pero eso no es un proceso de Dios. Esas son las consecuencias de tu rebeldía, son las consecuencias de tu falsedad. Pero a lo que yo me quiero referir son a personas que están caminando con Dios. Hombres y mujeres que están dando fruto, que están caminando con el Señor y aún así viven procesos. A eso les digo, la Biblia no enseña, y es un debate, y aunque la gente lo pueda mencionar, pero la Biblia no menciona que aquel proceso es culpa o es consecuencia de un castigo divino o de un pecado. Ahora, tampoco es cierto que Dios simplemente te mete en un proceso para promocionarte. Que la razón del proceso es simplemente para bendecirte y para engrandecerte y para exaltarte, y por eso Dios te mete en un proceso. Creo que el enfoque viene en que nosotros ponemos en el proceso mucho la mirada en nosotros. Dios, ¿por qué me pones en un proceso? Dios, ¿para qué este proceso? ¿Qué es lo que tú quieres hacer? No entiendo, porque a veces los procesos no son cómodos. Muchas ocasiones son dolorosos, son pesados, son difíciles. Señor, ¿por qué este proceso? La invitación que te tengo en esta mañana es, y si por primera vez miras el proceso desde los ojos de Dios, no desde tus ojos, sino desde los ojos de Dios. Hay muchos textos que nos van a hablar acerca del proceso. Por ejemplo, Lucas 2:52 dice que Jesús crecía en sabiduría, en estatura y en gracia para con Dios y para con los hombres. Filipenses 1:6, estoy convencido de esto, que el que comenzó en vosotros la buena obra en ustedes la irá perfeccionando hasta el día de Cristo Jesús. Así que todos nosotros, 2 Corintios 3:18, a quienes nos ha sido quitado el velo, podemos ver y reflejar la gloria del Señor. El Señor, quien es el Espíritu, nos hace más y más parecidos a Él a medida que somos transformados a su gloriosa imagen. Todos estos textos, si usted los lee con detenimiento, habla de proceso. Ahora, note esto, mire. Nosotros miramos los procesos siempre desde nuestro punto de vista. Lo quiero invitar a que miren los procesos desde el punto de vista de Dios. Si a usted Dios, le quiero poner un ejemplo para que me entienda, para hacerme entender. Si a usted Dios le daría la opción, papá, mamá, de que sus hijos nazcan con la edad que usted quiera, ¿usted lo escogería? Te estoy diciendo, si Dios le dice a usted, mire, ¿Sabe qué? Póngale la edad al niño y yo se lo pongo, se lo entrego. Usted dice, ay sí, mire, yo me quiero quitar encima los pañales, las despertadas, las compotas. Ay, yo me quiero quitar encima que la gripa, no, que el sarampión, que la vacuna. Ay sí, no, yo me quiero quitar encima todo eso. Ay, yo me quiero quitar encima el colegio. Yo lo quiero ya de 20, 25 años. Dios, dame un hijo de 25 y que arranque a trabajar. Y de una vez que me mantenga. Le pregunto, si usted tuviera esa opción, ¿usted escogería eso como papá? ¿Por qué? Porque para usted, ¿qué es el deleite como papá? Ver el proceso de su hijo. Ahora, desde la óptica de su hijo está acelerado y su hijo dice, ¿yo por qué no consigo trabajo ya? Si usted habla con un pelado a los 10, 12 años, dice, ya me quiero casar. Yo quisiera ser ya millonario, yo porque no produzco ya, yo me quiero ir de la casa, yo ya quiero hacer todo. Él está afanado por el proceso, pero el papá, desde el punto de vista del papá, él está disfrutando el proceso. Muchas veces nosotros peleamos con el proceso porque no entendemos para qué Dios los envía. Mire, el proceso revela el carácter de Dios, su paciencia, su fidelidad y su constancia. En los sucesos de Dios, de todos los atributos, sobresale el poder. Ah, pero en los procesos que Dios te hace pasar, de todos sus atributos, sobresale el amor. Un suceso habla del poder de Dios, pero un proceso habla de la fidelidad de Dios. El proceso no es ausencia de Dios, es todo lo contrario, es presencia de Dios. El proceso nunca será un silencio de Dios, es todo lo contrario, es cuidado de Dios. Mire, le pregunto, ¿Dios no tiene el poder para que usted y yo demos frutos sin procesos? ¿Que usted se convirtió? ¿Dios hizo algo y automáticamente usted y yo comenzamos a dar fruto para la gloria de su nombre? Tiene el poder, pero ¿por qué Él se toma el trabajo, dice Jesús, como un labrador y se pone a cuidar cada hoja? Se pone a detallar cada hoja, se pone a pasar tiempo con cada hoja, se pone a mirar los frutos, se pone a podar, se pone a proteger. ¿Sabe cuánto tarda una planta de uva, una vid, para dar sus primeros frutos? 3 años. El tiempo que eso se dedica para el labrador. Alguien dijera, ¿Dios no tiene nada más que hacer? Los procesos revelan el carácter y el corazón de Dios. Dios podía sacar al pueblo de Israel y en un día, 2 días, 5 días llevarlos a la tierra prometida, pero Dios decidió llevarlos por un proceso en el desierto para estar con ellos. Día y noche permaneció con ellos. Para Él era mucho más fácil, pienso yo, no tener que alimentarlos todas las mañanas y todas las tardes, y más bien que se pusieran a trabajar. No tener que abrir pozos y aguas y transformar agua salada en agua dulce. Ah, pero es que los procesos reflejan el cuidado y el carácter de Dios. Los procesos reflejan la fidelidad, la paciencia de Dios. Los procesos que Dios hace en tu vida y en mi vida reflejan el amor de Dios. Por lo tanto, Dios usará los procesos en tu vida para que deis mucho fruto para la gloria, una vez más, de su nombre. Los procesos no son para tu gloria. Los procesos son para su gloria. Ahora, ¿tú qué prefieres? ¿Los sucesos o los procesos de Dios? La pregunta es trampiña. Porque como que nos pone a escoger o sucesos o procesos. Pero la verdad es que Dios en tu vida trabaja con sucesos y con procesos. Yo he escuchado personas que me dicen, no, en el Evangelio hay que predicar solo de procesos. La gente tiene que entender que el Evangelio, que el cristianismo es una vida de un proceso. Otros me dicen, no, la gente viene muy cargada, la gente viene muy necesitada, la gente viene con mucha angustia, hay que predicarle solamente acerca de los sucesos para que tengan esperanza y confianza en Dios. Lo que ellos no entienden es que Dios actúa tanto con sucesos y procesos juntos. No es que Dios escogió para unos procesos y Dios escogió para otros sucesos. No, no, no, eso no es cierto. Cuando usted lee la Escritura, tanto los sucesos como los procesos de Dios hacen parte de lo mismo. Se lo quiero mostrar con un ejemplo. En la Biblia, bueno, en la Biblia, los sucesos marcan el inicio de un proceso. Pero también viene un suceso que marca el final de un proceso y a su vez es la puerta para el inicio de un nuevo proceso. Una vez más, los sucesos son una puerta que abre en el inicio el camino para un proceso. ¿Y cuándo termina ese proceso? Con un suceso. Y a su vez, ese suceso que cerró la puerta de ese proceso que ya terminó, también ahora ese mismo suceso abre la puerta a un nuevo proceso. Y continuamente Dios nos está introduciendo en sucesos y procesos, sucesos y procesos, sucesos y procesos, y juntos van de la mano. Ya le muestro unos ejemplos bíblicos, pero primero le di un ejemplo de la vida cotidiana para que me pueda entender. Para hacerme entender. ¿Cómo nace una familia? ¿Cómo surgen los hijos? ¿Cómo nace un matrimonio, un hogar? Comienza con un suceso. Suceso, abren y cierran procesos. Con un suceso. Él la vio a ella, ella lo vio a él. Se miraron. Se gustaron. ¿O usted se le olvida, los que estamos casados, el día que usted vio por primera vez a su esposa? Si se le olvidó, disimule, diga no, jamás. De pronto está al lado y usted queda mal. ¿Pero a usted se le olvidó, Pedrito, Pastor Pedro? ¿Pastor Daniel se le olvidó? ¿Pastor Denis se le olvidó? ¿Pastora Fulvia, usted se le olvidó? Jamás. Ahora, hemos visto a nuestra esposa, a nuestro esposo muchas veces. Yo este año cumplo 19 años de casado, así que son 19 años de ver a mi esposa todos los días. Pero ¿cómo no olvidar el día que ella puso sus ojos sobre mí? Claro. Y que yo la miré. ¿Sí? Uno se acuerda. Y ahí que comenzó, eso fue un suceso que lo recordamos y nos marcó. Alguno fue comiendo empanada con ají. Y usted con ese aliento de dragón, la miró y lo miró, le mandó un piropo. Sucesos. Ahora, ahí comenzó una amistad, ahí comenzó un conocerse, hasta que un día vino otro suceso. En nuestros países, aunque en la Biblia no aparece la palabra noviazgo, en nuestras culturas la gente camina en noviazgo. Entonces viene el día, en mi época se pedía, si quería ser novio o no quería ser novia. Ya eso no se pide hoy en día. Entiendo que ya no se pide, no sé. Más de una abuelita me dice, no, eso ya no se pide. Bueno, ni usted ni yo sabemos, porque ya usted no estamos en eso. Pero entiendo que hoy ya no se pide. Pero en nuestra época uno pedía. ¿Y uno cómo sellaba que si era novio o que no era novio? Generalmente uno, bueno, decía sí, claro, decía sí. Pero uno se tomaba de la mano. Sí, uno se tomaba la mano ahí, claro, ya éramos novios, se tomaba la mano. Y uno se daba un piquito, un besito. Y eso marcaba otro suceso. Entonces, mire, que ese suceso, y todos ustedes se acuerdan del primer beso que dieron. Se han dado muchos besos en la vida con su esposo o con su esposa, pero el primer beso uno no le olvida. ¿O sí? No se olvida. Y repito, si se le olvidó, disimule. Disimule, vaya terapia de pareja, revise eso porque hay algo ahí que no encaja, pero eso no se olvida. Note, el primer suceso abrió un proceso para conocerse. ¿Cuándo se cerró ese proceso de amistad? Cuando se hicieron novios, pero se cerró con un suceso que cerró un proceso de amistad y ahora abrió ese mismo suceso un proceso de noviazgo. Y arranca un proceso, un caminar, algunos un bombril. Duran mucho tiempo de novios. Después de un tiempo deciden casarse. ¿Y qué se establece? Otro suceso, matrimonio, una celebración, una boda. Y esa boda, ese suceso, cierra un proceso de noviazgo, pero ahora abre un proceso de pareja, de esposos, de matrimonio. Un día, ella queda embarazada. Eso fue a través de un suceso. No piensen que en las cigüeñas eso es real. No, es un suceso. Sí, no se asuste, es un suceso. Y entonces se cierra un proceso como pareja, ellos juntos, y ahora comienza un proceso de embarazo ya como padres. Y cuando el niño nace, eso es otro suceso. Ya no es más embarazo, ya no son más 9 meses, ahora es a criar. Y así sucesivamente, sucesos y procesos. Nuestra vida, Dios la diseñó de tal manera que los sucesos y los procesos caminan juntos. Y usted lo va a encontrar una y otra vez en la Escritura. Por ejemplo, Dios le prometió a Abraham un hijo. El tiempo de la promesa, Génesis capítulo 12, dice que Abraham descendió a Egipto. Él negó a su esposa. Y comenzó un proceso, y ese suceso marca una historia. Y no es casualidad que antes de que Isaac naciera, Abraham vuelve a pasar por el mismo suceso. Ahora con Abimelec, y vuelve a negar a su esposa. Vuelve a reconocer, a pedir perdón y a restaurar. Y esa segunda vez cerró ese proceso de espera, y automáticamente en la Biblia comienza ahora el proceso del cumplimiento. Procesos que abren y cierran puertas. Usted va a encontrar, por ejemplo, la historia de Moisés. Moisés tiene una historia de Egipto, desde que nace hasta que sale de Egipto. Y todo comienza con un suceso en el río Nilo, es guardado de las aguas. Pero Egipto sale ya de la historia, nunca más se menciona Egipto, cuando cruzan otra vez unas aguas en el Mar Rojo. Sucesos que abren y cierran procesos. Pedro, como discípulo, Lucas 5, hubo una pesca milagrosa donde él fue llamado, ¿recuerda? Hubo un suceso y Pedro comienza a ser como un proceso de discípulo. Sígueme y a partir de hoy serás pescador de hombres. ¿Cuándo se cierra ese proceso de discipulado personal con Jesús? ¿Recuerdan que cuando Jesús Pedro lo niega, se aparta y se va a pescar? Y Jesús llega en la mañana, relata a Juan, y le dice: Pedro, vuelve a tirar las redes a la derecha y vuelve a pescar unos peces. El mismo suceso se repite para abrir un proceso y para cerrar un proceso. Esto lo va a encontrar en la Biblia. Dios trabaja con sucesos y con procesos. Ahora, lo que le quiero dejar en su corazón: ¿cuál es la clave para sacar provecho de los sucesos y caminar y terminar los procesos de Dios? Jesús está con sus discípulos, les habla acerca de su Padre, ha estado con ellos durante un tiempo, han experimentado sucesos y procesos, y antes de despedirse, de lo que fuera una despedida, les dice: permanecer. Por 11 veces en ese capítulo hay un verbo imperativo. Note que Dios nunca les dice, la orden nunca es: ustedes tienen que dar fruto. El verbo siempre va a ser permanecer. La consecuencia de permanecer es dar fruto. Fruto, el que da fruto es una evidencia que es un discípulo. ¿Y para qué da fruto? Para la gloria de su Padre, para la gloria del nombre de Dios. Todos los sucesos, todos los procesos persiguen lo mismo: la gloria de Dios. Una vez más, ¿cuál es la clave tuya? ¿Tú estás pasando por un suceso o tú estás pasando por un proceso? Hay muchas personas que los sucesos, las maravillas, los milagros, en vez de sacarle provecho, los mismos milagros, las maravillas, las señales, en vez de sacarle provecho para lo que Dios quiere hacer con sus vidas, terminan por desviarlos. ¿Cuántas personas no han sido bendecidas? ¿Cuántas personas no han visto el cumplimiento de una palabra? Pero a causa de la misma bendición se extravían y se olvidan de Dios. Muchas. Otras personas caminan en procesos de Dios y no los entienden, no los comprenden y abandonan. Por eso la pregunta es relevante: ¿cómo sacarle provecho? ¿Cómo entender lo que Dios hace, los sucesos y los procesos de Dios? ¿Cómo experimentarlos y vivirlos y que todo esto sea para la gloria de Dios? La palabra que Jesús enseña es sencilla: permanezcan en Dios. En medio del suceso, permanece aferrado a Dios. En medio de los procesos, permanece aferrado a Dios. La clave es permanecer. Y usted me pregunta: pastor, ¿qué es permanecer? ¿A qué se refiere la Biblia con permanecer? Permanecer es una larga obediencia en la misma dirección. Dijo el autor: generalmente usted va por la vida. Pablo iba caminando camino a Damasco, persiguiendo a cristianos, tuvo un suceso de Dios, tuvo una experiencia sobrenatural de Dios y su enfoque cambió. Generalmente los sucesos nos enfocan, nos marcan, nos sellan. Y ahora el proceso me hace caminar en una nueva dirección. La clave para que ese suceso no se desperdicie, ese encuentro que tuve con Dios no se pierda, la clave para que en este proceso yo no me desvíe, no me fatigue, es una larga obediencia en la misma dirección. Eso se llama permanecer. Permanecer. ¿Sabe cuántas personas han tenido encuentros con Dios? Han venido aquí a la iglesia, Dios los ha tocado, los ha liberado, se han quebrantado, pero a la semana están igual. ¿Cuántas personas no van a un encuentro, a un ayuno, a un retiro y ven la presencia de Dios? Dios toca sus corazones, pero tiempo después están igual. Vivieron, experimentaron sucesos de Dios. Sin embargo, no le sacaron el provecho. ¿Cuántas personas pueden estar en un proceso de la vida, en su vida, en su caminar con Dios? Se pueden desanimar, se pueden aburrir, se pueden confundir y no permanecen. Así que Jesús le está diciendo: discípulos, mis 11 de mi corazón, por 3 años hemos caminado y ustedes han visto caminar sobre las aguas, han visto agua que se transforma en vino, ustedes han visto paralíticos levantarse, ustedes han visto ojos volver a la luz, a ver la luz. Ustedes han visto oídos que se destapan y bocas que comienzan, mudas, bocas que se destraban y vuelven a hablar. Ustedes han visto cuerpos que se han resucitado. Durante 3 años hemos estado viviendo sucesos y procesos. Es el carácter del Padre, pero ahora les corresponde a ustedes permanecer. Ahora el llamado es a permanecer. Solo si permanecen podrán sacarle el provecho a los sucesos. Solo si permanecen podrá sacarle el provecho a los procesos. Y es dar fruto para la gloria de nuestro Padre Celestial. Para la gloria de nuestro Padre Celestial. Ahora, ¿por qué le hablo en esta mañana acerca de permanecer? El que tú vengas a una iglesia no te hace que tú seas iglesia o parte de la iglesia. El que tú estés y te congregues, el que tú levantes una alabanza, el que tú des una ofrenda, no necesariamente te hace parte de la iglesia. Lo que te hace parte es permanecer. Nosotros como iglesia hemos entendido esta verdad de los sucesos y procesos. Y si usted mira cómo se estructura la iglesia y cómo caminamos en nuestro diario a desarrollo, hacemos sucesos y hacemos procesos. Comenzamos generalmente el mes de diciembre y el mes de enero con sucesos. Hacemos jornadas de oración, hacemos actividades, hacemos un ayuno en el mes de enero, 3-4 días. Nos congregamos, ayunamos durante todo el día, buscamos a Dios, vemos su presencia, experimentamos su poder, su amor, su gloria, sus maravillas, señales, milagros, prodigios. Ah, pero ¿cómo le saco fruto a eso? ¿Cómo le saco provecho a esos sucesos? Que no sea simplemente algo emocional, sino algo que transforme, que marque mi vida, permaneciendo en Dios. Y durante los meses de febrero, marzo, abril y mayo, tenemos una temporada que le llamamos temporada de grupos de crecimiento. Y ahí entonces, durante 14 semanas, participamos en unos grupos pequeños, donde escuchamos, donde tenemos relaciones con otros, donde somos confrontados, donde hacemos preguntas, donde conocemos, donde servimos, donde trabajamos. Después viene el mes de junio y julio, y tenemos otra temporada de sucesos. Tenemos movilizaciones, tenemos nuestras conferencias Legacy para hombres, para mujeres, para parejas, para jóvenes. Tenemos campamento, tenemos nuestras escuelas de verano. Y ahora comenzamos en el mes de agosto una nueva temporada de procesos. Una temporada marcada por nuestros grupos de crecimiento y también marcada por nuestra academia El Camino. Y yo quiero invitarlo a usted como iglesia, que haga parte, permanezca, no se vuelva solamente una persona que asiste casualmente, que asiste dominicalmente. El que usted asista, le recuerdo, el que usted venga a una iglesia, eso está bien, eso es un buen comienzo. Pero tienes que permanecer, tienes que ir más profundo, tienes que anclarse. Jesús dijo: yo puedo, yo limpio a través de la palabra. Jesús más adelante dice: todo aquel que obedece mi palabra, ese es el que permanece. Estos ciclos para permanecer están arraigados en la palabra. Por eso en nuestros grupos de crecimiento, lo que hacemos es estudiar la palabra, es profundizar la palabra. Lo que hacemos en nuestra academia, El Camino, lo mismo, durante 14 semanas hay diferentes módulos, hay 4 niveles donde estudiamos la palabra: mentor espiritual, carácter y servicio, familia, Espíritu Santo, 4 niveles de formación. Yo lo quiero invitar. La mayoría de los que están en esta mañana en este lugar pertenecen a un grupo de crecimiento. Pero si usted no, nunca ha experimentado y nunca ha hecho parte ni de nuestros grupos de crecimiento como de nuestra academia, hoy queremos hacer algo especial. Hoy queremos hacer una jornada, porque ya nuestros grupos y nuestra academia comenzará el próximo fin de semana y será un proceso, 14 semanas. Y después vendrá un suceso y vendrán otros procesos. Y todo esto está enfocado para sacarle provecho, para dar fruto, para glorificar a Dios, para que se nos note el Evangelio, para que podamos experimentar lo que dijo Jesús en Juan 15:8: en esto es glorificado mi Padre, en que llevéis mucho fruto y seáis así mis discípulos. Quiero que se ponga sobre sus pies. Yo le muestro esto porque es como iglesia lo que hacemos, pero hay un llamado en su corazón y es a permanecer. Vaya más profundo en Dios. El carácter de Dios es un Dios de sucesos y procesos, y está trabajando en tu vida para que des fruto. Lo mejor que te puede pasar es que Cristo se ha formado en ti. No, usted no me escuchó. Lo mejor, el milagro más maravilloso, el suceso más asombroso, lo mejor del proceso, lo mejor de lo mejor, es que Cristo Jesús sea formado en ti, que tú te parezcas a tu Creador, que tú tengas la imagen y semejanza de tu Dios, que tú seas un hijo amado, que tengas la genética de Dios. Lo mejor que te puede pasar no es un dinero, no es una empresa, no es una casa, no es una familia, no es un carro, no es un viaje. Lo mejor que te puede pasar, lo mejor que puedes experimentar, es que Cristo se ha formado en ti. Y para eso necesitas permanecer, anclarte a Él. Estos solamente son estrategias, recursos que como iglesia tenemos para ayudarnos como iglesia a crecer y a permanecer en Él. Recuerda, Vamos a orar, voy a pedir el favor a nuestro pastor general que ore. Pero hay un link donde usted puede escanearlo. Si usted quiere hacer parte de la experiencia de esta temporada de grupos de crecimiento. Si por algún motivo a usted no se le facilita escribirse, afuera hay un equipo que le va a atender y usted puede preguntar allí. Si usted ya hace parte de nuestros grupos de crecimiento, usted no tiene que volver a escribirse, solamente es para las personas nuevas. Y con ese enfoque, creo que le demos la bienvenida a nuestro pastor general.
1: Aleluya. Te damos aplausos, Padre, porque tú eres bueno, porque para siempre es tu misericordia. Puede levantar sus manos y adorar a Dios con esta hermosa adoración.

apóstol Pablo dejó escrito en Romanos 8:35 en adelante: ¿quién nos separará del amor de Cristo? Pregunta, ¿quién? Y él, en ese estilo de pregunta, sigue diciendo: tribulación, o angustia, o persecución, o hambre, o desnudez, o peligro, espada. Como está escrito, por causa de ti somos muertos todo el tiempo, somos contados como ovejas de matadero. Antes, en todas estas cosas, somos más que vencedores. Por lo cual, estoy seguro de que ni la muerte, ni la vida, ni ángeles, ni principados, ni potestades, ni lo presente, ni lo porvenir, ni lo alto, ni lo profundo nos podrá separar

limpiarla. Y te ha ayudado en el tiempo y te ha acompañado hasta hoy. Lo mínimo que puedes hacer es permanecer en Él. Amén. Bendigo a los hermanos que han sido fieles, como Noé, como Abraham, como José, como Moisés, como Daniel, como sus tres amigos, como Nehemías. Fidelidad. Bendigo a sus hermanos que llevan 10, 15, 20, 30, 40 años siendo fiel. Sigan siendo fiel, que después de la fidelidad vienen privilegios que tú no has buscado, pero Dios los traerá a tu vida. Amén. Cada vez que me pongo este saco, me acuerdo de mi hija Diana y de mi yerno David, porque ellos me lo regalaron. Y oro por ellos cada vez que me lo pongo. Y le agradezco a Dios y le digo: Señor, gracias, porque yo no busqué este saco. Ellos me lo regalaron. Muchas cosas tú no las vas a buscar, ellas vendrán a ti. Pero, cada vez que vengan, agradécele al Dios que las hizo llegar a ti. Yo no busqué orar el viernes allá en Cali. Yo no busqué. A mí me llamaron. Yo no busqué estar frente al presidente. Ni fui allá porque la línea de política. A mí me llamaron. Y el estar allí frente a expresidentes, al estar allí frente a Bukele, al estar allí frente al presidente de Chile, al estar allí frente a las delegaciones internacionales, frente al rey Felipe VI que vino de España, me di cuenta que la fidelidad Dios la premia. Levante sus manos, dígalo fuerte.

Mira, amados, esto que pasó en Cali fue un impacto para toda Colombia, porque es la primera vez que un pastor ora en una posesión presidencial. Es la primera vez. Y es un impacto a nivel de América Latina. Porque Dios escoge lo poco para avergonzar a los muchos. Sí. Y yo quiero agradecerle a usted, porque esto que pasó es el resultado de nuestras oraciones por Colombia. Y usted ha orado por Colombia. Hemos orado, ya llevamos meses orando 24/7. Bendigo a esos intercesores, bendigo a esos hermanos que viven en el anonimato, pero por causa de tus oraciones y por causa de tu fidelidad, Dios ha engrandecido a su pueblo en Colombia. Sí, bendito sea el nombre del Señor. Quiero hacer un llamado aquí adelante, escuche, a los que llevan años caminando con Dios y eres fiel ahí caminando con Él, batallas, luchas, crisis, cuento hasta 10 para que vengan, 1, 2, 3, 4, corra rápidamente, 5, 6, 7, 8,

8, 9 y 10. Oh, papá. Sí, mi Dios. Oh, levanta tus manos, pueblo. Ya no soy.

cantándolo suave. Y Padre, levantamos nuestras manos a ti, levantamos nuestro corazón a ti. Ellos son hijos tuyos, ellos han estado batallando, algunos han tenido noches que no han podido dormir por el afán, la angustia, la enfermedad, la tristeza, la aflicción, el dolor, el desacierto, la incertidumbre, pero allí has estado tú en ese proceso, Señor. Has estado fortaleciéndolos, has estado animándolos, has estado acompañándolos, y hoy están aquí en este altar. Hoy están aquí, Señor, con las manos levantadas. Hoy están aquí bañados en lágrimas, Padre. Tú eres el Dios de los sucesos y el Dios de los procesos, Padre. Hoy te pido que los sorprendas. Hoy te pido que los levantes. Hoy te pido que reciban una buena noticia en los próximos días. Hoy te pido que haya un diagnóstico médico que diga que ya no está el cáncer en el cuerpo de él ni de ella. Hoy te pido que esa cirugía haya alguien médico profesional que diga ya no será necesario hacerla, porque ha sucedido algo que no se puede explicar. Haz algo, Padre, obra, obra, papá, obra, levanta a la anciana, al anciano, al hombre, a la mujer, al joven, al valiente. Padre celestial, te amamos, Padre. Y ahora toda la iglesia levante sus manos y reprendo las obras de tinieblas, reprendo las obras de enfermedad, reprendo las obras de pecado, reprendo las obras del inframundo, reprendo aquellas obras que el enemigo ha traído para matar, para destruir, para robar. Te vas de esa casa, atadura satánica. Te vas de ese cuerpo, obra de tiniebla. Te vas de esa cabeza, de ese cerebro, esas emociones. Te vas, te vas, te vas. Suelta ese hogar, suelta esa vida, suelta ese niño, suelta ese adolescente, suelta ese joven. Te vas en el nombre de Jesús, el que murió en la cruz y resucitó de los muertos para nunca más morir. Uno, dos y tres. Fuera, fuera, fuera, fuera, fuera, fuera, fuera, fuera. Los que están aquí adelante, los que están allá en todo el auditorio, los que están conectados, Padre, visita a alguien en su casa, visita a alguien en la finca donde está, visita a alguien que está en la sala, visita a alguien que está en el comedor, visita a alguien que me va escuchando mientras está esperando un vehículo allá donde él está. Derrama tu gloria, que él sienta tu presencia, Señor, como las aguas cubren el mar, Padre de los cielos. Y levantamos oración por Colombia, levante oración por Colombia. Padre, ven, ven a nuestra patria, envuélvela, envuélvela, envuélvela, envuélvela con tu gloria. Padre, me diste el privilegio de orar ante estas personalidades de América Latina y de Europa, Padre. Con algún propósito lo permitiste. Levanta la iglesia cristiana en Colombia y llénala de tu gloria y de tu poder. Gracias por los grupos de crecimiento en la iglesia Manantial de Vida Eterna. Gracias por los que están allí participando. Gracias por los que están allí sirviéndote. Gracias, Señor. Gracias, Padre. Puede levantar sus manos y en voz audible agradézcale lo que Él ha hecho con usted. Agradézcale lo que Él ha hecho con usted. Agradézcale.

0: ahora usted firme con el Señor, caminando hacia adelante. Amén. Caminando en fe. La fe es la moneda que compra todo lo que está en el cielo. La fe. ¿Y me conoció? La fe es la moneda que compra todo lo que tiene Dios. Vaya a su puesto con esa moneda, vaya, crea. Amén. Gloria a Dios. Bien, siéntese un momento. Siéntese, por favor. David, algo más. Terminamos.
1: El Dios de sucesos y de procesos. Dios a través de tu vida va a hacer milagros, va a hacer maravillas y va a hacer prodigios para la gloria de su nombre. Nos decía el pastor David que la llave de los sucesos y de los procesos es permanecer. Hoy la invitación es a que permanezcas, a que creas en ese Dios de los sucesos, de los milagros, de las señales y de prodigios, pero también para que glorifiques su nombre y permanezcas fiel en todo tiempo a Él.
2: Así es. Y la invitación es para que en medio de la agenda que como iglesia tenemos diferentes sucesos, diferentes procesos, y estamos iniciando un nuevo proceso en este segundo semestre, que son nuestros grupos de crecimiento. No te quedes sin ser parte de uno, porque allí crecemos, allí nos nutrimos, allí transformamos, allí recibimos la palabra de Dios, y es una familia dentro de toda nuestra familia Manantial. Así que te invitamos para que hagas parte, escanea el código QR, escribe a través de las plataformas de la Iglesia Manantial, porque tú también debes hacer parte de esta familia.
1: Amor, y continuamos orando por nuestra nación. Así continuamos es. Orando por Colombia. Nuestra familia Manantial, nuestra iglesia Manantial es una iglesia que ora, que tiene carga por la nación. Así que queremos invitarte para que seas parte de este equipo de intercesores, de hijos de Dios, de nuestra iglesia, que nos hemos unido para orar a través de un link de Zoom, ¿no, amor?
2: Sí, así es.
1: Entonces la invitación es para que puedas acercarte al pastor, a tu supervisor, al líder que tengas, y puedas preguntarle por este tiempo tan maravilloso que estamos teniendo, creyendo que Dios tiene sus ojos puestos sobre Colombia, que la oración a Dios tiene poder, que nuestra nación es salva, nuestra nación es libre y nuestra nación es llena de la presencia del Espíritu de Dios.
2: Así es, pero también invitarte a que te conectes a las oraciones y que vengas acá también a la oración el miércoles, el martes de 6 a 7 hora Colombia, miércoles de 6 a 7 aquí presencial, jueves
1: principal.
2: Y viernes también virtual, pero es importante que vengas y entres en este río de oración. Queremos invitarlos para que juntos como familia disfruten de el programa Los Santos. Allí todos los niños van a recibir una palabra, pero no solo ellos, toda la familia.
1: Así es.
2: Que les invitamos para que puedan disfrutar de este programa tan especial que la Iglesia Manantial prepara con mucho amor, y seguro va a bendecir tu vida.
1: Dios les bendiga, un abrazo y vamos con Los Santos.
0: Está tocando la tierra con el cielo. Amén. Levante sus manos para que se vayan de aquí mejor que como llegó. Señor, este pueblo se va de aquí con fuerzas, como la del búfalo, tranquilo, reposado. Tendremos una semana en paz, una semana mejor que la que ha terminado. Habrán puertas que se abrirán y habrán otras que se van a cerrar porque no son de tu plan y de tu propósito. Dale a tu hijo madurez para que pueda hacer la diferencia y que esta semana haya un tiempo especial para cada familia, cada matrimonio. Gracias por guardar mi vida. Gracias porque me llevas y me traes. Gracias por tu pueblo y por los niños, Señor. Y gracias por lo que esta semana cumplirán un año más de vida. Gracias, Señor. En el nombre de Cristo Jesús. Amén y amén.
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7: Muy buenos días, Grace. Un saludo a todos nuestros oyentes.
6: Bueno, nuestros oyentes muy animados y preguntan muchas cosas. ¿Qué pasa si los herederos en una sucesión no se ponen de acuerdo para vender?
7: Bueno, ¿qué sucede? Considero que esta pregunta se genera a partir de que ya hay una sucesión. Ajá. Y que esa sucesión muy seguramente ya se estableció, si es un bien inmueble, en el certificado de libertad y tradición, donde ya se mencionan a los herederos. Y pudo haber sido de origen de mutuo acuerdo la sucesión, que se hace por notaría, o si no fue de mutuo acuerdo, fue ante un juez de la República, donde se genera una demanda. Ajá. Y en esa demanda, pues el juez, en una sentencia que se denomina aprobación de trabajo de partición, genera el reconocimiento a todos los herederos. Y resulta que ya están mencionados en el certificado de libertad y tradición de la casa o de la finca. Y dice, no, qué bonito, ya todos estamos en el certificado de libertad y tradición. Sí. Pero es que resulta que son cinco. Y Pepito dice, yo no vendo. Juanito dice que sí vende. El otro dice que no vende. Y el otro dice que quiere comprar, pero no tiene cómo comprar, que le den plazo. Y cada uno tiene un pensamiento. Y va pasando el cronómetro del tiempo, el taxímetro del tiempo. Y no se vende, no compran. Y ese inmueble ahí, cuando sucede y no se logran poner de acuerdo, la ley determinó algo que se llama proceso divisorio. Ese proceso divisorio básicamente busca verificar si el bien inmueble acepta división material para poderlo dividir entre los cinco herederos, por ejemplo, o si no acepta división material, llevar el bien inmueble a una subasta, ¿sí? A un remate.
6: Sí.
7: Para que por medio de ese remate, obviamente el valor del inmueble se castiga, no se vende en el valor comercial, sino como un remate, se castiga en un 30% menos del valor comercial. Pero obliga a todos a vender, cada uno recibe su dinero. Pero también puede presentarse un tercer escenario. Y el tercer escenario es que obligue a las partes, apenas vean la notificación de la demanda divisoria, oiga, esto se va a ir a remate, mejor vendamos rápido, y todos se ponen de acuerdo, firman y venden rápido antes de llevar el bien inmueble a una subasta, y puede obligar a una conciliación. Así que esta es la herramienta que se genera a partir de no ponerse de acuerdo cuando hay un bien común, es el proceso divisorio.
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1: Siendo las 9:19, 9:19, te acompañamos en este fin de semana creyendo que es la misma presencia de Dios renovando tu presente y tu futuro. Así que hoy es día, y tú puedes decir, de empezar de nuevo. Yo te puedo decir, hoy es día, y tú me dices, día de agradecer. Yo te puedo decir, hoy es día, y tú me dices, día de creer. Así que no esperes un día perfecto, haz de tu día una oportunidad para conocer al perfecto. Te esperamos en la Casa de Dios a las 10 de la mañana, Auditorio Principal, Avenida Calle 17, número 80A50, Bogotá, Colombia. Juntos estamos creyendo que a nivel internacional, en este mismo día, se levanta a una sola voz un pueblo que glorifica el nombre de nuestro Dios. Así que si te encuentras en otro país, en otra nación, no te quedes en casa. Ve a la casa de Dios y de esta forma, de una forma apasionada, levanta tus manos, glorifica a tu Dios, porque Dios habita en medio de las alabanzas de su pueblo. Juntos vamos a glorificar al Señor con intencionalidad. Llega a esta hora todo un equipo de salmistas para glorificarlo y juntos inspirados, así cantamos. Danzando, 9:21.

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Así es, 9:40 minutos. Hay un estudio que revela que aquellos bebés que no tienen audición y de repente hay un tratamiento, hay un artefacto que les permita recuperar la audición, sus rostros, sin que fuera obviamente algo aprendido, inmediatamente cobran una vida que antes no tenían al poder escuchar las voces o los sonidos que los rodean. Y aunque muchos dirán esto es apenas lógico, yo hoy estoy creyendo que tú y tu familia tienen sentidos espirituales abiertos a lo que Dios quiera decir. Vas a poder escuchar a Dios y no solamente como un mensaje de domingo o de rutina. Creemos que hoy tus oídos espirituales y físicos son abiertos a la palabra de Dios. Estamos convencidos que la voz de Dios es la que trae un impacto. La voz de Dios es la que es honrada en tu vida y la mía. La voz de Dios es la que guía. La voz de Dios es la que instruye. Y hoy juntos tenemos este privilegio de ir a la casa de Dios y tomar este consejo divino. Avenida Calle 17, número 80A50, Bogotá, Colombia. Abre sus puertas, te espera. 10 de la mañana, segunda celebración. Así que si estás cerca, te esperamos. Avenida Calle 17, número 80A50, Bogotá, Colombia. Creemos que el consejo divino va a regir no solamente tu vida, sino toda una historia, toda una generación, tu familia. Y nadie más podrá hacer esto por ti. Padre. Disposición no perfecciona. Así juntos cantamos junto a Erickson Alexander Molano, Josh Morales, esta canción, La Voz de mi Padre. Hoy creemos que juntos podemos cobrar vida a través de su voz.

¿Cómo se ama? Su voz es, alguien diga conmigo, potente. Gálatas 4 declara y dice: por cuanto sois hijos, Dios envió a vuestros corazones el Espíritu de su Hijo, el cual clama: Abba, Padre. Alguien dígalo: Abba, Padre. Y luego el verso 7 da un rotundo antes y después a todo aquel que recibe al Padre. Dice: así que ya no eres esclavo, sino que tú eres hijo. Y si eres hijo, también eres heredero de Dios. Por medio de. Alguien levante la mano y diga: Abba, gracias por el privilegio de ser llamado un hijo tuyo. Una vez más, un hijo tuyo.

siempre serán necesarias las conversaciones con nuestro papá. Siempre serán necesarios los consejos que solamente él nos entrega. Como lo cantábamos con Valerie Aylen, Padre Nuestro. Es tiempo de confiar en él. No tenemos que tener todas las respuestas. Fíate de Jehová de todo tu corazón. Así lo afirma la palabra en Proverbios capítulo 3, versículo 5. Y juntos podemos decir, estamos convencidos que esa fortaleza que tanto necesito está en Dios, porque Él es mi amparo y mi fortaleza. Así que en medio de cualquier circunstancia podemos encontrar refugio en Él. Siendo las 9:57, 9:57, estamos agradecidos por su fiel audiencia a través de crbradio.com.co y a través de cada una de las estaciones de CRB Radio. Gracias por permitirnos llegar a ti en medio de la actividad elegida para hoy. Hoy convencidos que muchos van a hacer una llamada que han postergado quizá durante toda la semana, convencidos que muchos van a pedir perdón o van a entregar perdón a alguien. Hoy es un día para comenzar proyectos, hoy es un día para poner todos estos proyectos en manos de Dios, para dar el primer paso quizá de alguna circunstancia que anhelamos hacer, pero nunca hemos dado quizá el primer paso para que esto se vuelva una realidad. Así que no tenemos que tener todo resuelto, necesitamos solamente comenzar, y en Dios sí se puede. ¿Cuándo? Hoy, no mañana. ¿Cuándo? Cuando todo no es perfecto, sino que cuando realmente nos disponemos a hacerlo.

0: Yeah.
1: Sabiendo del gran amor que solamente Dios nos entrega, hoy CRB Radio replica sobre ti lo que está establecido en Números, capítulo 6, versículo 25. Que Dios te mire con agrado y te muestre su bondad. Que Dios te mire con agrado y te llene de paz. Hoy creemos que esta bendición se hace una realidad en tu vida, en tu hoy. Y este amor de Dios es derramado a los cuatro vientos, norte, sur, oriente, occidente, de parte de Dios. Vamos a hacer un enlace satelital con las diferentes estaciones de CRB Radio, dirigiéndonos satelitalmente también al auditorio principal. Un tiempo para celebrar juntos, y así lo hacemos.
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Pero en los grupos de crecimiento también cantábamos esta canción. Sobre todo cuando se multiplicaban. ¡Vamos, chicos! ¡Sus palmas! ¡Eh! A ver, chicas, ¿cómo suena esto?

cuántos Jesús nos llamó a conquistar. Póngase sobre sus pies, sus palmas arriba, vamos, ¡eh! Y el apóstol también escribió una canción que nos dice: no se trata de cantar, sino de alabar. Dígale al que tiene a su lado: no se trata de cantar, sino de alabar.

0: Gracias, Señor. Gracias, Jesús. Vamos a darle ese fuerte aplauso a Él.
1: Levantamos nuestras manos a ti.

Y allí con tus manos en alto, dice la palabra del Señor: si confesamos con nuestra boca que Jesús es el Señor y creemos en nuestro corazón que Dios le levantó de los muertos, seremos salvos. Por eso le invito a que levante sus manos al cielo. Usted que lleva muchos años en la iglesia, pero usted también que nos está visitando por primera o segunda vez, y vamos a declarar el nombre de Jesús, nombre sobre todo nombre, vamos. Dile: Jesús, hoy proclamo tu nombre. Vamos, iglesia, adoremos a Jesús.

Y en ese mismo ambiente de adoración, le invito a que tome su lugar. Hoy Jesús está en este lugar. Jesús quiere entrar a tu corazón, quiere entrar a tu vida. Jesús hoy quiere decirte cuánto te ama. Hoy Jesús está pasando porque Él te quiere abrazar. Y dice la palabra del Señor allí en el Evangelio de Juan, capítulo 8, del versículo 1 en adelante, y está hablando de una mujer que estaba, fue sorprendida en el acto del adulterio. Y fue señalada por muchos hombres, una mujer que fue llevada ante Jesús y fue acusada públicamente porque estaba pecando, porque estaba haciendo lo malo delante del Señor. Y allí los fariseos la llevaron ante Jesús para que Jesús también la acusara y le dijera: sí, eres una pecadora, no vas a recibir perdón. Y señalaron a aquella mujer. Y sé que en este lugar hay muchas personas que hoy nos están visitando por primera o segunda vez, que te has sentido señalado porque el pecado te ha gobernado, porque las malas decisiones han estado en tu vida y te has sentido señalado, te has sentido rechazado y crees que tu relación con Dios nunca va a ser genuina porque te han dicho: tú no lo vas a poder, vas a seguir siendo ese borracho, vas a seguir siendo ese mentiroso, y te han señalado y señalado. Pero dice la palabra del Señor que cuando le llevaron a aquella mujer a Jesús, Jesús inclinó su cabeza, empezó a escribir en tierra y le dijo a todos los que la estaban señalando: si alguno está libre de pecado, que tire la primera piedra. Quizás has sentido piedras en tu vida, tu hogar roto, tu vida rota, tu vida sin esperanza. Quizás has estado con tantas piedras en tu vida que has tomado malas decisiones y esas malas decisiones te han tenido consecuencias graves. Pero me impacta lo que dice la palabra allí en el versículo 11. Jesús le dijo a esta mujer: ¿dónde están los que te acusaban? Y ella dijo, y él le dijo: ¿ninguno te condenó? Ella dijo: ninguno, Señor. Entonces Jesús le dijo: ni yo te condeno, vete y no peques más. Hay una decisión, diga conmigo, una decisión para una transformación. Por eso quiero hablarle a aquellas personas que nos visitan por primera o segunda vez. Hoy es el día de tomar una decisión. Y quiero saber, esas personas que nos visitan por primera o segunda vez, que nos lo hagan saber levantando una de sus manos. Dios le bendiga, Dios le bendiga. Quizás estás como aquella mujer que te sientes señalado, señalada. Pero hoy es día de tomar decisiones. Jesús no le dijo: sigue pecando, no. Jesús le dijo: vete, mujer, pero toma una decisión y no peques más. Recibir a Cristo es una decisión. Por eso usted que nos está acompañando por primera o segunda vez, si usted me lo permite, quisiera que se colocara allí de pie donde usted se encuentra, por favor. Una decisión. La mujer tomó una y Jesús estaba dispuesto. Por eso usted que nos visita por primera o segunda vez, quiero que ahora tome una decisión. Y queremos que pase aquí al frente para que juntos oremos al Señor y le pidamos perdón, para que tú puedas escuchar de Jesús: Marcos, Pedro, Juan, Patricia, Marta, vete y no peques más, porque yo te he perdonado. Por eso usted que viene por primera o segunda vez, le invito a que pase aquí al frente y la iglesia aplaude al Señor, porque hay salvación, hay salvación, hay salvación. Y usted que nos está viendo por primera o segunda vez, este llamado también es para ti, allí a través de YouTube y de Facebook. Pero quiero hacer un segundo llamado a esas personas que un día conocieron del Señor, tomaron una mala decisión y se apartaron de Él. Ese llamado también es para ti. Jesús no te está condenando. Jesús está con los brazos abiertos diciéndote: te amo, hijo. Yo no te condeno. ¿Dónde están los que te condenan? Ni yo te condeno. Usted que también se identifica con este llamado, le invito a que pase aquí al frente. Diego, el Señor te está llamando. ¿Sabes? Así dice el Señor:
Yo te llamo, no por tu posición, sino por tu disposición. Y le invito a usted que pasó aquí al frente, que cierre sus ojos. ¿Qué tiene para decirle al Señor? ¿Será que te sientes acusado como aquella mujer? Aquella mujer la querían apedrear, la querían empujar, la querían acabar. Pero Jesús dijo: mujer, yo no te condeno. Y hoy el Señor no te está condenando. Hoy el Señor te está abriendo los brazos para traer salvación. Pero esa salvación se recibe con una decisión. Gracias. Así que con sus ojos cerrados, allí con sus ojos cerrados, ¿qué tienes para decirle al Señor? ¿Cómo te sientes? ¿Acusado por el pecado? La droga te tiene atrapado y te está señalando. Vienes hoy queriéndote separar de ese esposo, de esa esposa, y te está acusando. Pero hoy está Jesús en este lugar. Y por eso usted que pasó aquí al frente, y usted que nos está viendo por primera vez allí a través de las plataformas, le invito a que juntos hagamos esta oración. Y que juntos podamos decir: Señor Jesús, en esta mañana entrego mi vida a ti. Hoy te pido perdón por mis malas decisiones, por aquellas cosas que me han separado de ti. Perdóname, Señor, y hoy te recibo en mi vida como mi Señor y mi Salvador. Te pido, Señor, que perdones mis pecados y que yo pueda hoy ser transformado en ti, en el nombre de Jesús. Padre, oramos por estas vidas. Hoy creemos, Señor, que la acusación, que el señalamiento que han tenido, Padre, hoy se va, Dios, y que viene un nuevo tiempo en el nombre de Cristo Jesús. Amén y amén. Iglesia, aplaudamos al Señor. Así como aquella mujer, habían unos testigos para señalarla. Hoy usted, iglesia, y usted que está conectado, está siendo testigo para abrazar y decirles: bienvenidos a la familia de Dios. Es una decisión. Y por eso en esa decisión, si ven unos carteles, unos habladores que dice: yo sigo a Jesús. Si usted no lo permite, queremos que nos acompañe a un lugar para orar por su necesidad, para conocerle y para tomarnos algo. Qué rico, ¿no? Porque ustedes de ahora están entrando a la mejor familia, a la familia de Dios. Pero hay una familia que se llama Iglesia Manantial que quiere acogerlo. Si usted no lo permite, si usted dice: no, yo no quiero, puede volver a su lugar. Pero si usted quiere tomar esa decisión, puede seguir esos carteles y la iglesia da aplausos al Señor. Yo voy a estar allí con ustedes. Y usted que nos ve a través de las plataformas digitales, en pantalla está saliendo el código QR donde usted puede allí escanearlo y dejar sus datos. Iglesia, aplaudamos al Señor.

Gloria a Dios, aplauda a ese Dios que todo lo hace bien. Todo lo hace bien. ¿Y por qué no creer que así como Dios lo ha hecho en esta mañana con estas vidas, di, también lo hará con mi familia, también lo hará con mi hijo, también lo hará con mi familiar, también lo hará con ese padre que no conoce del Señor? ¿Cuántos pueden creer conmigo? Amén. Aplauda a ese Dios bueno, a ese Dios bueno, bueno. Gracias, Señor. Y ha llegado un momento especial y es el momento de dar al Señor. Y si usted necesita un sobre, levante una de sus manos. Nuestros servidores estarán atendiéndole. De igual manera, en la parte de atrás tenemos nuestros datáfonos. Y en pantalla también estará saliendo nuestro código QR. Si usted lo hace a través de los medios digitales. Y vamos a la palabra del Señor allí en Deuteronomio. En el libro de Deuteronomio, capítulo 8, versículo 10. Y quiero leerlo en la Nueva Traducción Viviente. Dice la palabra del Señor así: cuando hayas comido hasta quedar satisfecho, asegúrate de alabar al Señor tu Dios por la buena tierra que Él te ha dado. Moisés le estaba dando esta palabra al pueblo de Israel antes de entrar a la tierra prometida. Y él pudo haberles dado cualquier otra instrucción, pero él les dice: cuando hayas comido hasta quedar satisfecho, asegúrate de alabar al Señor tu Dios por la buena tierra que Él te ha dado. Él sabía que teníamos y que el pueblo tenía un Dios generoso en gran abundancia, pero también sabía que el pueblo era de un corazón y tenía un corazón engañoso. De por sí el corazón es engañoso. Pero hoy yo quiero que con esa ofrenda que has traído a la casa del Señor, tú le puedas decir: Señor, hoy yo te entrego lo mejor que tengo, mi mejor adoración. ¿Y qué tal si usted se coloca sobre sus pies en esta mañana? Y con esa misma actitud de adoración y de gratitud que tuvo el pueblo en este momento, en esa época, usted y yo también podamos levantar allí nuestra ofrenda y podamos decirle: Señor, gracias. Gracias porque has sido un Dios bueno, porque hasta aquí tú nos has ayudado.

0: Gloria a Dios, Él vive, Él vive. Si hay personas que hacen falta por ser atendidas, por favor, levánteme una de sus manos. Aquí hay personitas que hacen falta. Muy bien. Levante sus manos ahí. Padre, te doy muchas gracias por tu pueblo que te ama y que hoy ha ofrendado con alegría de corazón. Yo te pido, Dios bueno, que tú les retribuyas en bendición, en salud. Que aquel que ha estado enfermo, Señor, traiga sanidad. Que aquel, Señor, que ha estado pasando una crisis económica, sorpréndele. Sorprende, Señor, al empresario, a la ama de casa, al emprendedor. Y aquel, Señor, que no tiene un empleo, también sorpréndele. Y abre puertas de bendición hasta que sobreabunden, Señor. Te lo pedimos en el nombre de Cristo Jesús. Amén. Y amén. Gloria a Dios. Iglesia, dispóngase para recibir la buena palabra de Dios.
1: Amén. Iglesia Manantial, buenos días. Saludo a todos, Dios les bendiga. Esta primera mañana, la celebración de la mañana, hubo mucho frío, ¿no? Anoche llovió toda la noche. Gracias a Dios llovió, ¿no? Bueno, que llueva. Y ya ha salido un poquito más el calor, así que usted no se duerma. Mañana porque hacía frío, esta está haciendo más calorcito. Saludamos a todas las personas en cualquier lugar que escuchen la cadena Radial Vida, donde se transmite esta celebración, y también a través de las redes sociales, YouTube, Facebook y demás. Juan 15. Es como cuando usted va a un buen restaurante que hay tanto para comer y tantos platos para probar y usted no sabe cuál de todos escoger. Así es Juan 15, es uno de esos textos que tiene mucha riqueza en sí mismo. Estuvimos estudiando hace un par de semanas, hablando acerca de la oración. Juan 15 hace parte de 5 capítulos donde Jesús, antes de ser capturado injustamente, condenado, juzgado, condenado y crucificado injustamente, antes de esos minutos, horas antes, literalmente horas antes, Jesús se encuentra con sus discípulos y en la tarde tiene una conversación con ellos. Comienza en un aposento, sale de ese aposento, camino al jardín, al Monte de los Olivos, y ahí conversa con ellos y ahí termina esa conversación. Eso se resume en 5 capítulos, Juan 13, 14, 15, 16 y 17. Juan escribe lo que se conversó, lo que se habló, lo que Jesús enseñó, lo que les dijo. Así que Juan 15 hace parte de ese paquete. Claro, hoy tenemos en nuestras traducciones la Biblia, capítulos, versos, pero en el original, que no tenía los números de capítulos y versículos, era un solo relato, un solo compendio. Y ese relato es particular. Jesús está anunciándole a sus discípulos que va a partir. Jesús les está anunciando a sus discípulos acerca de la crucifixión, acerca de la muerte, de la resurrección. Y hay mucho dolor, hay mucha tristeza, hay mucha confusión. Más de 6 veces en esos capítulos se menciona cómo los discípulos están con un profundo desconcierto, un desánimo profundo, confusión. No entienden lo que está pasando y por qué está pasando. No entienden por qué Dios permite que pasen esas cosas, por qué en el plan de Dios está la cruz, está la muerte, está la resurrección, cómo que va y vuelve. Hay una cantidad de interrogantes en el corazón de los discípulos. Y una de las tantas enseñanzas que Jesús da en este capítulo es que Jesús revela el carácter del Padre, el carácter de Dios, un Dios que trabaja a través de sucesos y procesos. Y de eso le quiero hablar en esta mañana. el Dios de los sucesos, el Dios de los procesos. Lea conmigo el Evangelio de Juan, capítulo 15, verso 1 al 7. Jesús comienza diciéndole a sus discípulos, a 11 de ellos, en medio, repito, de ese sentimiento de profundo desconcierto, tristeza. Esa palabra va a estar permanentemente, tristeza, aflicción, malestar, perturbación, ansiedad, confusión, es lo que hay en el ambiente. Y Jesús les dice a sus discípulos: yo soy la vid verdadera, la planta, una de uvas. Mi padre es el labrador. Todo pámpano, todo sarmiento

Jesús termina orando diciendo: Señor, santifícalos en tu verdad. Tu palabra es verdad. Límpialos, purifícalos, transfórmalos por tu palabra. Así que en esa sintonía Jesús dice: todo pámpano que en mí no lleva fruto lo quitará, y todo aquel que lleva fruto lo limpiará a través de la palabra, para que lleve más fruto. Ya vosotros estáis limpios por la palabra que os he hablado. Ya ustedes están limpios. ¿A qué palabra se refería Jesús? A la palabra con la que habían caminado con él durante esos 3 años y un poco más. Las enseñanzas en la mañana, en la tarde, en la noche, las confrontaciones, la palabra que les había confrontado su carácter, su arrogancia, el orgullo de los discípulos, la rivalidad, el desenfoque, su amor a veces por el dinero, su afán por satisfacer sus necesidades. Jesús les había confrontado durante todo este tiempo. Y ahora les dice: permaneced, verso 4. Por primera vez aparece este verbo, este imperativo, esta orden, este mandamiento: permanezcan en mí. Aquí en adelante, por 10 veces más, en un total de 11, en el capítulo 15, Jesús les va a decir a sus discípulos: permanezcan. Permanecen, permaneced, permanezcan. Permaneced en mí y yo en vosotros. Como el pámpano no puede llevar fruto por sí mismo si no permanece en la vid, así tampoco vosotros si no permanecéis en mí. Y yo soy la vid, vosotros los pámpanos. El que permanece en mí y yo en él, este lleva mucho fruto. Hay un proceso ahí. Primero habló de fruto, después de más fruto, ahora mucho fruto. Y en el verso 16 dice: fruto que permanezca. Y sigue diciendo: yo soy la vid, vosotros los pámpanos. El que permanece en mí, yo en él, este lleva mucho fruto. Una sentencia clara: porque separados de mí, nada podéis hacer. Alguien debe escuchar esta palabra en esta mañana. Separado de Dios, nada podemos hacer. Nada. El que en mí no permanece será echado fuera como pámpano y se secará, y los recogerán y los echan en el fuego y arde. Nació para dar fruto, terminó para ser una hoguera. Nació para dar uva, para traer gozo, para ser vino, terminó siendo consumido a consecuencia de no dar fruto. Si permanecéis en mí y mis palabras permanecen en vosotros, pedid todo lo que queréis y os será hecho. Verso 8. En esto es glorificado mi Padre, en que llevéis mucho fruto y seáis así mis discípulos. Para mí personalmente, Juan 15 es como un resumen perfecto de lo que significa la vida cristiana. Y este verso en particular, el verso 8: en esto es glorificado mi Padre, en que llevéis mucho fruto y seáis así mis discípulos. Es decir, ser un discípulo de Jesús es uno que da fruto, más fruto y mucho fruto para la gloria de Dios. ¿Qué es ser un discípulo? Uno que da fruto, uno que da más fruto, uno que da mucho fruto para su bendición, para su alegría. ¿Cuántos dicen amén? No, no es para él. ¿Usted cuando ha visto una mata de uva comiéndose la misma uva? ¿Usted nunca ha visto una planta, un mango, una mata de mango comiéndose a sí mismo? Y el mango: oiga, qué sabroso estoy yo. No. Tú y yo fuimos llamados como discípulos a dar fruto, más fruto, mucho fruto. ¿Para qué? Para la gloria de Dios, para la alabanza de su buen y santo nombre. Por eso vuelvo a repetir el verso 8: en esto es glorificado mi Padre, en que llevéis mucho fruto y seáis así mis discípulos. Ahora recuerden,

Que Jesús está compartiendo esta palabra a sus discípulos en un momento de profunda confusión, que no entienden lo que está pasando. Y quiero, de tanta riqueza que hay en este texto, quiero resaltar el carácter del labrador. Porque Jesús dice: sí, yo soy como una planta de uva, soy una vid, una mata de uva, soy una vid. Mi padre es el labrador. Y el labrador, el Padre Celestial, el labrador, describe, Jesús describe en él dos acciones principales. Número uno, uno que poda, uno que corta. Poda lo que está dando fruto para que dé más fruto, y sigue podando para que dé mucho fruto, pero también corta. La poda no es algo que dure mucho tiempo, la poda se hace en un instante, la poda se hace generalmente en unos minutos, en un par de horas. El labrador no dura meses y meses y meses y meses podando. Son unos instantes, es un suceso, es un momento específico. Pero también dice el texto que no solamente el labrador, el padre, poda la vid, sino que también cuida la vid. Trabaja en la vid, la alimenta, la protege, la nutre, escoge el fruto, quita lo que no sirve, quita lo que no estorba. Y eso habla ya no de un instante, de unos momentos, de una actividad breve, sino de un proceso, de algo que permanece en el tiempo. Así que Jesús, En el pensamiento de sus discípulos, puede lograr entender que ellos dicen: ¿por qué estamos atravesando lo que estamos atravesando? Y yo puedo entender el carácter del Padre. Es un Dios, nuestro Dios, tu Padre, mi Padre, es un Dios que actúa. Así tú y yo no lo comprendamos, así tú y yo no lo entendamos, así tú y yo no podamos discernir lo que Dios está haciendo, Dios actúa a través de sucesos, instantes y procesos. ¿Qué es un suceso? Es todo aquello que Dios hace, todo aquello que Dios decide hacer en un instante. Y el proceso es todo aquello que Dios decide hacer en un tiempo prolongado. Cuando nos referimos a sucesos, son aquellas obras, aquellas actuaciones de Dios, aquellas intervenciones divinas en instantes. Procesos. No habla de un instante, ya habla de algo durante el tiempo, que permanece en el tiempo, que se lleva una larga duración, un tiempo prolongado. Y de eso le quiero hablar en esta mañana. Poder entender los sucesos de Dios, los procesos de Dios, y cómo no morir, cómo no desfallecer, cómo no ser abrumado por los sucesos y los procesos de Dios, sino que cómo sacarle provecho a los sucesos y a los procesos de Dios. Lo que Jesús está intentando decirle también a sus discípulos: vamos a pasar por un proceso, han visto sucesos, han visto procesos, es el corazón del Padre. Pero no es tiempo para que la angustia o la preocupación o la desolación o la confusión los abrace y los arrope. Sucesos. Déjeme hablar unos minutos primero acerca de los sucesos. Los sucesos nosotros también lo llamamos milagros, maravillas, señales, prodigios. Toda aquella intervención divina. Ahora, los sucesos en sí mismos tienen un debate. Tienen unos extremos incluso, que para mí son peligrosos, que revisten que es necesario que los conversemos y que usted los tenga en el radar, conozca esto. Un riesgo de esos sucesos es la frase que a veces escucho, y aclaro, esta es una frase errónea: Dios quiere hacer grandes cosas contigo. A veces nosotros los predicadores nos emocionamos. Dios hará grandes cosas con tu familia. Dios tiene grandes sueños contigo. Dios tiene grandes promesas contigo.
¿Y por qué esta frase, aunque suena bien, es errónea? Porque el énfasis de la frase es la persona. El énfasis de esta declaración no está en Dios, está en tu bienestar, está en tu grandeza, está en tus logros, está en tu conquista. En esta declaración el centro es el hombre y Dios parece que está es al servicio del hombre. En esta declaración lo más importante es lo temporal, eso es lo que toma relevancia, y lo eterno pierde su valor. A veces las personas y nosotros pensamos que cuando Dios hace un milagro, una señal, una maravilla, un prodigio, lo está haciendo para nosotros, porque como que nosotros no lo merecemos o como que nosotros lo ganamos. Y no es así. Ahora, en el otro extremo, y entiendo también que en ocasiones hay personas que dicen, mire, hay gente que se acerca a Dios solamente por interés y solamente está detrás de que Dios haga grandes cosas con su vida y le dé y le dé y le dé y le dé. ¿Qué es mejor entender que los milagros cesaron, los sucesos cesaron, las maravillas cesaron, los prodigios cesaron? Y cuando usted ve o alguien habla de milagros, prodigios, maravillas y cualquier otra de estas, dice, no, no, eso está equivocado, eso ya no existe, eso ya cesó. Y aunque ambos están en extremos diferentes, pienso que en el fondo la raíz es la misma. Y es que no entienden, no comprendemos, no recordamos que todo lo que Dios hace, todo lo que Dios hace, apunta, manifiesta, anuncia, revela la gloria de su buen nombre. Una vez más, todo lo que Dios hace, todas las maravillas, prodigios, señales, todo lo que Dios hace apunta a glorificar su nombre, apunta a exaltar su nombre, apunta a que su nombre sea reconocido, que su nombre sea glorificado, que su nombre sea predicado, anunciado, manifestado. Nada de lo que Dios hace, nada de lo que Dios hace es para nuestro beneficio. Todo lo que Dios hace es para su beneficio. Usted encuentra, por ejemplo, la vida de Daniel. Cómo Dios lo liberó de fosos, de leones. Cómo Dios le dio autoridad. Cómo Dios le dio dones para entender los tiempos, para interpretar sueños. ¿Y para qué fue todo eso que Dios hizo con Daniel? ¿Para que a Daniel le fuera bien? ¿Para que Daniel tuviera riqueza? ¿Para que Daniel tuviera fama? No, el mismo texto dice que los reyes de la época tuvieron que inclinarse y reconocer en todos los territorios que el Dios de Daniel era el Dios verdadero, que el Dios de Daniel era el único Dios a quien todos los pueblos debían adorarlo. Para eso es que Dios hizo todos esos milagros. Ahora bien, ¿que Daniel fue honrado, que Daniel fue bendecido? Sí, pero nunca fue el enfoque ese. Usted encuentra a un José. La interpretación, la capacidad que Dios le dio para interpretar sueños, pero también para administrar finanzas. Toda la historia de José se concentra en José, se resume en José. Lo que se está buscando es el bienestar de José. La respuesta es no. Todo lo que Dios hizo a través de José era para revelar a Cristo, para anunciar a Cristo. Por eso Faraón tiene que decir, ¿en dónde encontraremos a otro hombre como este en quien esté el Espíritu de Dios? Porque solamente el Dios de José es el que tiene el poder para conocer todas las cosas. El Dios de José es el que tiene el poder para multiplicar todas las cosas. A causa de las maravillas, prodigios y señales que Dios hacía a través de estos hombres, el nombre de Dios era glorificado. Una vez llegó un hombre leproso, extranjero, militar, donde el profeta le dijo, sáname, hágame algo para que usted me sane, hágame algo, un rezo, alguna cosa. Y le dijo, yo no tengo poder, pero sumérjase en el río Jordán. Este hombre se enfureció, finalmente hace caso.
¿Para qué? Y cuando le hace caso, dice que la lepra desapareció. ¿Para qué Dios lo sanó? ¿Para engrandecer al profeta? ¿Para enriquecer al profeta? Jamás. Este hombre después sale del agua y dice: definitivamente el Dios del profeta, el Dios de Israel, es el verdadero Dios de todos los dioses. Es el Dios de toda la tierra. Entonces mira, los sucesos. Dios es un Dios que hace sucesos, pero tienes que tener el enfoque correcto. Los milagros, las maravillas, las señales, los prodigios no son la meta, son una señal que apunta a Cristo, que es la meta. Por lo tanto, Dios a través de tu vida hará milagros, hará maravillas, hará prodigios, hará señales, todo para la gloria de su buen y bendito nombre. Todo. Ponga eso en la pantalla, hijo. Dios, a través de tu vida, hará milagros, hará maravillas, hará prodigios, hará señales. Con una única razón, con un único propósito, con un único enfoque: que su nombre sea glorificado, que su nombre sea reconocido, que su nombre sea alabado. No puedes perder tú el enfoque. Y si alguien pretende presumir que es a causa de su virtud que Dios lo usa, o si alguien que ve intenta concluir que aquel hombre usado es porque es un hombre especial de Dios, único de Dios, le quiero recordar lo que le escribió el apóstol Pablo a la iglesia de Corintios en la primera carta, capítulo 1, verso 26 al 29. Hermanos, consideren su propio llamamiento. No muchos de ustedes son sabios según criterios meramente humanos, tampoco son muchos los poderosos ni muchos los de noble cuna. Pero Dios escogió lo tonto del mundo para avergonzar a los sabios. Y escogió lo débil del mundo para avergonzar a los poderosos. También escogió Dios lo más bajo y despreciado y lo que no es nada para anular lo que es, a fin de que en su presencia nadie pueda jactarse. Por lo tanto, cuando Dios a través tuyo haga un suceso, haga una maravilla, haga un milagro, haga una señal, porque la Biblia lo enseña, Jesús mismo lo habló. Juan 14, versículo 12 en adelante, dijo: de cierto os digo, el que en mí cree, las obras que yo hago, él las hará también, y aún mayores hará, porque yo voy al Padre. Y todo lo que pidieres al Padre en mi nombre, lo haré, para que el Padre sea glorificado en el Hijo. Todo lo que Dios haga a través de nuestras vidas, quiero que tenga esto presente, todo lo que Dios haga a través de tu vida o a través de mi vida, solo están señalando y apuntando una verdad. Usted y yo hemos sido hallados positivo para tontos, para débiles, para frágiles, para bajos y para despreciados. Porque dice la Biblia que eso es a los que Dios usa. No lo estoy diciendo yo. Se lo vuelvo a leer. Hermanos, consideren su propio llamamiento. Le dice el apóstol Pablo. Consideren, parece ser que entre ellos había jactancia. Parece ser que entre ellos había orgullo. Hombres que eran usados, entonces la gente casi que los idolatraba. Y Pablo le pone el balance correcto, le dice: mire, quiero que consideren la verdad del llamado. ¿Ustedes saben por qué Dios los usa? Mire, no muchos de ustedes son sabios según criterios meramente humanos, tampoco son muchos los poderosos, ni muchos los de noble cuna. No, no se crean eso. Es todo lo contrario. Dios a ustedes los escogió. Dice, Dios escogió lo tonto del mundo. Así que si usted, Dios, a usted y a mí, Dios nos usa, somos positivos para tonto del mundo. Lo dice la Biblia. Pero Dios los escogió a lo tonto del mundo para avergonzar a los sabios.
Y Dios escogió lo débil del mundo para avergonzar a los poderosos. También Dios escogió lo más bajo y despreciado. Bienvenido al reino de Dios. Mire, Dios escogió lo que no es nada para anular lo que es. Y esto tiene una razón de ser, a fin de que nadie pueda jactarse en su presencia. Así que nadie pueda decir, no, es que mire a mí como Dios me usa, es que yo soy un hombre escogido, hay una virtud en mí, mire esta elegancia, mire este poder, mire como Dios me... No. Recuerdo años atrás, Señor, cuando Dios me llamó al ministerio, le dije, Señor, ¿por qué me escogiste? ¿Qué viste en mí? Y yo esperaba que el Señor me dijera palabras bonitas. Vi tu corazón, vi tu elocuencia, vi esos crespos que te gastas, esa belleza única. Pero el Señor no me dijo nada de eso, me llevó fue esta palabra, 1 Corintios 1:26. Cuando iba como a la mitad le dije, Señor, ya entendí, gracias. No necesito que me digas más, ya me quedó claro. Si esta palabra no lo motiva a uno mucho, ¿no? Pero eso es un principio. Dios sigue haciendo sucesos. El carácter de Dios. Pensar que Dios dejó de hacer milagros, maravillas, prodigios y señales es pensar que Dios perdió el interés de que su nombre sea glorificado. Todas las señales, todos los milagros, todos los prodigios, todas las maravillas apuntan a Cristo Jesús. Dios sigue liberando, Dios sigue sanando, Dios sigue restaurando, Dios sigue proveyendo, Dios sigue haciendo milagros, Dios sigue abriendo puertas donde estaban cerradas, Dios se sigue manifestando, es el carácter de Dios. Pero no pierdas el enfoque, porque muchos, hay que decirlo, así como hay un debate, hay unos extremos cuando hablamos de los sucesos, del carácter de Dios, también hay un riesgo. Muchos disfrutaron de los milagros de Jesús, pero pocos lo siguieron a Jesús. Se quedaron solamente con el suceso, aprovecharon el pan, aprovecharon los peces, aprovecharon quizás una sanidad, comieron de las migajas, pero hasta ahí llegaron, no fueron más profundo. Uno de esos que a mí siempre me llama la atención, el centurión romano, le ruega a Jesús para que envíe la palabra y sane a su siervo. Y Jesús le dice, yo quiero ir a tu casa, yo voy a tu casa y yo entro. Y el centurión le dice, no es necesario, solamente di la palabra. Sí, es un acto de fe hermoso. Pero también está diciendo, no quiero que entres a mi casa. O sea, hasta allá tampoco, Jesús. Porque dé la palabra y lo sane, todo queda bien, pero eso ya está de tanta confianza usted en mi casa. Usted y yo, ella cercanía, amistad, tanta cosa. No, hasta ya no lleguemos. No, solamente diga la palabra y sánelo, hermano. Gracias, qué detallazo. Y así vemos muchos. Hay un riesgo. Hay un riesgo. Ahora, procesos. No solamente Dios hace sucesos, sino que también Dios en su carácter hace procesos. Procesos es todo aquello, cuando usamos la palabra procesos, es todo aquello que Dios decide hacer en un tiempo prolongado. No en corto tiempo, no en un suceso, no en un instante, no en un de repente, sino que tarda tiempo en hacerlo. Generalmente nosotros no entendemos los procesos. Y también existen dos extremos. Así como mucha gente dice, si Dios me usa es porque me lo merezco, es una mala interpretación y está erróneo según lo que hemos visto en la Biblia. También muchas personas dicen, si Dios me mete en un proceso es porque me lo merezco, algo estoy haciendo mal. Si Dios me mete en un proceso es porque tengo algún pecado, es porque tengo algún embolate, algún enredo, y por eso Dios permite procesos en mi vida. Situaciones que uno no espera, noticias a veces que uno no espera, porque los procesos generalmente son tiempos de prueba. Los procesos generalmente son tiempos de formación. En muchos procesos hay temporadas de aflicción, hay una temporada de desconcierto.
Y entonces la conclusión de uno es, si Dios me está metiendo por este proceso, lo más seguro es que algún guardado tiene usted, hermano. Algún enredo usted tiene para que Dios lo esté metiendo. Y no es cierto. No es cierto. Usted encuentra, por ejemplo, en la Biblia, no, Dios llamó a Noé para que salvara toda una generación. Venía un diluvio y lo mandó a construir un arca. La Biblia no dice cuánto tiempo mandó a construir el arca. Cuando se menciona acerca de Noé, se dice que tenía 500 años. Y cuando vino el diluvio, se menciona que Noé tenía 600 años. Pero no dice que Noé duró construyendo el arca 100 años. La Biblia no dice eso. Pero se entiende que fue un tiempo prolongado que duró la construcción del arca, no solamente por la mención de las fechas de la historia, sino también porque no habían herramientas en la época, la tecnología en la época, la ingeniería en la época, y porque Noé trabajaba solo. Así que tuvo que ser un largo tiempo. Y Dios hizo un milagro y trajo una salvación, hizo una obra a través de un proceso. ¿Lo podía hacer a través de un suceso? Sí, como Moisés lo hizo. Moisés también está en un momento frente a un desafío con agua. Hay una multitud que depende de Moisés, de su liderazgo, para ser preservada. Y ahí Dios no le mandó a Noé construir, a Moisés construir un arca. Le dijo simplemente: levanta tu mano, camina sobre el mar rojo, y las aguas se abrirán. Eso fue un suceso. Pero a Noé Dios lo mandó a un proceso. Pregunto, ¿no entró en ese proceso por pecado? Todo lo contrario, incluso la Biblia dice que Noé fue el único que halló gracia a los ojos de Dios. Y más adelante dice que Noé era un hombre justo. Era un hombre justo, temeroso de Dios. Usted encuentra un proceso que vivió José mismo. A los 17 años sus hermanos lo venden por 13 años. A los 30 llega al palacio, 13 años procesado como esclavo. Procesado en la cárcel. ¿José vivió ese proceso por pecado? Todo lo contrario. Incluso una mujer intentó violarlo. Una vieja loca lo empelotó. Y José no quería pecar al Señor y salió corriendo. Quería guardar su santidad. Digo, no, Señor, acá no. Entonces usted encuentra que un proceso, la condición que usted entra en un tiempo de proceso, no significa que usted esté en pecado. Ahora, si es verdad que la Biblia nos enseña que sus pecados tienen consecuencias, nuestros pecados tienen consecuencias. Si usted y yo caminamos en pecado, pues vamos a recibir las consecuencias de nuestro pecado. Pero cuando un hijo de Dios, cuando una hija de Dios, cuando hombres y mujeres de Dios caminan en procesos, no es porque Dios los esté castigando, corrigiendo, o es a causa de su pecado. Eso no enseña la Escritura. Ahora, también, el otro extremo cuando se hablan de procesos, es que la gente generalmente dice, si estoy experimentando un proceso, es porque Dios tiene cosas muy grandes para mí. Y como que eso nos da consuelo. Si estoy viviendo un proceso, uy, es grande lo que Dios viene y entonces me procesa. Es como un consuelo, sí, como una buena palmadita para usted sentirse animado a aguantar el proceso. Y ya le enseñé, todo lo que Dios hace, sean sucesos, sean procesos, todo tiene un mismo objetivo. Y es que su nombre sea glorificado, que su nombre sea exaltado. Mire, le quiero enseñar algo. Cuando usted vea un proceso, deje de verlo desde sus ojos naturales, desde su enfoque, desde su visión. Lo desafío, lo reto, lo invito a que cuando usted camine en un proceso, lo pueda ver como Dios lo ve. Pueda verlo desde los ojos de Dios. ¿Por qué Dios me introduce en un proceso? ¿Qué es lo que Dios busca en un proceso? Le quiero poner un ejemplo para hacerme entender. Dios a usted le da a elegir. Dios a usted le da a elegir a un papá, a una mamá, la posibilidad de que usted tenga un hijo, pero que usted le ponga la edad que usted quiera tenerlo.
O sea, que su hijo nazca con una edad ya que usted quiera. Dios a usted un día le dice: quiero darte la posibilidad de que tu hijo nazca en la edad que tú quieras que tu hijo ya tenga. Usted como papá, usted dice: oiga, qué buena idea. Ojalá mi hijo nazca por ahí cuando tenga, que ya tenga 25 años. Que nazca ya con 25 años. Me ahorro pañales. Uy, esa cambiadera, qué pereza. Me ahorro esos lloros, esas trasnochadas. Me ahorro esas gripas innecesarias, esas maluqueras. No, me ahorro toda esa plata y después cuando entra al jardín, esa llorada del primer día que no, que se despega, que llega. No, mejor. Me ahorro esas onces que se le regó en la lonchera siempre el jugo de guayaba con el huevo duro. A uno siempre le daban eso en la lonchera, ¿no? Me ahorro todo eso. Me ahorro la raspada, me ahorro los primeros guayos si es niño, me ahorro las primeras muñecas si es niña. No, no, yo quiero que ya venga grande. ¿Usted como papá piensa así? ¿O sí? Si usted tuviera la posibilidad de escoger la edad de que su hijo naciera, ¿usted qué edad escogería? ¿Yo cómo lo quiero? ¿Bebé? ¿Por qué? Porque usted lo quiere disfrutar. Ahora, si usted le pregunta a ese niño cuando tiene 6, 7, 8, 10 años, ese niño va a decir: yo ya quiero ser grande. ¿Yo por qué ya no tengo casa, apartamento? ¿Yo por qué no me caso ya? Me tengo que ir al colegio, a clases sociales con la profe Rosita, ¿no? ¡Qué pereza! Ellos están afanados, ellos quieren crecer, ellos quieren que todo se cumpla ya. Pero a los ojos del padre, el padre, en el enfoque del padre, ¿por qué el padre permite procesos? Porque el proceso es un llamado a la intimidad, el proceso es un llamado a la comunión, el proceso es un llamado a la cercanía. Dios te introduce procesos para caminar contigo. Póngase a pensar en el pueblo de Israel. Para Dios era más fácil sacarlo de Egipto y meterlo de una a la tierra prometida en un par de días, en un suceso, ¿sí o no? Lo saco, que venga, no sé, una nube de arena y agarre a 2 millones de personas y ¡pum!, los ponga allá. Y bueno, ahí los dejo, terminé. Pero Dios decidió caminar con ellos en el desierto durante 40 años. Decidió alimentarlos en la mañana y en la tarde. Decidió protegerlos de la noche, del frío, pero también del calor con una nube. Decidió darles agua, decidió abrir rocas, pozos en el desierto, decidió transformar el peligro en bendición, decidió alimentarlos, decidió estar con ellos. Si usted lo mira bien, el proceso era más un encarte para Dios que un beneficio para el pueblo. Pero en el corazón de Dios, un proceso es un llamado a la comunión, a la intimidad, al disfrutar, al conocer. Y claro, cuando tú comienzas a pasar tiempo con Dios en el proceso, cuando tú comienzas a estar cerca a Dios en el proceso, lo más natural es que lo de Dios comienza a pasarte a ti. El carácter de Dios, la naturaleza de Dios, la forma de pensar de Dios, comienzas a adoptarla tú. Cuando tú comienzas a pasar tanto tiempo con una persona, tarde, mañana, noche, día, lo de Dios, lo de esa persona, comienza a pasarte a ti. Y lo más natural es que cuando termina un proceso, tú sales transformado en esa persona. Y sí, claro, entonces uno dice, los procesos son procesos de transformación. Y yo le digo, no, los procesos son procesos de comunión, que naturalmente terminan en transformación, es lo lógico. Pero en el corazón del Padre, el llamado al proceso es un llamado a la intimidad, es un llamado a la comunión, es un llamado al deleite. Por eso, cuando Dios a ti y a mí nos introduce a un proceso, el proceso es la evidencia de su amor, el proceso es la evidencia de su fidelidad, el proceso es un grito de Dios para estar más cerca contigo. El labrador tiene que dedicar horas y tiempo y semanas y meses a cuidar esa planta de uva. ¿Sabe cuánto tiempo dura una planta, una vid, para dar fruto? Se lo enseñé la vez pasada. 3 años. Entonces Jesús está presentando
al Padre Celestial como un labrador que permanece cuidando una planta 3 años. Alguien diría, ¿y Dios no tiene nada más que hacer? Nota el amor con el que Dios te mira, nota el amor con el que Dios te ve para introducirse en un proceso para estar contigo. Por lo tanto, los procesos revelan el carácter de Dios, su paciencia, su fidelidad, su constancia. En los sucesos de todos los atributos de Dios que sobresalen, seguramente el poder es el primero de ellos. Ah, pero en los procesos de todos sus atributos, lo que sobresale es su amor. Un suceso habla del poder de Dios, pero un proceso habla de la fidelidad de Dios. Por eso el proceso nunca puede ser visto como ausencia de Dios, todo lo contrario. Un proceso tiene que ser entendido como una presencia, una visitación, una comunión profunda con Dios. El proceso nunca será silencio de Dios, es todo lo contrario. El proceso es cuidado de Dios. Y ten esta claridad, Dios usará los procesos en tu vida para que deis mucho fruto para la gloria de su nombre. Tanto los sucesos como los procesos, Dios los usa para la gloria de su nombre. Ahora, ¿tú qué prefieres? ¿Sucesos o procesos? Pues la verdad, la respuesta, la pregunta está con trampa, con cascarita. Porque plantea como que si es uno no es otro y si es el otro no es uno. Y el carácter de Dios actúa, Dios actúa juntando sucesos y procesos. Se entrelazan entre sí. He escuchado personas que dicen, no, yo solo quiero procesos de Dios porque el proceso habla de maduración. Habla de formación. Yo quiero ser formado y procesado por Dios. No me gusta que la gente se enfoque tanto en los sucesos de Dios. Otras personas solo hablan de sucesos y dicen, no, no, yo solo quiero ver los sucesos. Porque hay mucha necesidad, hay mucha angustia, hay mucho clamor y en los sucesos hay respuesta. Los procesos se demoran mucho y como que los separan, como que Dios pareciera ser, a la vista errónea de algunas personas, como que Dios solamente actúa con algunos con sucesos y con otros con procesos. Pero si usted mira bien la naturaleza de Dios y cómo Dios actúa, Él usa tanto los procesos y los sucesos y en ambos hay riqueza. Y generalmente funcionan de esta manera. Este es el principio bíblico. Dios, todo inicia con un suceso. El suceso abre una puerta a un proceso. Y ese proceso termina con un suceso. Y generalmente ese mismo suceso es una puerta de cerrada al proceso que acabo de experimentar, pero también es una puerta que me abre un nuevo proceso. Así que nuestra vida está entre sucesos y procesos, sucesos y procesos, sucesos y procesos. Muy parecido al amor entre una pareja. Un día se conocieron, la primera mirada, él y a ella. Yo sé que si yo le pregunto a usted, si recuerda la primera vez que usted vio a su esposa o a su esposo, a la persona que usted ama, usted me dice que sí, por más de que lleven muchos años. Y si no se acuerda, pues disimule. De pronto ya está al lado y se pone problemas. Pero estoy seguro que uno dice, sí, yo me acuerdo. Ahora, eso fue un suceso. Hubo mariposas, alguno de los dos se emocionó, alguno de los dos puso su atención y comenzó a buscar al otro para tener una amistad, al otro o a la otra para tener una amistad con él. Y ahí comenzó un proceso para conocerse, un proceso para establecer una amistad, un proceso de cercanía, de comunión. Finalmente un día ellos notan que hay un acuerdo entre los dos, hay un gusto general. Entonces deciden entablar una relación.
Y eso generalmente sucede con un suceso. Entonces, en mi época uno pedía ser novio de la persona. Uno le decía, ¿quieres ser mi novia? Uno llegaba con una chocolatina, con un Giordano, una Esquela. Ya eso no se acostumbra hoy, ¿no? Y uno ahí nunca se había tomado de la mano con alguien. Ese primer día que uno le decía a la persona, y si la persona le decía a uno, sí, bueno, acepto ser tu novia, ¿qué era lo natural que había? Uno se tomaba de la mano, ¿no? Eso era como, ¡ay! Uno le sudaba la mano. Si usted tenía con la mano llena de melcocha, la embarraba, pero lo emocionante era, y si ya había mucho enamoramiento, mucha cercanía, había un pico decente, ¿no? Nada escandaloso, pero un pico decente. Y ese suceso marcaba el inicio de un proceso. Cerraba la puerta, cerraba un ciclo, cerraba un proceso, una temporada de amistad, de compañerismo, y habría ahora una temporada de noviazgo. Y así sucesivamente, eso podía pasar meses, años, hasta que llegaba un día donde decía, nos vamos a casar. Y había una ceremonia y lo mismo, y había un suceso, había un ponqué, había una fiesta, había toda una ceremonia, y había un suceso. Y ese suceso cerraba ese proceso que a veces llamamos noviazgo, y habría ahora un nuevo proceso que se llama esposos. Y años después o meses después venía otro suceso. Ella quedaba embarazada. Porque sí, no llegan por la cigüeña, no, era un suceso. Y ella quedaba embarazada. Y entonces ese suceso cerraba la puerta, ya no eran solamente dos, ese proceso de ser una pareja, un esposo ya se cerraba y ahora comenzaba un nuevo proceso, la maternidad, el embarazo. Y así sucesivamente va la vida. Usted y yo lo hemos experimentado, sucesos y procesos. Y lo mismo ha hecho Dios. Si cuando yo le pregunto, ¿usted qué prefiere? La verdad es que usted y yo hemos experimentado. Y si yo le pongo a preguntar, pienso que usted recuerda los sucesos que usted ha vivido y los procesos que ha vivido con Dios. Los sucesos que ha vivido y los procesos que está viviendo. Los sucesos que está viviendo y los procesos que está viviendo con Dios. Ahora, ¿por qué le traigo esto a la mente? Porque hay un riesgo, hay un peligro. Y es que usted, los sucesos no le saque el provecho, no dé fruto para la gloria de Dios. Y el riesgo también de los procesos es que usted se desencante del proceso, aborte el proceso y no dé fruto para la gloria de Dios. ¿Cuál es la clave para sacar provecho de los sucesos? ¿Cuál es la clave para sacar provecho y caminar y terminar los procesos para la gloria de Dios? ¿Cuál es la clave? Y Jesús es lo que le está hablando a sus discípulos. La clave es permanecer. Recuerde, sus discípulos están acongojados. Tristeza, dolor, confusión. Y Jesús les está diciendo, bueno, hemos caminado durante 3 años y ustedes han visto muchos sucesos. Muchos milagros, muchas señales, muchos prodigios. Han visto ciegos ver, han visto sordos oír, han visto mudos hablar, han visto cojos caminar. Ustedes han visto muchos sucesos y también hemos estado en un proceso. Pero ahora llegó el momento, porque esta tristeza, esta confusión que usted puede estar experimentando, porque no entiende por qué Dios permite lo que permite, puede hacerte a ti abordar, destruir, no sacar provecho ni de los sucesos ni de los procesos. Así que Jesús le dice, va a venir un tiempo duro y va a venir un nuevo proceso y van a venir nuevos sucesos, pero quiero que ustedes saquen provecho y todo esto sea para la gloria de Dios. Y los discípulos preguntan, ¿qué tenemos que hacer, Señor, para permanecer en los sucesos, para permanecer en los procesos, para sacar fruto, para sacar provecho? Y una y otra vez el verbo imperativo es permanecer. Permanezcan en mi palabra, permanezcan en mi comunión, permanezcan en intimidad, permanezcan en profundidad. La palabra permanecer, dijo el escritor, lo leí en un libro, no sé su autor, pero lo leí en un libro, lo escuché. ¿Qué es permanecer? Es una larga obediencia en la misma dirección. Permanecer es una larga obediencia, siempre en la misma dirección. Ahora, este mensaje hoy
para la iglesia. Hay mucha gente que viene a la iglesia, pero no necesariamente es iglesia. ¿Sabes? El que tú puedes hacer muchas cosas que hacen los cristianos, pero eso no significa que tú seas cristiano. Tú puedes tener muchas prácticas, puedes venir a la iglesia, puedes cantar, puedes levantar tus manos, pero eso no significa que tú seas un hijo de Dios. Lo único que a ti te garantiza es que se te comience a notar el fruto, que se te comience a notar una transformación. No se lo dije, pero el texto implícitamente habla del fruto, no dice qué es el fruto de manera textual, pero se sobreentiende que si Jesús es la vid y usted y yo somos las ramas, ¿qué fruto vamos a dar? A Jesús. ¿Cómo así, pastor? ¿Vamos a dar de fruto a Jesús? Sí, claro, vamos a dar la naturaleza de Jesús. Vamos a dar el carácter de Jesús. Vamos a hablar del ADN de Jesús. Vamos a hablar de la genética de Jesús. Y eso en la Biblia se llama ser discípulo de Jesús. Por eso dijo, en esto es glorificado mi Padre, en que ustedes den mucho fruto y sean así mis discípulos. Así que como iglesia nosotros siempre hemos tenido una sana preocupación. Hay un desafío, no es fácil, no es sencillo. Mucha gente viene a la iglesia año tras año. Muchos líderes están en la iglesia año tras año y tú no notas que el carácter de Cristo se ha formado en ellos. Así que la sana preocupación es, necesitamos que el carácter de Cristo, necesitamos que la naturaleza de Cristo sea formada en nosotros. ¿Cómo lo hacemos? Y cuando tú vas a la Biblia, ¿cómo Jesús formó el carácter? ¿Cómo Jesús formó su naturaleza? ¿Cómo la transmitió a sus discípulos? A través de relaciones, a través de grupos pequeños, a través de estar con ellos continuamente, para que ellos permanecieran. Muchos de los discípulos que comenzaron a caminar con Jesús lo abandonaron. Juan 6:66. Número feo, ¿no? El 666. Está en Juan. Sí. Desde entonces muchos de sus discípulos volvieron atrás y ya no andaban con él. Muchos discípulos lo abandonaron y esos que volvieron atrás y ya no andaban con él no dieron fruto. ¿Por qué? Porque no permanecieron. Así que hay un llamado a permanecer. Y somos conscientes que solamente tú viniendo cada domingo a la iglesia no es suficiente. No es suficiente. Por eso como iglesia, años atrás, a nuestro pastor Eduardo, Dios le dio una estrategia. Ahora, claro, las estrategias son eso, son instrumentos, son herramientas para formar discípulos, son estrategias, herramientas para alcanzar para el llamado, para cumplir el llamado de Dios. Y la estrategia de grupos es eso, es una estrategia para formar discípulos. Así que en la iglesia, durante dos temporadas o dos momentos en el año, tenemos algo que se llama temporada de grupos de crecimiento. Son 14 semanas cada temporada. Durante febrero, marzo, abril y mayo tuvimos nuestra primera temporada de 14 semanas. Y el próximo sábado inicia nuestra segunda temporada, que irá a partir, póngame las fechas, del 15, el sábado 15 de agosto hasta el 28 de noviembre. Grupos de crecimiento. Y quiero hacer un llamado a la iglesia. Quiero invitarlo, usted que nunca ha experimentado esta temporada. Allí en grupos pequeños nos conocemos con otras personas, todo a la luz de la palabra, porque la palabra es la que tiene el poder para limpiar, para transformar, para edificar, para sanar. Ahí nos reunimos, ahí nos congregamos, ahí somos discipulados, ahí somos mentoreados. Algunos sirven, otros supervisan, otros son anfitriones, otros prestan sus casas, otros son maestros y creamos una comunidad
donde crecemos, donde, mire, no hay nada más desafiante que relaciones dentro de la iglesia. Desarrollamos madurez, desarrollamos paciencia, aprendemos a confrontar con amor, a corregir con sabiduría. Aprendemos los unos de los otros, de nuestros caracteres, de nuestros temperamentos. Crecemos. Yo lo animo, de corazón le digo, no es suficiente que tú vengas una vez a la semana, mucho menos que vengas una y te conectes tres. Peor. Y no pienses que por tener algunos hábitos cristianos estás caminando, estás dando fruto. También hoy se cierra, porque como iglesia nosotros hemos entendido esta verdad de Dios, que Dios trabaja en nosotros a través de sucesos y a través de procesos. Durante el mes de diciembre, el mes de enero, la iglesia se organiza y tenemos sucesos, movilizaciones, tenemos mañanas de oración, hacemos nuestro último round. En enero tenemos nuestro ayuno congregacional, eso es un suceso. Pero también terminamos ese suceso y comenzamos un proceso. En mayo terminamos nuestra temporada de grupos y arrancamos nuestra temporada de movilizaciones. Tenemos las conferencias Legacy, Legacy para jóvenes, Legacy para parejas, Legacy para hombres, Legacy para mujeres. También tenemos unos cursos flash de verano, que le llamamos cursos de verano. Tenemos campamentos, tenemos sucesos. Y ya hemos terminado, hace ya una semana, dos semanas, cerramos nuestra temporada de movilizaciones, de convocatorias, de sucesos, y ahora estamos dando la puerta a esta temporada de proceso. Es necesario en la vida, discípulo, discípula, hombres y mujeres que están acá, eso hace parte del carácter de Dios. ¿Qué es lo que Dios demanda de ti? Permanecer. ¿Qué es permanecer? Le dije, una larga obediencia en la misma dirección. Yo quiero invitar a las personas, pónganse sobre sus pies, vamos a orar. Nuestro pastor Eduardo vendrá a orar. Pero si usted nunca ha permanecido a uno de nuestras temporadas de grupos de crecimiento, son solo 14 semanas. Hay un código QR, usted lo puede llenar. O a la salida también usted puede ser atendido. Si usted dice, tengo preguntas, tengo dudas, el equipo pastoral, un equipo de servidores le va a atender. Si quizás no es tan diestro con la tecnología, allí le vamos a atender. Y quiero que prepare su corazón y vamos a orar a Dios en esta hora.

Amén. Gracias, Padre, por tu palabra. Gracias, Señor, porque somos tus hijos y tú eres nuestro Padre. Gracias porque nos enseñas. Gracias, Padre. Gracias. Dele gracias al Señor por algo que Él ha hecho en su vida. Gracias, Padre. Gracias. Gracias, Jesús. Te amamos en este día. Gracias por nuestros grupos de crecimiento, por nuestros líderes, por cada lugar donde la gente se congrega. Gracias por la palabra escrita, si la tiene, como yo la tengo física, levántela al cielo. Si la tiene en la aplicación, en su celular, levántela al cielo. Gracias por tu palabra escrita. Ahora escríbela en mi corazón. Escríbela en mi mente. Escríbela en lo profundo de mi vida para vivir de acuerdo a lo que está escrito en esta palabra. Padre, gracias, gracias, gracias. Dele a Él aplausos de gratitud en esta hora. Dele aplausos de gratitud. Gracias, Padre. Gracias, Señor. Gracias, Padre. Gracias, Señor. Amados, siempre es una bendición estar aquí con ustedes. Recuerde el día en que usted se convirtió al Señor. Ese día fue un suceso. Alguna crisis usted tenía, algún momento de familia difícil, alguna enfermedad. De pronto estaba el deseo de no querer vivir. Pero ese día el Señor irrumpió en tu vida y te ayudó y te ha acompañado hasta el día de hoy. Mira, vendrán nuevos sucesos y vendrán nuevos de repentes de Dios. Vendrán momentos que tú no te imaginas, porque el Señor es un Dios cercano, amigo. Él es nuestro Padre. Así que levante esta adoración, todos vamos a cantarla. Ayúdenme allí, los de la adoración y la alabanza. Póngame la voz aquí de Gabriela en los monitores.

Bendigo a los hermanos que en ese proceso por el que usted está pasando, usted ha sido fiel. Noé fue fiel, Jod fue fiel, Abraham fue fiel, José fue fiel, 13 años.

amamos más a Dios. Así que si usted está viviendo un proceso doloroso, no piense que Dios lo abandonó. Es que Dios lo está preparando para un nuevo suceso, para algo mayor. Amén. Amén. Y también viene este concepto, privilegios. O sea, viene un suceso, viene un proceso y vienen privilegios. Los privilegios no se buscan, los privilegios lo buscan a uno. Cada vez que me pongo este saco, me acuerdo de mi hija Diana y de mi yerno David, que me lo regalaron. Ellos me lo regalaron. Yo no le dije que me regalaran nada. Ellos me llamaron, me dijeron, ¿usted qué talla es? Y casi digo ese. Y me lo trajeron y me lo regalaron. Cada vez que me lo pongo, me acuerdo de ellos. Cada vez que Dios tenga con usted un detalle, acuérdese de Él. Acuérdese de Él. Amén. Amén. Muchas cosas usted no las va a buscar, ellas lo van a buscar. Ellas llegarán a ti en el momento menos esperado. Yo no busqué orar por la nación en la toma del nuevo presidente de la República. Yo no lo busqué. ¿No? Me dijeron un día antes, usted ha sido escogido para orar. Es la primera vez en los años de la República de Colombia que un pastor se pone detrás de un lugar para orar por el presidente, por el vicepresidente, por las altas cortes, por el Congreso de la República, por la nación. Yo no busqué aquello, pero sentía a Dios que se estaba moviendo en los corazones de aquellas personas. Sí, allí estaba el presidente de la FIFA, allí estaba el presidente de Argentina, Javier Milei, el presidente de Ecuador, Daniel Noboa, el presidente de Chile, José Antonio Kast Riz, estaba el rey de España, Felipe VI, el vicepresidente de El Salvador, habían delegaciones de América Latina, de Panamá, de Costa Rica, de Guatemala, de Honduras, de Estados Unidos, de Italia, comisiones internacionales, altas cortes de Colombia, expresidentes de Colombia, congresistas de Colombia, alcaldes, gobernadores, periodistas. Y allí, con humildad de corazón, le di gracias a Dios porque me permitía orar por nuestra patria. Amén. Yo quiero agradecerle a usted. Lo que pasó el viernes fue respuesta de tus oraciones, porque hemos estado orando por Colombia. Así que cuando yo estaba allí, pensé en ustedes. Yo quiero agradecerle a usted que ha orado por la mañana, por la tarde, por Colombia, que ha clamado. Creo, amados, que no fue solamente una oración que Dios me permitió hacer. Creo que es algo del cielo que va a comenzar a venir sobre Colombia. Dios va a comenzar a moverse. El Señor me decía, pasó el tiempo de la, yo lo anoté en una hojita, me lo dijo el Señor, pasó el tiempo de la reprensión mía. Él me dijo, yo permití, pasó el tiempo de la reprensión, porque Colombia ha fallado y pecado mucho.

hecho y mis gobiernos y los gobiernos se han corrompido. Pasó el tiempo de la reprensión y me dijo, y ahora viene el tiempo de la restauración. Y el Señor me dijo, y si en estos años la nación se humilla, el gobierno se humilla, los congresistas se humillan, vendrá un tiempo de transformación. Eso me lo habló el Señor. Eso me lo habló. Yo quiero hoy que le demos gracias a Dios. Yo quiero felicitar a los hermanos antiguos que son fieles, que has caminado con Dios, que llevas 10, 15, 20 años, 30 años caminando con Dios y has pasado por procesos dolorosos. Posiblemente nadie te ha llamado, nadie te ha visitado, pero has pasado por momentos dolorosos. Pero eres fiel al Señor, eres fiel. No eres protagonista, no eres visible, no estás en los medios, no, pero estás escrito en el libro de la vida y estás en el corazón de Jesús. Yo quiero que hoy le des gracias a Dios. Quiero que hoy le des gracias a Dios. Los que quieren venir aquí adelante, vengan, voy a contar hasta 10. Esos que son fieles, que dicen, Señor, pero quiero seguir siendo fiel, quiero seguir amándote, quiero seguir sirviéndote, quiero seguir haciendo tu obra. Gracias, Padre, porque tú me has levantado, porque me has cuidado, porque me has tomado de la mano. Mientras vienen pasando, adoramos otra vez con esta hermosa adoración.

0: Oro por ustedes en esta hora. Toma a tu hijo, a tu hija, sus batallas y sus luchas, sus crisis y sus temores, sus angustias y sus insomnios, sus desvelos, sus preocupaciones. Tómalo en tus manos, levántalo a tus alturas. Dale un nuevo tiempo, Señor. Dale nuevas oportunidades, dale nuevas hazañas. Levántalo, Señor, que Él pueda ver tu mano, que Él pueda ver una salida, que Él pueda verte a ti, Señor, que se enamore de ti, que cada día siga avanzando como la luz de la aurora que va en aumento hasta que el día es perfecto. Levanta, Padre, levanta a cada mujer, levanta a cada hombre, levanta a cada esposo, a cada esposa, a cada matrimonio. Levanta la economía de tu hijo, de tu hija, levanta su relación de hogar. Dale templanza, confianza en ti. Dale, Señor, entrega sin condiciones a ti. Acompáñalo. Reprendo las obras de tinieblas, reprendo las huestes de maldad, reprendo la mentira, reprendo el engaño, reprendo todo proyecto de Satanás en contra de la vida de él, de ella, en el nombre de Jesucristo de Nazaret. Echo fuera toda tinieblas, echo fuera toda obra de maldad, de engaño, de mentira, de fracaso, de tragedia. Ahora, en el nombre de Jesús, dale a tu hijo crecimiento espiritual. Dale a tu hijo confianza total en ti. Dale a tu hijo descanso en tu presencia. Dale a tu hijo fe para nuevos tiempos. Levántalo, levántalo, levántalo, levanta a tu hijo, levanta a tu hija, levanta ese hogar, levanta ese matrimonio, levanta esa familia. Obra, obra, un tiempo mejor vendrá para él, un tiempo mejor vendrá para ella, una mañana diferente vendrá para él. Señor, cambia aquello que hay que cambiar, papá, cambia, cambia. Y hazle a él entender, Señor, que tú eres la clave de nuestra transformación. Contigo podemos, sin ti no podemos, pero contigo podemos, papá, contigo, contigo. Padre, lo tuyo viene a él, el cielo viene a él, en el nombre de Cristo. Toma los niños, toma los matrimonios, toma los jóvenes, toma los que viajarán, toma los que están en sus lugares de trabajo permanentemente. Toma, Señor, a los que estudian, tómalos, papá, a los que están en un ambiente tóxico, para que no se contaminen, Padre, Señor. Y vendrán de repente del cielo para la vida de tu pueblo. Y cuando eso suceda, haz que ellos miren al cielo y sepan que fuiste tú el que lo hiciste. Y gracias por haberme dado el privilegio de haber estado en ese evento de gran trascendencia. A ti la gloria, a ti la alabanza. Y toda la iglesia grite y diga gloria a Dios, y vuelva a gritarlo, gloria a Dios, y diga te bendigo Colombia, diga te bendigo.
1: De sucesos y procesos, Dios a través de tu vida va a hacer milagros, va a hacer señales, va a hacer prodigios. ¿Para qué? Para glorificar su nombre. Todo se trata de él. Y un proceso, nos contaba el pastor David, predicaba el pastor David a la luz de la palabra. Comienza con un suceso y termina con un proceso. Iniciamos con un suceso, empieza el proceso, cerramos con un suceso, pero ese mismo suceso abre la puerta para un nuevo proceso. ¿Y cuál es la clave para continuar y permanecer firmes en medio de los procesos del Señor? Permanecer en Dios. Qué prédica tan linda, qué palabra tan hermosa, y bueno, es para ponerla en práctica juntos.
2: Totalmente de acuerdo. Dios hará cosas poderosas, cosas grandes, para que se glorifique su nombre. Queremos contarles y recordarles que como Iglesia Manantial entramos a la segunda temporada de nuestros grupos de crecimiento. 14 semanas para que tú puedas entrar a un grupo de crecimiento, puedas crecer, puedas ser discipulado, puedas construir relaciones auténticas, puedas avanzar, y por supuesto tú puedes inscribirte a través del código QR que está apareciendo en pantalla en este momento.
1: Así es, y la invitación para todos nosotros es a que podamos permanecer constantes y firmes en la oración a Dios, y por eso queremos invitarlos para que puedan estar conectados en nuestros tiempos de mañana de oración, de martes a viernes, miércoles, de manera presencial aquí en el auditorio principal. Es un tiempo para orar. Desde las 6 de la mañana estamos aquí, de 6 a 7 de la mañana, de martes a viernes, miércoles de manera presencial, martes, jueves y viernes de manera virtual. Un tiempo para que juntos oremos, para orar también por tus peticiones, para dar gloria a Dios, para pedirle al Señor que nos limpie y que podamos caminar en santidad, así como Él anhela que lo hagamos.
2: Así es. Queremos decirles que tenemos preparado los santos para que ustedes lo puedan disfrutar en familia, para que puedan divertirse, puedan reír, pero también puedan recibir una palabra de una manera diferente. Todos los niños deben estar allí listos para poder ver este programa de los santos que la iglesia prepara con mucho amor. Discipula a las nuevas generaciones para que vivan para la gloria de su nombre. Dios te bendiga, que tengas un feliz domingo y una feliz semana. Bendiciones.
1: Nos vemos.
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0: 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Esta es la hora oficial en Vida. 12 del mediodía, 8 minutos. 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
1: 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Esta es la hora oficial en vida. Una de la tarde, en punto. 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
4: Esta es la hora oficial en vida. Una de la tarde, 30 minutos.

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0: 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Esta es la hora oficial en vida. Una de la tarde, 59 minutos.

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Esta es la hora oficial en Vida. 2 de la tarde, 30 minutos.

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0: 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Esta es la hora oficial en vida. 3 de la tarde, en punto. 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
5: Esta es la hora oficial en Vida. 3 de la tarde, 31 minutos.

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5: Esta es la hora oficial en vida. 3 de la tarde, 59 minutos.

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2: En Números, capítulo 17, versículos 1 en adelante. Luego habló Jehová a Moisés, diciendo: Habla a los hijos de Israel y toma de ellos una vara por cada casa de los padres de todos los príncipes de ellos, 12 varas conforme a las casas de sus padres, y escribirás el nombre de cada uno sobre su vara, y escribirás el nombre de Aarón sobre la vara de Leví, porque cada jefe de familia de sus padres tendrá una vara, y las pondrás en el tabernáculo de reunión delante del testimonio, donde yo me manifestaré a

vosotros, y florecerá la vara del varón que yo escoja, y haré cesar delante de mí las quejas de los hijos de Israel con que murmuran contra vosotros. Y Moisés habló a los hijos de Israel, y todos los príncipes de ellos le dieron varas, cada príncipe por las casas de sus padres, una vara, en total 12 varas, y la vara de Aarón estaba entre las varas de ellos. Versículo 7 dice: y Moisés puso las varas delante de Jehová en el tabernáculo del testimonio. Versículo 8: y aconteció que el día siguiente vino Moisés al tabernáculo del testimonio, y aquí que la vara de Aarón de la casa de Leví había reverdecido y echado flores y arrojado renuevos y producido almendras. Levante sus manos.

recibe la adoración de vidas que de alguna manera han sido afectadas por ti. Te amamos. Gracias, Señor. Quiero que se siente, por favor. Quiero que se siente. Aleluya. La palabra se llama la vara de Aarón. Quiero que lo diga en voz fuerte. La vara de Aarón. Tráigame la vara que tengo en la oficina. En la Biblia hay varias varas. Diga varas. Pero yo quiero resaltar tres. Tres. Primero, la vara de Moisés. Segundo, la vara de Dios. Y tercero, la vara de Aarón. Voy a resaltar esas tres varas, pero me voy a concentrar en la última, en la de Aarón. Primero, la vara de Moisés. Dígalo, a ver. Cuando Moisés se fue al exilio, se fue a vivir a la tierra de Madián. ¿Cuántos años se fue a vivir allá? 40 años. Moisés se quedó en Madián 40 años. Se casó, tuvo dos hijos. Y Jetro, su suegro, lo nombró jefe de sus rediles, de los pastores. Y le dio una vara, póngase acá, para que con esa vara pastoreara las ovejas. Y ahí están las ovejas. Y cuando venían los lobos, mueve esa vara, miedo, autoridad, espantaba a los lobos. Cuando venía una persona a quererse robar las ovejas, tómela en las dos manos también, mire a esa persona con enojo y dígale, te vas de aquí. Eso. Entonces esta era la vara de Moisés. Diga, la vara de Moisés. No los oigo. La vara de Moisés. Diga, era buena, pero era pequeña. Porque solo servía para espantar los lobos y solo servía para alejar los que venían a robarse las ovejas, pero no servía para más nada. Bueno, y para apoyarse, ¿no? 40 años, cuando Moisés tenía que subir o bajar, se apoyaba en la vara de Moisés. La vara siempre representaba una herramienta de autoridad, pero en este caso es una autoridad terrenal. No los oigo. Autoridad terrenal. Algunos hermanos tienen la vara de Moisés. ¿Cuánto la quieren? No, yo no la quiero, porque esta es terrenal, porque esta es pequeña. Esta es buena, pero es pequeña. Solo me sirve para espantar uno que otro demonio por ahí. Y yo quiero derrotar a todos los demonios. La vara de Moisés representa lo terreno, lo terrenal. Sí, levante las manos, diga, yo voy por algo mejor, diga. No los oigo. Yo voy por algo mejor. Un día Moisés, dice Éxodo capítulo 3, apacentando Moisés las ovejas de Jetro, su suegro sacerdote de Madián, llevó las ovejas a través del desierto y llegó hasta Horeb, monte de Dios. Y se le apareció el ángel de Jehová en una llama de fuego en medio de una zarza, y él miró y vio que la zarza ardía en fuego y la zarza no se consumía. Entonces Moisés dijo, iré yo ahora y veré esta grande visión, ¿por qué causa la zarza no se quema? Viendo Jehová que él iba a ver, lo llamó Dios de en medio de la zarza y le dijo, Moisés, Moisés. Y él dijo, heme aquí. Y dijo, no te acerques, quita tu calzado de tus pies, porque el lugar en que tú estás, tierra santa es. Y dijo, yo soy el Dios de tu padre, Dios de Abraham, Dios de Isaac y Dios de Jacob. Entonces Moisés cubrió su rostro porque tuvo miedo de mirar a Dios. Dijo luego Jehová, bien he visto la aflicción de mi pueblo que está en Egipto y he oído su clamor a causa de sus exactores, pues he conocido sus angustias y he descendido para librarlos de mano de los egipcios y sacarlos de aquella tierra a una tierra buena y ancha, a tierra que fluye leche y miel, a los lugares del cananeo, del eteo, del amorreo, del fereceo, del jebuseo y del jebuseo. Y Dios le habló. Levante sus manos, diga, háblame Dios.
Dios le habló porque quería cambiarle la vara. Dios te quiere dar una vara mejor. Alguien que lo pueda creer. Diga, la vara de Moisés es pequeña. Yo quiero la vara de Dios. Levante las dos manos y diga, yo quiero la vara de Dios. Y Dios le dijo a Moisés, ¿qué tienes en tu mano, Moisés? Y él dijo, una vara. ¡Tírala! Se volvió serpiente. ¡Tómala! Por la cola. Y se volvió vara otra vez. Irás a Faraón en mi poder. Y ahora no será tu vara, ahora será mi vara. La vara de Dios. Levante sus manos, diga, yo quiero la vara de Dios. No los oigo, yo quiero la vara de Dios. Aleluya. Éxodo 4, 18, en adelante. Dice, así se fue Moisés y volviendo a su suegro Jetro, le dijo, iré ahora y volveré a mis hermanos que están en Egipto para ver si aún viven. Y Jetro dijo a Moisés, ve en paz. Y luego el versículo 19 dice, dijo también Jehová a Moisés en Madián, ve y vuélvete a Egipto porque han muerto todos los que procuraban tu muerte. El 20, léalo en voz alta, 1, 2 y 3. Entonces Moisés tomó su mujer y sus hijos y los puso sobre un asno y volvió a la tierra de Egipto. Tomó también Moisés la vara de Dios. Ya no es la vara de Moisés. ¿Ahora es qué? La vara de Dios. La de Moisés es terrenal. Ahora la de Dios es celestial. La de Moisés solo espanta, solo infunde miedo, como él lo hizo acá muy bien. Infunde miedo. La de Dios destruye tronos satánicos. Alguien que pegue un grito de victoria en esta tarde. Alguien que levante las manos y diga, yo voy por la vara de Dios. Levante su voz y diga, yo voy por la vara de Dios. Hermano, el que tiene la vara de Dios humilla a Satanás. Faraón fue humillado. Mira, la vara de Dios. Las aguas se volvieron sangre. La vara de Dios. De la tierra salieron piojos. La vara de Dios. Salieron ranas. La vara de Dios. Salieron úlceras. La vara de Dios. Vino granizo. La vara de Dios. Oscuridad. Salieron. El mar estaba embravecido. Pero la vara de Dios, en la mano de Moisés, dividió el mar rojo. ¿Alguien quiere un aplauso al Rey de Reyes, al Señor de Señores? La vara de Dios. ¿Quién quiere la vara de Dios en esta tarde? ¿Quién quiere derrotar al enemigo? ¿Quién quiere tomar posesión? ¿Quién quiere tomar territorios? ¿Habrá algún líder que quiera que su grupo familiar se multiplique? ¿Cuántos quieren que este culto crezca más? ¿Cuántos quieren que toda su familia se convierta al Señor Jesús? ¿Cuántos quieren que el cáncer se vaya? ¿Cuántos quieren pagar todas sus deudas? Levante las manos, diga, voy por la vara de Dios. Póngase de pie, levante las dos manos. Diga, voy por la vara de Dios. Voy por la vara de Dios. Diga, se rompen tronos. Se rompen tronos satánicos. La vara de Dios es autoridad. Autoridad. Alguien que tome autoridad en esta hora. Dale un aplauso al Rey de Reyes y al Señor de Señores.

La vara de Dios, Él no la da al que canta sin ánimo, sin alegría, sin gloria, sin unción. No, Él se queda con la vara de Moisés. Él se queda ahí con esa. Levante esas manos y va a cantar con todas sus fuerzas. Adorad al Señor.

0: levanta sus manos, diga: hoy me levanto en fe para creer que los muros caen. Siéntese, por favor, siéntese. Aleluya, bendito sea Dios. Pasamos a la vara de Aarón. Diga: la vara de Aarón. Diga: la vara de Aarón. Ya hemos visto dos varas: la de Moisés, la de Dios. ¿Qué pasó con Aarón? Aarón era el hermano de Moisés. Aarón era un hombre bueno. Cuando Moisés estuvo 40 años en el exilio, fue Aarón el que estaba con el pueblo. Diga: pero Aarón no tenía poder. Diga: Aarón no amaba la presencia de Dios. ¿Se parece usted a Aarón? Él hubiera podido hacer algo en esos 40 años. Cuando Moisés hubiera llegado, hubiera encantado un pueblo diferente. Él hubiera podido influir sobre ese pueblo 40 años, pero no amaba la presencia de Dios. Era buena gente. Hay mucha gente que es muy buena. No roba, no atraca, no adultera, no dice mentira, pero no ama la presencia de Dios. Y ahora, cuando regresa su hermano, Aarón es orador. Tiene facilidad de expresión, tiene oratoria, tiene verbo, tiene palabra, pero no ama, diga, la presencia de Dios. Depende de su elocuencia. Diga: no tiene la vara de Dios. Diga: no tiene la vara de Dios. Entonces es puesto al lado de Moisés para ayudarle, para hablar a Faraón. Moisés tenía la vara de Dios y ahora Aarón le ayuda. De hecho, cuando llegaron donde Faraón, y Faraón no quiso creer, quien tiró la vara fue Aarón. Se la quitó a su hermano y él la tiró. Quien tiró la vara para que salieran piojos fue Aarón. No tenía vara, pero le tomó la vara a Moisés y salieron por todas partes piojos. Entonces él dijo: caramba, mi hermano, tremendo, yo soy el mayor y yo estoy quedado. ¿Quién está quedado aquí? Alguien que diga: yo voy por lo bueno y lo grande que Dios tiene para mí. Entonces se le despertó, dijo: yo quiero eso. ¿Sabe qué? Yo quiero despertar hambre por la presencia de Dios. Hambre por la presencia de Dios. Hambre por lo que Dios en su misericordia ha puesto sobre mi vida. Entonces, ¿qué pasó con Aarón? Él, por ser hermano y por decisión de Dios, Dios lo nombró sumo sacerdote. Sumo sacerdote, jefe de los sacerdotes, un cargo importante, pero él no ama la presencia de Dios. Escuche, es un peligro que tú llegues a cargos altos y no ames la presencia de Dios. Es un peligro que tú seas líder de un grupo familiar y no ames la presencia de Dios. Es un peligro que tú seas un supervisor general y no ames la presencia de Dios. Es un peligro que tú seas un anfitrión y no ames la presencia de Dios. Es un peligro que tú seas un pastor, una pastora, un predicador y no ames la presencia de Dios. Aarón no amaba la presencia de Dios. Cuando Moisés se fue al monte a ayunar 40 días y 40 noches, se quedó y el pueblo dijo: háganos un becerro de oro. Y como él no amaba la presencia, hizo el becerro. Y fue pecado para el pueblo. Después se unió con su hermana María a murmurar contra Moisés. Y luego sus hijos, porque los hijos imitan a sus padres. Cuatro hijos, diga: cuatro hijos. El mayor, Nadab, el menor, Abiú, murieron porque ofrecieron fuego extraño a Dios. El segundo, Itamar, diga: Itamar, tampoco amó la presencia de Dios. Y de esa descendencia salió Elí. Y hasta ahí llegaron los descendientes de Itamar, porque Elí se acabó. El otro se llamaba Eleazar. Ese sí sacó la cara. Ese sí amó a Dios como lo amó Moisés. Levante sus manos y diga: toda mi familia amará al Señor. No los oigo. Toda mi familia amará al Señor. Un grito de victoria. Mire para acá, entonces, ¿qué pasa? Escuche, mire para acá. El pueblo no acepta el ministerio de Aarón porque no ama la presencia de Dios. El pueblo lo rechaza. Lo rechaza. Pastores, hay que amar la presencia de Dios. Aarón se volvió una carga para Moisés. Escuchen, hermanos de la alabanza, ustedes no pueden volverse carga para mí. Los problemas que tenía el pueblo de rechazar a Dios, de murmurar y de hablar contra Moisés, era por culpa de Aarón. Porque Aarón, siendo el hermano, estaba en un lugar muy alto, pero su vida no era una vida que produjera el testimonio. Entonces se volvió un problema. Yo no quiero que ninguno de ustedes se me vuelva un problema, ni ninguno de ustedes. Yo quiero que ustedes se vuelvan una llama del Espíritu Santo de Dios. Amén. Alguien que lo pueda recibir en esta hora, levante las manos, diga: me voy a volver una llama del Espíritu de Dios. Me voy a volver una persona que ama la presencia de Dios. Aleluya. Alabado sea el nombre de Dios. Entonces, de la tribu de Leví, que era Aarón y Moisés, se levantó Coré, de la tribu de Leví, la misma familia, con 250 hombres, se levantaron contra Aarón a darle golpe de estado. No te queremos a ti como sumo sacerdote. Tú tienes muchas falencias, muchas fallas. Hubiera sido diferente que hubieran dicho: te queremos porque eres un hombre que amas la presencia de Dios. Pero dependía de su oratoria, no dependa de los talentos que tienes, depende de tu empuje con el Rey de Reyes y el Señor de Señores. Sí. No te queremos, Aarón. 250 varones reconocidos, principales, y Coré. Y se unió la tribu de Rubén. Se unieron tres más: Datán, Abirán y On. Se unieron. Y estos tres se fueron contra Moisés. Escuche bien. Coré y sus 200 principales se fueron contra Aarón. Y luego estos tres de la tribu de Rubén se fueron contra Moisés. Y dijeron: Moisés, tú eres mentiroso, porque nos dijiste que nos llevas a una tierra que fluye leche y miel, y ¿a dónde está? No la vemos. Viene una crisis tremenda. ¿Y qué hizo Aarón? ¿Y qué hizo Moisés? Se fueron al tabernáculo. ¿Qué debes hacer cuando vienen las crisis? Correr hacia Dios. Diga: voy a correr hacia Dios. No los oigo. Voy a correr hacia Dios. Y corrieron al tabernáculo, y allí Aarón, todo indica que liberó su espíritu. Todo indica que dijo: tengo que arreglar, no es que yo sea malo, es que me falta enamorarme más de Dios. Y no es que tú seas malo, es que te falta enamorarte más de Dios. Cuando te enamores de Él, tu vida va a cambiar poderosamente. Y allí en el tabernáculo, después dice la Biblia que Dios vino y castigó a Coré. La tierra se abrió, se lo tragó. La tierra se abrió, se tragó los 250. Dice que la tierra se abrió y se tragó a todos los rebeldes. Todos murieron, su familia, todo se acabó. Luego vino una mortandad, murieron 17.400. Había mucho dolor en el campamento. Y entonces están ahí en el tabernáculo y viene Dios. Dice: ahora, Aarón, te voy a engrandecer. A pesar de tus errores, te voy a engrandecer. Dios te dice hoy que Él te va a engrandecer. A pesar de tus errores, Él te va a engrandecer. Él te va a engrandecer. Él te va a engrandecer. Levante sus manos, diga: Señor, perdóname fallas, pecados, actitudes. A pesar de todo, yo te amo, pero quiero amarte más. Gracias, porque me vas a engrandecer. Amén. Aleluya. Bueno, dele aplausos al Señor. Amén. Entonces, Dios le dijo a Moisés, Moisés, por cada tribu pide una vara, Moisés. Por cada tribu pide una vara y busca un príncipe y que el nombre vaya escrito en la vara. Y de la tribu de Leví, escribe el nombre de Aarón, porque ahora no será la vara de Moisés. ¿Ahora será qué? La vara de Aarón. ¿Termino el mensaje o sigo? Porque el tiempo se ha ido. Siervos, ¿termino o sigo? Seguimos. Seguimos. Seguimos. Levante sus manos, diga: el Señor es misericordioso. Diga: otro nombre tenía que ir en la vara, pero a Dios le plació poner el nombre del hombre que no amaba la presencia de Dios, y le plació ponerlo para que lo amara. Amén. Pon el nombre ahí. Recogió las 12 varas y Dios le dijo: llévalas al tabernáculo y mételas allá. Este pueblo hace 3 cosas: este pueblo es rebelde, este pueblo se queja y este pueblo murmura. Dígame las 3 cosas. Puede levantar las manos y diga: yo no soy rebelde, no me voy a quejar, no voy a murmurar. Dios le dijo a Moisés: coge las 12 varas y mételas en el tabernáculo y ponlas allí. Este pueblo es rebelde, este pueblo se queja y este pueblo murmura, y yo voy a darle a este pueblo una lección con las varas. Déjalas allí y una de ellas va a florecer. Una de ellas va a florecer. Una de ellas va a florecer. Alguien que lo crea en esta hora. Tu vida va a florecer. Tu vida va a florecer. Tu vida va a florecer. Allá, alguien que lo pueda creer. Tu vida va a florecer. Sí. Y las metieron allá en el tabernáculo. La noche llegó. Se fueron a dormir. Pasó la noche. Diga: solo una noche. Diga: no los oigo. Solo una noche. Terminó la noche. Moisés fue al tabernáculo a recoger las varas. Y qué sorpresa, la de Aarón tenía 4 cosas. ¿Cuántos quieren recibirla? Porque esta es la vara que Dios te quiere dar ahora a ti. Oh, alguien que lo pueda creer en el nombre de Jesús. Aleluya. Cuando dice que la vara, dice textualmente, el texto dice que había reverdecido. La vara estaba muerta, había cogido vida. Era una señal que la vida de Aarón iba a cambiar. Puede levantar sus manos y diga: mi vida va a tomar vida. La vida de Dios. No los oigo. La vida de Dios. Venga a mí. Venga a mí. La vida de Dios. Tomado vida, vida, porque la vara representaba a Aarón. Y a pesar de que no amaba la presencia, ahora Dios dice, pero pongo vida porque despierto en ti amor por mi presencia. Número dos, estaba llena de flores, flores. Las flores del almendro en Palestina eran blancas. Entonces Dios le está diciendo, a partir de hoy vivirás una vida limpia delante de mí. Alguien que quiere vivir una vida limpia delante de Dios. Amén. Para las flores significan alegría. A partir de hoy estarás lleno de alegría. Alguien que lo pueda creer y recibir. Tercero, estaba llena de renuevos. Renuevos significa frutos. Muchos frutos. Muchos frutos verdes, como la uva que está verde, como el mango que está verde, que todavía le falta un mes, dos meses para madurar. Esos son los renuevos. Lleno. Eso significa mucho fruto vas a dar. Alguien que lo crea en el nombre de Jesús. Mucho fruto vas a dar. Amén. Número cuatro. Por acá, en algún lugar, había unas almendras grandísimas. Ya no frutos verdes, frutos maduros. Entonces el Señor le está diciendo a Aarón, de esa descendencia tuya, de ese hijo que te queda, ¿cómo se llamaba? Eleazar. No los oigo. Eleazar. Los otros tres se dañaron porque te faltó presencia de Dios. Te faltó amarme. Si me hubieras amado profundamente, tus hijos no hubieran terminado así. Pero Aarón, eso quedó atrás. De este hijo, este que sí me ama y que tú también me amas ahora, yo levantaré una descendencia que dará mucho fruto para mi honra y para mi gloria.
1: Hombre, por tu presencia.
0: Voy a levantar sus manos. Diga, Señor, gracias, porque me vas a dar la bendición de vivir en la dimensión de la vara de Aarón. Mire para acá, escuche esto. La vara de Moisés es una vara que representa gobierno terrenal en áreas pequeñas. La vara de Moisés representa autoridad para romper tronos satánicos, para destruir poderes de las tinieblas. Pero la vara de Aarón representa misericordia conmigo y con mi familia. Quiere decir, escuche, míreme, que no importa cómo esté su familia, Dios la ama. Mire para acá. Quiere decir que no importa cómo estés tú, Dios te va a levantar. Pero mire para acá. La vara de Aarón. Escuche esto. Míreme. La vara de Aarón significa que tengo puertas abiertas. Escuche. Tengo puertas abiertas para que venga la economía de Dios a mi vida. Significa, el que se mueva en esa dimensión, el dinero lo va a buscar. Pagarás todas tus deudas. No vivirás de la cultura de la deuda. Te levantarás a la cultura del ahorro. El que tenga una vida limpia, el que ame la presencia de Dios, Escuche, míreme. Esto, si lo emociona cuando lo diga, puede levantar sus manos, puede aplaudir, pero deje que yo lo diga. Esa vara no tenía que florecer. Esa vara no tenía que echar flores. Esa vara no tenía que tener renuevos. No tenía que tener fruto. Era una vara. No era un árbol. Era una vara. Y todo pasó en una noche. Entonces, eso te enseña que Dios, en lo que falta del año, traerá cosas sobrenaturales.

esto. Tres problemas tenía el pueblo. ¿Cuál era? Era rebelde, queja y murmuras y murmuraban. Diga, rebeldía, queja y murmuración. No los oigo. Y el Señor dijo, ese problema se va a arreglar con la vara. Entonces, a través de la presencia de Dios en ti, de los frutos tuyos, del gozo del Señor en ti, de tu vida limpia, la gente que murmura contra ti y que se queja de ti y que es rebelde contigo, quedará en vergüenza. Quedará en vergüenza. Quedará en vergüenza.

gloria sobre tu vida en esta tarde. ¿Están listos para lo último? ¿Están listos allá para lo último? Mire cómo es Dios. Y Dios dijo, ahora, le dijo a Moisés, ahora Moisés, no le entregues la vara a Aarón. Todas las demás, entrégalas. Esos no sirven. Quédate con esta y déjala en el lugar santísimo. Para que cada vez que Aarón la vea, recuerde que ese es el lugar a donde yo quiero que él viva.

0: Y cuando hicieron el tabernáculo, la vara de Aarón fue puesta en el lugar santísimo. Y cuando llegaron a la tierra prometida, la vara de Aarón, la única vara, estaba en el lugar santísimo. Ya Aarón no existía, su descendencia por Eleazar sí. Ellos decían: mi papá, mi abuelo, no amó la presencia de Dios, pero Dios tuvo misericordia y le dio una oportunidad y murió amando la presencia de Dios. Y quedó un testimonio aquí, y cada vez que veo esa vara me acuerdo de mi abuelo, de mi papá, un hombre que amó la presencia, y Dios lo honró dejando la vara en el lugar santísimo. Y allá, cuando Salomón construyó el templo, de todo lo que había en el tabernáculo y que trasladó al templo, las cosas que trasladó, se llevó la vara de Aarón. Y allá quedó. Y en Hebreos dice: en el lugar santísimo estaba una muestra del maná, una tabla de la ley y la vara de Aarón que reverdeció. Hermano, yo espero que cuando yo no esté en esta tierra, ustedes me recuerden como un hombre que amó la presencia de Dios. Y yo espero, pastores, que cuando ustedes ya no estén en la tierra, su gente lo recuerde como una persona que amó la presencia de Dios. Y ustedes que adoran al Señor tan lindo, cuando ya ustedes no estén en la tierra, los otros que estén, recuerden que ustedes amaron la presencia de Dios. Y cuando tú no estés en la tierra y te hayas ido con Dios, y queden tus hijos, y tus hijos en la casa hablen de ti, dentro de la charla digan: mi mamá, cómo amaba la presencia de Dios. Que uno diga: cuando yo me sentaba al lado de mi mamá, la veía llorar, la veía levantar las manos. Mi mamá cometió errores, mi papá cometió errores, pero algo que me marcó, que diga ese hijo, es que amó la presencia de Dios. Entonces valió la pena, no la vara de Moisés, ni la vara de Dios, pero la vara de Aarón es la que te abre la puerta de par en par, para que veas lo sobrenatural en todas las áreas de tu vida. El poder de Dios está aquí. Quiero que levantes tus manos. Ten libertad para fluir en otras lenguas.
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0: Esta es la hora oficial en Vida. 5 de la tarde, en punto.

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0: 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Esta es la hora oficial en vida. 5 de la tarde, 31 minutos.

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nos rescataste. Vamos, dale gracias, dale gracias, dale gracias. No te canses de darle gracias. No te canses de darle gracias. Tu amor me rescató. Tu amor me limpió. Tu amor me dio vida eterna, Señor. Por eso cantamos. Por eso cantamos.

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0: 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Esta es la hora oficial en Vida. Seis de la tarde, 29 minutos.

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0: 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Esta es la hora oficial en Vida. 7 de la noche, en punto.